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0: Ey, ey, muchachos, llegó Omar.
1: ¿Qué más, muchachos? ¿Cómo están, hombre? ¿Cómo les va?
2: ¿Qué, Omar? ¿Cómo
0: está la vida?
2: Omar y Alex.
1: Alex, ahí viene muy triste, compadre. Le acaban de herir el corazón. Genio, tócale algo bien.

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0: necesito darles a mis
1: afuera, hijos. Los vecinos gritaban que los edificios se estaban derrumbando. Lo único que se escuchaba eran gritos, cuenta Yuleima. Todo empezó a caerse, entonces se produjo el segundo terremoto y las sacudidas se intensificaron. Atrapados en el interior, mientras el edificio temblaba a su alrededor. Cada segundo parecía prolongarse hasta la eternidad. Finalmente, lograron salir por una ventana. En la nota también hay algunas fotos que acompaña el escrito de este reportaje publicado en la página de ACNUR. Y aquí viene. Para miles de familias de toda Venezuela, la vida se dividió en un antes y un después. La casa desaparecieron, las comunidades quedaron transformadas. Las familias pasaron noches durmiendo al aire libre, sin saber si se produciría otro terremoto. En toda Venezuela, los terremotos dejaron a miles de familias desplazadas y a casi 18 mil personas sin hogar, de acuerdo con cifras del gobierno.

0: lo que convirtió una situación humanitaria ya de por sí difícil en un reto aún mayor. Ahora las evaluaciones conjuntas de la ONU y el gobierno estiman que 1.3 millones de personas se enfrentan a la necesidad socioeconómica tras los terremotos. Esta nota está, repito, en la página de ACNUR a esta hora de la mañana. Es mucho más amplia. Invito a que la lean. Está muy bien estructurada, donde comenta o cuenta varias historias de personas afectadas por los movimientos telúricos registrados el pasado 24 de junio. Y a propósito de este trabajo levantado por ACNUR, tenemos también que más de 30 personas damnificadas tras el doblete sísmico han sido atendidas en Barquisimeto por la Fundación Sembrando Esperanza. Nuestra compañera Yosimar Pereira con la información.
1: La Fundación Sembrando Esperanza, Fundace, del Estado Lara, ha asistido a más de 30 personas damnificadas tras el doblete sísmico en Venezuela. Estas personas llegaron a Barquisimeto acogidas por sus familiares. La Fundación activó un equipo multidisciplinario integrado por especialistas y voluntarios con el objetivo de brindar atención integral a los afectados.
2: Es una situación que nos ha afectado a todos. Han llegado familias que vienen, que están de Varga. En lo personal ya lo hemos visitado. Ahorita estamos preparando una que va para el Trompillo, que son 20 personas, entre adultos mayores, adultos contemporáneos, jóvenes, adolescentes, preadolescentes y niños. Hay dos niños de 3 años. En ese ellos no están en el centro llegan directamente con familiares. Esto va a tardar mucho tiempo. Las cicatrices en el alma, pues.
1: Fundace sigue sumando esfuerzos para brindar asistencia oportuna y fortalecer la red de apoyo para las familias que han llegado al estado Lara buscando nuevas oportunidades. Se mantienen activos con su centro de acopio ubicado en sus 3 sedes en Barquisimeto. Es el reporte para Radio Fe y Alegría, Yosimar Pereira.
0: Muchísimas gracias a nuestra compañera Yosimar Pereira y nosotros continuamos con más a esta hora de la mañana y tenemos que unas 56 familias de la urbanización Carlos Delgado en Coche, Caracas, claman al gobierno que les ayuden a reparar casi 60 apartamentos que quedaron inhabitables después del doblete sísmico. Nuestro compañero Alexander Medina con la información.
3: Radio Fe y Alegría sigue mapeando zonas de Caracas que también salieron afectadas tras el doble terremoto del 24 de junio. Y nos encontramos en una zona de la parroquia Coche, del municipio Libertador de Caracas, específicamente en la urbanización Carlos Delgado Chalbot. Hay un complejo de edificios acá, de apartamentos, que vamos a conversar con el señor José Torres, uno de los voceros de esta comunidad, que luego van a observar en nuestras imágenes de apoyo que están, de hecho, pernoctando en algunas carpas porque sus apartamentos quedaron seriamente afectados. José, para Radio Fe y Alegría, noticias de Venezuela.
4: ¿Qué tipo de afectación? ¿Y cuántas familias
5: han quedado? Bueno, terminó el COVID, 64 familias afectadas. Tenemos edificios de 53 apartamentos, se dividen 7 secciones, de esas 7 secciones, 4 estudiados aquí apretados. No sabíamos la magnitud de lo que había pasado. Quedamos en carpa los dulces. Pero al miedo, cuando empezamos a llegar, lo definieron.
4: Los patagones,
5: pero cuando la tenemos más de 8 colistas fracturadas. Ellos dicen que tiene solución el edificio, pero estamos viendo allí el Estado. Tenemos el precio de costos altísimos para hacer la reparación. Este edificio Parquicón, a partir del año, sí, pues eso también hace que necesite como una permisos adicionales, todo el trico. Bueno, necesitamos una ayuda del Estado.
3: Ahora, pues este en concreto ya para cerrar este despacho, ¿qué pide la comunidad de la Constitución Carlos Delgado Chalbó a las instituciones del Estado, a las instituciones?
5: Pedimos que vengan, con sus expertos que puedan hacer análisis más profundo del edificio. Ya sabemos, ellos dijeron no más colocar la etiqueta roja, pero ahora visitamos el siguiente paso, que ellos puedan venir, puedan chequear apartamento por apartamento, estabilizar el edificio, que sabe que se puede hacer para evitar que con el tema de las réplicas pueda seguir causando un daño peor y ya sea irreversible. Entonces lo que pedimos es eso, que el Estado pueda venir. Saben que la presidenta descargada viene el día de Viviana Chalbó, ojalá pudiera rodar un poquito más acá. Y bueno, estar acá y ver cuáles son las condiciones que tenemos.
3: Bueno, es el señor José Torres de la urbanización Carlos Delgado Chalbó de la parroquia Coche, un complejo de edificios cuyos apartamentos también salieron seriamente afectados este 24 de junio. Y piden justamente no solamente la presencia, sino la ayuda puntual por parte de las instituciones del Estado para que puedan regresar a sus residencias. Desde Coche, Alexander Medina, Radio Fe y Alegría Noticias, con la cámara y Albany Rodríguez.
0: Muchísimas gracias a nuestro compañero Alexander Medina. Bueno, son parte de las historias que se están recogiendo por parte del equipo de Radio Fe y Alegría en Caracas, donde, bueno, están dando a conocer aquellos que no han sido visibilizados por los medios en cuanto a las afectaciones que también padecieron la mayoría de las personas que viven en la capital, también en el estado de La Guaira, por los terremotos. Y tenemos más información a esta hora de la mañana. Y tenemos que sismos obligan a desalojar su vivienda en La Pastora. Esto es un reporte de nuestra compañera Albany Rodríguez desde Caracas.
6: En Radio Fe y Alegría Noticias seguimos conociendo historias. Ella es Aris Carmona, vecina de La Pastora, específicamente de la residencia Santa Isabel. Aris nos cuenta cómo su hogar quedó afectado por el doble terremoto ocurrido el pasado mes de junio. Actualmente, ella, su esposo y tres hijos están viviendo en casa de sus padres mientras esperan indicaciones de las autoridades competentes.
7: Aquí nosotros somos cinco, tres niños menores de edad, uno de 14 y dos de 3. Tenemos una mascota y mi esposo 34 y mi persona 33. Ese día estábamos como un día común en casa. Estaba aquí en el cuarto con los niños, ellos estaban saltando, divirtiéndose. Dicen que los perros te alertan, mi perro no me alertó porque estaba jugando con la pelota. Yo no sentí absolutamente nada hasta y viene mi esposo y se acerca a nosotros y se está temblando. Y digo, ¿en serio? Es como una versión, no lo ves como versión comiquita, porque uno de ellos justamente en ese momento se me cae. Uno cuando ve una película, uno dice, ¿qué pasó? Se me cae. Cuando nos ponemos en el otro marco de la puerta, el edificio hace como una gelatina. Mi primera impresión fue, hasta aquí llegamos, hasta aquí quede, respiramos, se calmó todo y se escuchan los gritos en la calle. Que todo el mundo dice, salgan, salgan, salgan. ¿Qué hicimos nosotros? Como estábamos en pijama, no teníamos zapatos ni nada, fue vestirnos, calmarnos. Y luego, inmediatamente llamé a mis padres para saber cómo estaban. Ellos viven en Los Fuentes de Catia, en el edificio Santa Catalina, y gracias a Dios no pasó absolutamente, para llevar a los niños y resguardarlos. Nosotros nos quedamos aquí un rato a esperar cuál era la intrusión, que era lo que iban a decir. Lo primero que nos dijeron fue, en el edificio no pueden estar, porque existía riesgo de que con estas réplicas, o sea, existía réplica, las paredes se podían desbordar, ya sea hacia la calle o internamente nosotros, y nos mandaron directamente a desalojar. Como a las 10:11 habilitaron el Colegio República de Bolivia para que pudiésemos estar o pernotar mientras hacían las inspecciones aquí. Que ese día no vino, me imagino por la premura o todo, no se apersonó nadie. Efectivamente, aquí han venido ingenieros para determinar las condiciones del edificio. Dicen que gracias a Dios las bases están perfectas, pero a nivel de piso, de estructura, diseño, son ciertos pisos que no son habitables. Entre eso está 1, 2 y 3. Son los pisos no habitables por las condiciones en las que están mientras que se hacen las adecuaciones. Ha venido también el gas comunal, porque nosotros tenemos gas directo, para evitar fuga, y ellos hicieron la inspección. Gracias a Dios aquí ningún apartamento tuvo fuga, y de existir alguna inconsistencia en el gas, ellos mismos lo solventaron. En estos días vinieron representantes de la alcaldía, pero no trajeron la etiqueta. para determinar las condiciones si el edificio era habitable o no. Ellos nos asignaron fue la amarilla.
6: Y como esta familia actualmente en la capital, Y como esta familia actualmente en la capital existen muchas más que se encuentran en la espera de directrices para poder volver a su hogar. En la cámara de Isaac Carrizo, desde Caracas, Albany Rodríguez, Radio Fe y Alegría Noticias.
0: Muchísimas gracias a nuestra compañera Albany Rodríguez a esta hora por la información, por la historia de esta vivienda afectada en La Pastora. Cuando son las 6:18 minutos, también es hora de saber cómo amanece el mundo deportivo. Y bueno, ya se vienen dos partidos para que finalice el Mundial. Se viene la pelea por el tercer lugar, que será jugado el día sábado entre Francia y Inglaterra, y la gran final que será el día domingo entre dos selecciones que, bueno, a mi parecer tienen mérito para estar allí. Pero bueno, dejemos que sea nuestro compañero Juan David Nucete que nos dé esta información. Buenos días, Juan.
8: Todos los que nos escuchan a esta hora de la mañana, volvemos luego de un espacio de un día, ¿no? Ayer me relevaste.
0: Pero no era desde las gradas.
8: ¿Cómo se llamó?
0: Me presentaron así.
8: Te presentaron así. Ah, bueno. Tuvimos suplencia el día de ayer y hoy volvemos. Así es. Tuvimos uno de los partidos más exigentes y de alto nivel, a mi consideración, de este Mundial 2026. Argentina se quedó con la victoria. Un partido que en un primer tiempo no se vio mayor diferencia en esquemas tácticos de ambos equipos. Fue más que todo una lucha física, una lucha de orgullo, parecía, de patriotismo casi, lo que se vio en el primer tiempo. Desde los primeros minutos vimos muchas faltas, mucho choque, mucho contacto físico. Creo que esto fue lo que determinó la primera parte del partido. Luego, el segundo tiempo se abre muy temprano, apenas a los 10 minutos de haber comenzado, con el gol de Inglaterra. Anthony Gordon, luego de un centro por derecha, define al palo más lejano del arquero. Y empezaba ganando Inglaterra y había preocupación por parte de los fanáticos, pero no se vio esa preocupación en el equipo de Argentina, porque la verdad es que desde el gol de Inglaterra, Argentina nunca bajó la intensidad. De hecho, en esta nueva estadística que vemos en este Mundial, que es el match momentum, de esto que básicamente define los momentos de partido en el que dominó tal equipo, que no sé si probablemente lo hayan visto en cada partido, son como unas barras que son bajas o suben a favor de uno u otro equipo. Esta estadística del match momentum, a partir del gol de Inglaterra, está totalmente a favor de Argentina en todo el juego. Y es que a partir del gol, Argentina empezó a atacar, empezó a empujar las líneas de la defensa rival más contra su arco. Y Inglaterra terminó con casi todos sus hombres defendiendo. Y fue una característica principal del partido. Disparos desde afuera del área. Enzo Fernández lo intentó muchas veces, hasta que al minuto 85, saque de esquina en corto, Lionel Messi dio el pase atrás al borde de la media luna, y Enzo Fernández con un derechazo descomunal. La tercera fue la vencida, porque había tenido un par de disparos. Igual Alexis McAllister también había tenido un par de intentos, hasta que, bueno, Enzo Fernández logró al 85 un golazo para batir el arco de Jordan Pickford, que se estaba convirtiendo en la figura del partido. Jordan Pickford estaba encaminado a ser la figura de Inglaterra y a quedar seguramente como un hombre histórico en este Mundial, pero al final no pudo quedarse con el arco en cero y termina cayendo ante este gol de Enzo Fernández. Luego del empate, Argentina no bajó los brazos y creo que nunca pensó en el tiempo extra. Además, creo que era un punto muy importante, porque ir a tiempo extra ante una hipotética final de cualquiera de los dos equipos ante España iba a ser muy difícil de gestionar, porque España ciertamente no tuvo una mayor exigencia física ante Francia. Mucha tranquilidad en ese partido de España. Además, tenían un día más de descanso. Entonces creo que ayer un tiempo extra hubiese sido definitorio para la final.
0: Teniendo en cuenta que venían también los dos equipos de tiempo extra.
8: De tiempo extra, exacto. Y de partidos de mucha exigencia física, a lo contrario a lo que pudo hacer España en la fase anterior. Entonces, Argentina no bajó los brazos, siguió los últimos minutos de partido atacando hasta que Lionel Messi logró desbordar y hacer una maravilla. Yo no sé, llevo días diciendo que no sé cómo titular lo que está haciendo Messi en este Mundial. Porque yo esperaba, o yo veía en la Copa América pasada, en la Copa América de 2024, que ya estábamos viendo los últimos partidos de Messi. Argentina quedó campeón de esa Copa América, pero Messi se vio con muchas molestias físicas. De hecho, la foto de la final es ver a Messi saliendo y llorando en el banquillo. Y nos daba esa sensación de que ya Messi sentía el mismo, que no podía seguir luchando por esa ambición que le caracteriza. Que le caracteriza. Y verlo ayer haciendo las cosas que hizo, a pesar de que cumple otro rol en la cancha, empuja cuando ya parece que no hay piernas. Y fue lo que pasó ayer en el minuto 90 más 2 de la largue. Messi desborda por la derecha y de pie derecho, con su pierna menos hábil, manda un centro picado que encuentra solo a Lautaro Martínez, que ganó la espalda y definió de cabeza para el 2-1 final. También destacar los cambios de Lionel Scaloni, ¿no? Fueron importantísimos. Ayer supo cómo mover la banca, sorprendió con la titularidad, por ejemplo, de Giuliano Simeone, que hizo su trabajo y luego...
0: Hizo
8: el trabajo que tenía que hacer, que era por ahí molestar la banda derecha, abrir espacios para que Messi quizás tuviera menos marca encima, llevarse esas marcas y finalmente... entra el relevo, entran los cambios, entra Lautaro Martínez, que consigue su gol y es un desahogo para el equipo de Argentina.
0: Así como, Juan, como dices que Scaloni acertó en los cambios, hay también que decirlo que Tuchel también se equivocó, y aquí te pasé también unos datos que dice: después del 1-0 de Inglaterra, la posesión de pelota de Argentina fue de 88% contra 12 de los ingleses, hicieron 266 pases contra 38 y fueron 37 minutos en lo que Argentina arrasó y lo sometió completamente. Los 11 ingleses estaban en su propio campo.
8: Claro, es lo que decía, después del gol, el momento ofensivo del partido fue totalmente a favor de Argentina. 64-36 la posesión de pelota final del partido. Fueron grandes ocasiones, tuvo 3 tiros totales, 15 tiros totales de Argentina en contra de los 5 tiros totales que tuvo Inglaterra. En cuanto a corners, Argentina tuvo 6 corners. Inglaterra nada más tuvo un córner en todo el partido. Entonces creo que es un reflejo de lo que terminó siendo el partido. Después del gol de Inglaterra, incluso me atrevería a decir que es uno de los fragmentos más fuertes que ha tenido Argentina en todo el Mundial.
0: Correcto.
8: Porque no era un rival fácil y lo terminó arrinconando contra su propio arco. Pero bueno, lo cierto es que tenemos final definida. Argentina-España será la consagración o una nueva consagración de Lionel Messi.
0: O la nueva de Lamine Yamal.
8: O la primera de Lamine Yamal y de muchas estrellas, o de una nueva generación de España que creció viendo a la selección de España de 2010 quedando campeona del mundo. Probablemente muchos de los jugadores de esta generación actual de España, lo primero que vieron en su memoria futbolística haya sido el Mundial de España. Entonces, creo que también es una final muy importante para ellos. Por ejemplo, en la semifinal veíamos cómo estaban ellos jugando y en la grada estaba Puyol, Xavi y todas las estrellas. Correcto. Figuras de aquel Mundial de 2010. Pero seguramente mañana estaremos conversando más a detalle de todo lo que nos prepara esta final del mundo.
0: Aquí envían un mensaje que es Víctor José en YouTube, que dice: saludos, buenos días. Yo lo vaticiné, final España-Argentina, y no me pelé. Pueden preguntarle a Héctor, a Iraní. El campeón será Argentina, lo dice... lo dijo así. Después dije que Héctor no sea fanático de Messi, pero hay que reconocer que Messi está en un nivel fuera de planeta, hermano, es el mejor del mundo, asistencia y pare de contar.
8: Bueno, ayer también, por cierto, se cerró otro ciclo de que le faltaba a Messi, quizás, ¿no? De comparaciones ante Diego Maradona. No quiere decir y jamás... En lo que para los argentinos significa esta comparación, va a ser muy difícil tener que poner a uno o a otro por encima entre Lionel Messi y Diego Maradona, porque creo que significan dos cosas diferentes
0: y dos contextos
8: muy diferentes. Sí,
0: distinto.
8: Exactamente. Pero lo cierto es que a Lionel quizás sentía que debía ganar este partido y ganando este partido de Inglaterra cumple su meta deportiva, por lo menos, en cuanto a lo que debemos conversar. Ya luego, si gana la final del mundo, será una nueva consagración, porque ya se consagró. ¿Hasta cuándo se va a consagrar Messi? Es una nueva final. otra final para el ciclo de Lionel Scaloni, que lo Argentina está haciendo histórico. Es la tercera final en los últimos 4 mundiales, es la segunda final consecutiva, y no sé cuántas finales llevan entre Copas Américas y mundiales en los últimos años.
0: Tuvo 3, 2014, 2015, 2016, 2021,
8: y luego 2024. Las últimas Copas Américas, en el ciclo de Lionel Scaloni, imaginando. No,
0: pero también estoy contando así los últimos años.
8: Las últimas finales, Argentina está haciendo, entre perdidas y ganadas, está haciendo una hegemonía en el fútbol mundial. Pero mañana estaremos analizando más en lo que significa la final de este Mundial de Fútbol 2026. Por lo tanto, seguimos revisando noticias del deporte nacional. Ya para cerrar en este segmento, ayer, por ejemplo, volviendo a lo que es la realidad del país, tuvimos una noticia difícil, ¿no?, de gestionar. Es que el club Sport Marítimo de La Guaira, un equipo que hace vida en la Liga FUTB2, en la segunda división de el FUTB, informó que se ven en la dolorosa obligación de notificar la suspensión temporal de actividades y las relaciones contractuales vigentes por causa de fuerza mayor, con el firme propósito de resguardar la viabilidad de nuestra institución mientras se superan las consecuencias inmediatas de este desastre. Es, lo comentamos hace días, posiblemente de los equipos más afectados por todo lo que pasó el pasado 24 de junio, ya que este sí era un equipo que hacía vida en La Guaira, que entrenaba en La Guaira, que jugaba en La Guaira, que muchos de sus jugadores y canteranos resultaron afectados directamente con pérdidas, o lamentables pérdidas humanas. Ahora se anuncia que pararán sus actividades, que además rescindirán unos contratos, lo que deja pensar que muchos afectados, quizás personal del club, además de futbolistas, personal del club que trabajaba diariamente en el mantenimiento de los espacios. Es lo que hay que ver, ¿no? En nuestro deporte venezolano seguramente van a seguir saliendo noticias como estas. En la primera división está el Deportivo La Guaira, pero ya lo comentaba hace días que es un equipo que no entrena en La Guaira, que no tiene su centro en La Guaira, es lo que entiendo. Además juega en el Olímpico de la UCB. Por cierto, en estos días también salió la noticia que el partido correspondiente de la Universidad Central de Venezuela a la Conmebol Sudamericana había sido reubicado. Ya no se jugaría en el Olímpico de la UCB, sino que se jugaría en el Estadio Misael Delgado de Valencia. Es parte entonces de los cambios que estamos viendo y que seguramente podríamos seguir recibiendo este tipo de informaciones, porque viene el inicio de la Liga FUTB, del torneo clausura. No sabemos qué cambios, esperemos, mientras se siguen dando traspasos, se siguen dando algunos traspasos entre los equipos. No tenemos el calendario definido y no sabemos si vamos a seguir teniendo cambios de sedes y demás alteraciones en el calendario, quizás. Esperemos a confirmaciones oficiales. También estamos atentos, por supuesto, a la Liga de béisbol profesional, con algunos estadios que puedan estar afectados. Todo esto que conlleva luego del doble terremoto. Entonces, es lo que tenemos por parte del deporte nacional a esta hora de la mañana. Seguiremos informando lo que siga pasando en los siguientes días en el Mundial de Fútbol, en el cierre del Mundial de Fútbol y en el deporte nacional venezolano desde las gradas.

0: Muchísimas gracias a nuestro compañero Juan Nucete por la información en lo que tiene que ver en el mundo deportivo. Y yo cierro mi comentario respecto a Lionel Messi, que hay un dicho que dice por ahí: cuando las estrellas están a punto de apagarse, es cuando más brillan. Como este es su último baile, bueno, ha dejado mucho, mucho, mucho que celebrar. Y bueno, estaremos viendo la final el día domingo, si la electricidad nos deja. Si la electricidad nos deja, estaremos viendo la final. Y a esta hora de la mañana vamos a reponer una entrevista realizada hace algunas horas por nuestra compañera Irani Acosta a Oscar Murillo, quien es director de la organización no gubernamental Provea. Y bueno, ahí se habló un poco sobre la situación del país, cómo gestionar, cómo organizarse para seguir apoyando a las personas afectadas por el doblete sísmico.
1: No, Oscar, entiendo que ustedes están activos, igual que muchas organizaciones no gubernamentales en estos días, desde antes, desde siempre, pero entre sus múltiples actividades no han pasado por alto, por supuesto, lo que ha ocurrido después del doblete sísmico del pasado 24 de junio. Y quizás no ha sido el titular grande de los medios de comunicación, de las noticias de estos días, pero es una cosa que transversaliza todo lo que está sucediendo y la manera en la que se responde a la emergencia. Y es esa perspectiva necesaria de derechos humanos, garantizar, velar y promover, por supuesto, los derechos humanos en medio de la respuesta que se da a la emergencia. ¿Cómo van valorando ustedes la situación, lo que se va haciendo, cómo se va respondiendo y los temas sobre los que hay que poner atención al respecto desde este punto de vista, desde este enfoque?
2: Sí, Provea y otras organizaciones de la sociedad civil venezolana hemos venido insistiendo en que las autoridades, tanto las autoridades nacionales como las designadas para atender el tema de la reconstrucción y la emergencia, ¿verdad?, en general, deben garantizar un enfoque de derechos humanos en este contexto. Es decir, no puede desplazarse el tema de derechos humanos sobre texto de que hay que atender una emergencia. Es todo lo contrario, es el enfoque de derechos humanos que nos va a permitir dar una respuesta más cónsona con las necesidades y la urgencia de la gente, colocando, por supuesto, a las víctimas, las familias que han perdido sus seres queridos, que han perdido absolutamente todo, bienes materiales, y en ese sentido, pues, nosotros estamos advirtiendo que en esta segunda etapa, es decir, una segunda etapa que significa la reagrupación de la familia, de la reasignación de los complejos, de los centros, digamos, de refugio, porque esta primera etapa que estamos ya cerrando es la etapa más dolorosa, tiene que ver con, bueno, buscar, intentar rescatar vida. Esa ventana de tiempo ya prácticamente ha finalizado. Y bueno, ahora hay que atender situaciones muy importantes, como por ejemplo, cómo garantizamos un hogar seguro, el derecho a la vivienda de todas estas personas que han perdido su hogar a partir de los terremotos. Pero además, ¿cómo hacerlo? Tenemos una experiencia y lecciones que aprender de la tragedia de Vargas en 1999. Allí hubo reasignación de familias, ahí hubo fragmentación de familias, se hizo precisamente sin un enfoque de derechos humanos. Y eso es un poco lo que tenemos que en este momento poner sobre la mesa. El otro punto muy importante, que la asistencia, la ayuda humanitaria, sea llevada a cabo por profesionales, por gente que conoce la materia. Para eso tenemos actores humanitarios, tanto nacionales como internacionales, con experiencia en otro tipo de manejo de emergencia. Esas son las personas que hay que estar o que tienen que estar al frente de esto para evitar precisamente lo que ya los venezolanos conocemos, que es la instrumentalización de una emergencia con fines políticos. Y por eso es que nosotros hemos advertido, digamos, que fue un desatino haber llamado a esta gran instancia que se va a encargar, digamos, de la reparación y de la reconstrucción de las zonas afectadas por los terremotos como una gran misión Venezuela Renacer, cuando los venezolanos tenemos muy claro lo que representa, lo que es el ideal colectivo de una gran misión política en Venezuela. Es decir, que se ha utilizado para instrumentalizar este tipo de ayuda o algún tipo de beneficio. Y también esto está en medio de un escenario de muy poca transparencia y rendición de cuentas. Y ese es otro elemento. Tiene que haber transparencia y tiene que haber rendición de cuentas. Pero esto no se debe hacer o esto no se debe asumir como que si el Estado está regalando una información. No, es un derecho de la población a saber cómo se va a invertir, cómo se va a manejar, cómo se va, digamos, a planificar los recursos que están destinados, bueno, para atender a las víctimas de los terremotos. Y en última instancia, creo que es muy importante construir políticas de consenso, políticas que tengan la mayor amplia base en la nación, políticas inclusivas, absolutamente técnicas, pero profundamente democráticas. Y aquí también es uno de los elementos que nosotros hemos advertido en los últimos días. Desafortunadamente, en las designaciones que hemos visto, que han sido públicas, no necesariamente estamos viendo una respuesta a esa demanda del país a tener un grupo conformado de una manera amplia, de consenso, que sean profesionales, que le hablen al país con suficiente credibilidad, a partir de sus credenciales académicas, técnicas y profesionales. Y este es un tema que, por supuesto, también nos está preocupando en este momento.
1: Hay varios elementos que vas mencionando sobre los que quiero volver, porque me parece que son medulares en este momento, y quisiera profundizar desde tu perspectiva también en ellos, ¿no? Hablas de credibilidad, hablas de transparencia, hablas de personas capacitadas técnicamente hablando para asumir responsabilidades y dar respuestas efectivas sobre la emergencia. Y me parece a mí que todos estos elementos son fundamentales para lograr algo que también es igualmente fundamental para que fluyan los procesos que tengan que fluir para generar atención, y es la confianza. Una de las cosas que vimos y que se destaca en las primeras horas de respuesta ante la emergencia es la solidaridad. La solidaridad de los particulares venezolanos, la solidaridad de las empresas privadas, de las organizaciones no gubernamentales, de los gobiernos extranjeros, de las organizaciones extranjeras. Pero también esto se dice menos, pero se veía y se notaba también unos niveles altísimos de desconfianza y de reclamo y de señalamiento a las instituciones que debían ser las que asumieran el liderazgo y la coordinación de toda la respuesta. Y eso sigue estando presente. Y te pongo un par de ejemplos. Conversaba ayer con Norberto Bauzón de la Sociedad de Ingenieros Hidráulicos, y dice, nos llamaron los primeros días para hacer una evaluación técnica, por ejemplo, entre otras cosas, del estado del servicio de agua, para garantizar acceso de agua a La Guaira, y después no nos llamaron más. Y no saben si ya se hicieron los diagnósticos, si no se hicieron los diagnósticos, si se hicieron bien, si se hicieron mal, o cómo están avanzando. Y así ha sucedido con otros elementos en los que vemos, y nuestros equipos que hacen cobertura en terreno ven cómo siguen siendo particulares por cada lugar. El presidente de la Academia de la Medicina, el profesor Uniades Urbina, decía lo mismo. Nosotros no estamos trabajando de manera coordinada con el ministerio, estamos trabajando organizados desde la Universidad Central de Venezuela para ir, brindar atención médica, a pasar consulta en los campamentos transitorios, pero no porque haya una gran coordinación. ¿Qué está faltando desde el punto de vista de Provea, Oscar, para que pueda haber esa confianza y se pueda lograr trabajo conjunto y coordinado para una respuesta realmente efectiva y que atienda prioritariamente las necesidades de la población afectada?
2: Bueno, Irani, es un tema de un calado profundo, ¿no? Porque recordemos que nosotros tenemos sobre nuestra agenda diaria una crisis de legitimidad que no ha sido resuelta. Desde el 28 de julio, esa crisis de legitimidad, 28 de julio de 2024, esa crisis de legitimidad se profundizó. Y quizás nuestro gran desafío como sociedad es cómo logramos precisamente superar esa crisis de legitimidad que, a partir de recobrar la legitimidad democrática, nos permita tener instituciones en las que confiar. Eso no lo vamos a tener en este momento. Por eso es que es muy importante que las autoridades hoy que están en el poder pues tengan y presten mucha atención a la necesidad de construir políticas absolutamente de consenso nacional. Afortunadamente, la sociedad venezolana tiene cómo responder, y tú lo decías en el contexto. Es decir, fue la sociedad venezolana la que respondió en las primeras horas. Hay que decir, y esto lo digo responsablemente a partir de estudios a los que hemos tenido acceso, que en las primeras 72 horas se creó un desfase crítico frente a la emergencia. ¿Qué significa esto? Que el nivel de impactación, el nivel de impacto de un fenómeno natural de esta magnitud, pues versus las capacidades operativas disponibles, crearon ese desfase crítico. Por supuesto, nunca las capacidades locales, nacionales, van a poder contener en su totalidad el daño de un desastre natural como el que vivimos el 24 de junio pasado. Pero sí es verdad que si hubiésemos tenido las capacidades operativas disponibles, es decir, un equipo de protección civil con todos sus equipamientos, máquinas, maquinarias pesadas, para que entonces esa primera ayuda no se hubiera quedado en las primeras locaciones, sino que hubiésemos podido avanzar a lo largo y ancho, digamos, de las zonas afectadas. Eso es un hecho, y eso responde a un periodo largo de erosión de la institucionalidad, donde no hubo rendición de cuentas, donde hubo negligencia, donde hubo corrupción. Eso no se puede tapar. Ahora, frente a lo ocurrido, bueno, la sensatez, el compromiso con esa sociedad civil, con esa sociedad venezolana, que se ha expresado profundamente, con lo poco, mucho que tenga, pero se expresó y se va a seguir expresando en favor de las víctimas de los terremotos, bueno, que entonces desde las autoridades haya un mensaje de amplitud, como tú bien lo decías. Hemos visto la designación de una funcionaria. Habría que preguntarse si esta funcionaria, y me refiero a Jacqueline Faría, cuenta con el aval, por ejemplo, de los técnicos profesionales en el manejo de las tragedias y emergencias en el país. Pero si ese no fuera el caso, entonces que Jacqueline Faría haga un llamado, ¿verdad?, serio, responsable, a incorporar en ese plan, en esa planificación, en ese gran proyecto, que no es cualquier cosa, es una tarea muy difícil, la tarea de la reconstrucción y la atención de la emergencia, bueno, a las personas que tengan conocimientos técnicos profesionales para atender esto. O sea, no es momento, iraní, y yo lo dije ayer públicamente, también en otro espacio, no es el momento para que nosotros, desde el poder, que es un poder que tiene que proteger y que tiene que servir, es un poder que tiene que dejar de controlar y de perseguir, este no es el momento para privilegiar equilibrios frágiles en la estructura del poder, porque estamos seguros que seguramente esas designaciones responden a cómo preservar ese equilibrio tan frágil que hoy, digamos, tiene la élite gobernante. Lo que hay que poner la atención es en las víctimas, en cómo presentamos al país, a todo el país, no solamente un sector, un plan serio, creíble, a partir de estudios técnicos profesionales, de qué vamos a hacer. No me refiero ya a la tercera etapa, que sería la reconstrucción. Eso sería un gran desafío. Me refiero, por ejemplo, en el día a día ha habido denuncias, como por ejemplo el tema del manejo de los escombros. Y hay denuncias, hay fotografías, hay videos. Las autoridades han dicho que no están orientando estos escombros al mar. Bueno, pero entonces que se nos diga qué va a pasar con el escombro, pero eso tiene que tener un manejo técnico. Y ahí hemos tenido en la región desastres similares, Chile, México. Entonces, bueno, hay que buscar a esta gente, tenemos la literatura, tenemos los expertos, pero para eso hace falta una apertura, y es lo que no hemos visto en las decisiones y en la narrativa y en el discurso oficial en el manejo de esta emergencia. Estamos a tiempo, no estamos diciendo que el tiempo está perdido, estamos a tiempo, pero debe hacerse ya para entonces comenzar un proceso que sea, de nuevo, como yo digo, que sea creíble ante la población, y que cuando nosotros, las organizaciones de la sociedad civil, demandamos transparencia y rendición de cuentas, no es un capricho, no es que Oscar Murillo, no es que Provea necesite tener esa información, es que es un derecho de la población a saber cómo se va a manejar la magnitud de esta tragedia que a todos nos duele y a todos, digamos, nos produce todavía un enorme sentimiento, digamos, de indignación y de rabia, pero también, por supuesto, de atención y de estar muy pendiente de lo que va a pasar con las miles de familias que perdieron su vivienda a causa de estos terremotos.
1: A través de nuestro canal en YouTube, Fe y Alegría Media. Hoy conversando con Óscar Murillo, quien es el director de la organización de la sociedad civil PROVEA, el Programa Venezolano de Educación, Acción en Derechos Humanos. Óscar, hay como unas prioridades, ¿no?, que se deben atender en medio de una emergencia, y hemos visto esfuerzos de las distintas agencias de Naciones Unidas en la solicitud de recursos, de fondos para respuesta de asistencia humanitaria en medio de esta emergencia. Hemos visto también al gobierno hablar de la emergencia para pedir liberación de fondos congelados. Y antes de entrar a discutir dónde, si tendríamos que tener o no esa plata disponible por las razones políticas que esto involucra y en los antecedentes que tenemos como país en nuestra situación económica y en el manejo precisamente de los recursos del país, quiero enfocarme más bien en las prioridades, ¿no? En aquellos elementos que sobre los que deberíamos estar vigilantes, al menos en esta primera fase de respuesta a la emergencia. Entiendo que ahí entran elementos como alimentación, abrigo, protección. ¿Qué otras cosas entran en este primer grupo de necesidades básicas que hay que cuidar, que no son solo necesidades, sino que comprenden también derechos que tienen las personas que han resultado directamente afectadas e incluso las que no están directamente, pero de alguna manera también van sufriendo las consecuencias de lo que nos ocurrió el pasado 24 de junio?
2: Bueno, hay un hecho transversal en lo que tú me preguntas, Iraní, que tiene que ver, lo repito, transparencia y acceso a la información. No como una concesión del Estado, sino como un derecho del pueblo. Eso es muy importante, mantener la comunicación fluida con la población, con las comunidades afectadas, y que haya un espíritu, ¿verdad? Un espíritu, que haya un convencimiento de que la transparencia y la rendición de cuentas debe ser un pilar de la respuesta humanitaria. En segundo lugar, la protección a los grupos vulnerables. Es decir, debe haber un enfoque diferenciado en la atención de los niños, niñas, adolescentes, en el tema de las mujeres, las familias, estableciendo protocolos, ¿verdad? Por ejemplo, no nos parezca algo fuera de lugar, ¿no? Hay que establecer protocolos incluso para evitar situaciones en las que haya abusos a la mujer en medio de los complejos que se van a instalar. Para eso existen esos protocolos. Y en esta, digamos, priorización de los grupos vulnerables, tener un enfoque diferenciado, por supuesto, evitar que la ayuda sea utilizada o sea entregada de forma discriminada. Creo que es muy importante que en este momento nosotros como sociedad civil nos mantengamos alerta en exigir que la asistencia llegue a los más necesitados, que llegue pronto, que sea oportuna y sin ningún tipo de discriminación. Y por otro lado, esta ayuda, este manejo, ¿verdad? Que nosotros creemos que como un elemento positivo de toda esta tragedia es que ha habido una activación del dispositivo humanitario a partir de la Oficina de Atención de Respuesta Humanitaria de Naciones Unidas, que está coordinando no solamente con las internacionales, sino que también ha habido un diálogo muy corto al principio, hoy un poco más fluido, con con los actores humanitarios locales, que es muy importante incorporarlo porque además tienen una enorme experiencia. Cáritas de Venezuela, AVESOC, que tiene hospitales y tiene una red de salud bajo su supervisión, que tiene una enorme experiencia. Pero solamente para comentar, pues, dos organizaciones humanitarias que están muy cercanas a la iglesia y a la pastoral social de la Iglesia Católica de Venezuela. Entonces yo creo que eso va a ser muy importante. Esos son tres elementos clave en la atención. Ahora bien, ¿esto es insuficiente si no hay una respuesta institucional que sea creíble, como lo dije en el paso anterior, y que tenga credibilidad frente a la gente. Es decir, hay que configurar, hay que articular esfuerzos para tener un equipo que se le presente a la nación y diga, este equipo, no es Jacqueline Faría, este equipo que sabe de esta materia va a atender esta situación. Y entonces allí viene un poco el elemento que tú preguntabas, cómo se van a manejar los recursos, porque estoy seguro que habrán dudas y las dudas son razonables con respecto a, bueno, a dónde yo voy a mandar los fondos humanitarios. Ah, si los mando a Naciones Unidas, van a estar cuidados. Pero resulta que vamos a requerir fondos importantes para el tema de la reconstrucción. Y no estamos hablando acá qué es lo que se va a hacer en La Guaira. Eso también forma parte de un equipo técnico que tiene que presentar un informe y decir qué es realmente lo que se debe y lo que no se debe hacer en el estado La Guaira a partir de estos terremotos. Pero esto no puede venir de una fracción partidista. Esto no puede venir de un vocero de la Asamblea Nacional que no tiene ningún tipo de experticia en la materia. Esto debe venir de un equipo multidisciplinario, independiente, que actúe con absoluta libertad en función, digamos, de las competencias que tenga para hablarle al país. Porque, como tú decías al principio, hay que rescatar, reconstruir y reparar confianza. Eso no se hace un día para el otro. Y tenemos una crisis institucional que va en paralelo a la respuesta de este terremoto. Por eso es muy importante diferenciar. Yo creo que tiene que haber una respuesta independiente, ¿verdad?, donde participe buena parte de la sociedad civil venezolana, de las academias, de las universidades, en esa conformación de un gran plan de respuesta y, a la par, aquellos temas urgentes que tienen que ver también con la reconstrucción institucional, que es una tarea y un desafío que tenemos por delante todos y todas los venezolanos.
1: Hay un elemento que tú vas poniendo en el discurso, pero quisiera ponerlo de forma más evidente y más específica, ¿no? Y tiene que ver con esta mirada desde el enfoque de derecho. Porque más allá de cifras, ¿verdad?, de personas, de la mirada que se cierne muchas veces sobre una persona damnificada, son ciudadanos, son sujetos de derecho. Y en estas primeras semanas, luego de la tragedia, hemos conocido algunas dificultades que va teniendo el gobierno para dar respuesta. Tiene que ver con la posibilidad de que la gente pueda cerrar sus duelos, es decir, tener conocimiento o confirmación de fallecimiento de familiares, poder darles sepultura en el caso donde eso sea posible, poder ubicar los restos mortales, poder ubicar otros familiares que no saben si están en un hospital o están en un refugio o si ya tienen forma de comunicación. Hay otros elementos que se van ocupando menos espacios en las publicaciones en redes sociales, pero que también se van haciendo presentes y tiene que ver con derechos a la propiedad, con lo que dejaron en casa, las casas que no se cayeron completas, los edificios que no se cayeron completos, el acceso a pertenencia, la gente que sigue viviendo en La Guaira o en otras zonas de los alrededores, de las zonas más afectadas, porque la casa sigue en pie y están en medio de este proceso de inspecciones, todo lo que tiene que ver con documentación e identificación. ¿Cómo mirar estos elementos, estos aspectos legales que permiten o que garantizan o que protegen de alguna forma el ejercicio de derechos de estas personas en estas primeras de cambios? ¿Cómo se ayuda en eso? ¿Cómo se hace conciencia también en eso de quienes acompañamos, de quienes miramos y de quienes exigimos alguna forma de actuación para responder a la emergencia?
2: Bueno, Irani, ha puesto en la discusión temas vitales, ¿no? Temas que preocupan a esa familia que está afectada en cualquiera de los lugares y de las zonas, ¿no? No solamente en La Guaira. Conocemos de edificios enteros que sufrieron daños estructurales en zona, digamos, de clase media alta en Caracas y fueron absolutamente desalojados. Fui testigo de porque bueno, estaba cerca de esa zona y pude hablar con la familia, que además son como grados diferenciados, ¿no?, del dolor y de la tragedia que esto embarga. Y una familia viendo cómo se desalojaba el edificio, su hogar de toda la vida, porque tiene un peligro de derrumbe inminente, decía, bueno, que yo no tengo para dónde ir. O sea, no, no, mi familia se fue del país. Yo me quedé sola y vivía en este apartamento donde se criaron mis hijos. Y ya no tengo un trabajo que me permitiría hacer una inversión como la que hace 25 años, 30 años hice para comprar este apartamento. Son realidades, Dani. Muy importante lo que tú dices. Y para ello entonces debe haber la conformación de grupos que tienen una doble atención de contención ante este momento. Por un lado, el tema de la digamos, la atención psicosocial que se está prestando. Además, creo que en este sentido tenemos capacidades muy importantes, lo que está haciendo Psicodata, el proyecto y la iniciativa de la Universidad Católica de Rebello, lo que hace COFAVI, también una organización de derechos humanos aliada, y muchas otras organizaciones en este sentido, que es muy, muy importante. Y esa atención psicosocial debe venir entonces acompañada de un acompañamiento jurídico, de decirle a esta persona, ustedes no pierden la propiedad por esta razón. Está consagrado en nuestras leyes venezolanas. Para ello hay expertos que seguramente van a hablar con más propiedad de este tema, pero la persona no pierde la propiedad. Pero, por ejemplo, tú decías algo muy importante, ¿cómo ayudamos a esa familia que seguramente quieren sacar sus enseres y aquellos bienes que todavía tienen en esos lugares que quedaron sin paredes, pero que tienen el televisor, que tienen la lavadora, que tienen la nevera y necesitan trasladarla de La Guaira hasta un lugar donde, bueno, algún familiar, algún amigo que les resguarde esos bienes que van a ser necesarios pues para esa reconstrucción de esa familia? Bueno, son etapas muy importantes. Precisamente estamos en esta fase. Estamos en esta fase que son las cosas que tenemos que atender en esta segunda etapa, que es el desplazamiento de la familia, la movilización a los refugios y albergues, cómo se van a conformar estos centros y albergues. Y esto responde un poco a la protección de los grupos vulnerables, cómo vamos a recuperar las escuelas para que entonces, bueno, ya se suspendieron las clases de manera anticipada, pero cómo garantizamos para que en septiembre estas más de 100 escuelas afectadas, por ejemplo, las que tenemos nosotros registro, pueden ser muchas más, pero las que nosotros tenemos en registro son más de 100, 150 escuelas. Hay un plan para recuperar esa escuela, porque entonces vamos a estar afectando el derecho a la educación de estos niños que tienen que regresar a esta escuela o que están inscritos en esta escuela y que seguramente tienen que ser movilizados a otro espacio. Son muchas las aristas de esta segunda etapa, ¿no? Como yo decía, no es que vamos a olvidar la primera etapa la más dolorosa. Vamos, por ejemplo, el tema de los escombros. Cuando hablamos del manejo de los escombros, no solamente estamos hablando de que no tiren los escombros al mar, que tiene que haber además una clasificación de los materiales, separar el concreto de los metales. Pero hay una cosa muy importante y que la vi y debe destacarse, pues y yo lo destaco en esta entrevista. Vi un llamado de la alcaldía de Chacao, ¿verdad? Con los edificios que se cayeron en el municipio de Chacao, a que en algún momento va a haber una clasificación de todas aquellas cosas que se consiguieron en esos apartamentos, es decir, objetos que pueden ser un objeto para ti y para mí, cualquiera, pero que tienen una profunda significación para la familia y para los sobrevivientes. Y eso también debe considerarse. O sea, deben de extraerse todos aquellos objetos de los apartamentos, un cuadro, una pintura, un azabache, una cadenita, un lápiz, todo eso debe ir a otro lugar y no irse con los escombros. Todas esas son, digamos, aristas, dimensiones de una respuesta integral a la emergencia que creo que yo creo que tu preocupación se resume en esta palabra, la integralidad en la respuesta humanitaria y a la emergencia que hoy vive el país y que requiere de esta mirada, no solamente como nosotros le exigimos desde el campo de los derechos humanos, un enfoque de derechos humanos para atención a todas estas víctimas, a las víctimas del terremoto, sino también una mirada integral, ¿verdad? Multidisciplinaria en el manejo y en la atención a esta emergencia.
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amigas y amigos de Radio Fe y Alegría, buenos días, buenos días. Muy buenos días. Son las 7 de la mañana, 8 minutos, 7, 8 minutos de la mañana de este día y nosotros continuamos

0: A esta hora en vivo y en directo, saludando a quienes se suman, a quienes se incorporan a esta hora nuestra señal, nuestra transmisión. La hacemos de lunes a viernes desde las 5 de la madrugada hasta las 9 de la mañana para todo el planeta Tierra a través de nuestro canal en YouTube, Fe y Alegría Media. Y a través de la red nacional de radio Fe y Alegría, que son más de 20 emisoras distribuidas a lo largo y ancho de toda la geografía nacional, transmitimos desde las 5 hasta las 8 de la mañana, cerrando con la primera emisión de Contacto Sur Informativo de la Asociación Latinoamericana de Comunicación y Educación Popular, ALER. Hoy nuestro compañero Héctor Escandel tuvo que atender compromisos personales de salud que le exigieron más tiempo del que tenía previsto y por eso no pudo acompañarnos, pero ha estado desde temprano nuestro compañero Francisco Javier Fonseca, también al frente para acompañarnos a revisar todo lo que es noticia en nuestro país y en el mundo y que impacta nuestras vidas directa o indirectamente. A esta hora les acompaña esta servidora Irania Costa, por supuesto, junto a todo este equipo, el equipo de la Red Nacional de Radio Fe y Alegría, para seguir precisamente en este recorrido por las noticias en la mañana del día de hoy y que usted pueda arrancar su jornada como se debe, informado e informada de cuánto ocurre dentro y fuera de nuestras fronteras. Recibimos también mensajería de texto que llega como de costumbre a través del 0412-691-2454. También nos escriben por el chat de la transmisión en vivo de nuestro canal en YouTube, Fe y Alegría Media. Por allí también nos escriben para participar en este espacio. Leemos algunos de los mensajes que van llegando a esta hora de la mañana. Bendiciones, Iraní. Los familiares de los detenidos en Guasdualito enviamos nuestras palabras de condolencia y solidaridad a todas las personas afectadas por el terremoto ocurrido. Enviamos un mensaje al ministerio, al ministro, perdón, Diosdado Cabello, preguntando cuándo se va a retomar la revisión de las causas que se venían haciendo a todos los detenidos a nivel nacional, recordando que hay retraso procesal e injusticia con nuestros familiares. Gracias. Bueno, hay temas pendientes, temas urgentes para algunas personas en medio de la emergencia que no pueden dejar de atenderse sin dejar o minimizar lo que ha pasado, el impacto de los terremotos del pasado 24 de junio. Hay otros que también esperan la atención del Estado. Y de ahí la pregunta de esta persona en nombre de los familiares de las personas privadas de libertad y sus procesos legales. Feliz y bendecido día, Iraní y Héctor y grupo de trabajo. Soy Rafael Aguilar desde Puerto Ayacucho, en el estado de Amazonas, full sintonía. Bendito jueves, la electricidad se está agudizando. Me imagino que es los apagones, las fallas de electricidad. Ayer en el sector Guaycaipuro de la parroquia Venancio Pulgar, esto es en Maracaibo, quitaron la energía a las 9 de la noche y llegó a las 4 de la mañana. Ya basta de ser sumisos y aguantar el aumento de horas de 4 a 5 y ahora 7. Es aberrante, dice Omar Espitia. Yo lo dije ayer y lo mantengo hoy. Mi solidaridad total con los trabajadores de Corpoelec por el nivel de frustración que deben estar sintiendo por no ser capaces de garantizar un servicio de calidad para los venezolanos y las venezolanas. Debe ser muy, muy, muy frustrante no poder hacer bien el trabajo para el que se supone se esfuerzan todos los días. Porque si no tenemos electricidad, cuando la necesitamos, entonces no están consiguiendo los objetivos. Ojalá las inspecciones esas que se hicieron con empresas extranjeras, pasen de inspecciones a planes de inversión y se pueda avanzar en lo que haya que avanzar en la adecuación de la normativa vigente para que pueda haber una real recuperación del servicio eléctrico en el país. Son las 7:13 minutos. Vamos nosotros a regresar al Centro de Monitoreo Meteorológico de Radio Fe y Alegría. Vamos en vivo y en directo con nuestro compañero Rafael Eduardo González, quien nos va a decir cuánto calor va a seguir haciendo el día de hoy o si va a refrescar o qué otras condiciones nos van a acompañar a nivel meteorológico el día de hoy. Rafa, te escuchamos. Buenos días.
1: Muy buenos días, estimada licenciada Iranía Costa. Saludos para usted y toda la audiencia. Bueno, le tengo malas noticias para Maracaibo. Sigue la ola de calor allá en la zona norte del estado Zulia, también del estado Falcón. Se extiende hoy toda la zona occidental del lago, desde Maracaibo y hasta Santa Aura del Zulia. Así que, en el caso de Maracaibo y toda la zona norte, la temperatura estará entre los 39 y 41 grados, dice Arinamet. Así que, mucho calor. Aunque hoy había amanecido bastante fresco, por ejemplo, la región capital, Caracas, amaneció a 19 grados y ya está sobre los 20. Vamos viendo ahí en el satélite, bueno, hemos tenido unos días de tregua con las ondas tropicales. Le decíamos que venía la 28 y que Inamela señalaba para la semana que viene el día martes, miércoles. Ayer yo decía que creo que iban a tener que recortar esa fecha porque venía bastante rápido y sigue rápida, viene a 27 kilómetros por hora. Porque esa zona del Atlántico está un poco tibia. Ya en esta parte de donde viene ahora está un poquito más fría, ya llegando a Venezuela, pero igualmente ya está sobre los 27 y 26 grados, lo que hace que también señale que va a llegar el domingo 19 y el lunes 20, o sea, un día menos, o pudiera adelantarse según las condiciones del Atlántico. También la onda tropical 29 ya está formada y en el Atlántico está acelerando y por las características que tiene, sin ser pitonizo ni nada de eso, viendo un poco la situación, pudiera estar convirtiéndose a lo mejor en el primer huracán de la temporada que venga del Atlántico. Así que atentos con esta onda tropical 28. Está saliendo bastante más arriba de la zona de convergencia, casi en el paralelo 10-11, y se va a mover rápido por el Atlántico y luego por el Caribe. Quizás se va a mover rápido también hacia Norteamérica. Es un poco la situación de las condiciones. Ha mejorado un poquito la situación en el Atlántico, que tenía ayer 4 zonas de baja presión. Hoy disminuyen, solamente quedan 2 de alta presión formadas frente de Europa, moviéndose para refrescar toda la zona de España, Portugal y también Francia para las próximas horas. Algo que es muy bueno porque han tenido muchos incendios forestales en esa zona del país. También sigue la alerta para hoy. En el caso de Sudamérica, una corriente de chorro, que aquí la vemos ya formada, y que según las predicciones va a generar muchísima lluvia en menos de 48 horas, unos 200 milímetros de lluvia en toda la zona del Valparaíso, Valdivia, el sur de Santiago de Chile. Bueno, ya inclusive hoy está muy cerca de Santiago, que ayer los satélites no la ubicaban tan cerca de la capital del estado del país de Chile, pero se ha movido mucho hacia el norte y ahí la vemos formada con muy baja presión y avanzando con toda la intensidad, ya lloviendo sobre el territorio. También se va a mover sobre Argentina, posiblemente pudiera estar rozando también la zona de Buenos Aires, la capital de Argentina. Así que tenemos mucha actividad climatológica en el sur, también las ondas tropicales que se están formando. Aquí vemos una casi con característica de huracán en el Pacífico, que va a estar avanzando hacia México en las próximas horas y con mucha intensidad. Ya esta parte del Pacífico está bastante caliente y está absorbiendo mucha energía. Esta primera formación, uno de los que ya se ha formado en el Atlántico, viene del Pacífico hacia tierra firme. Así que pendientes, haciéndole seguimiento a esta onda tropical que ya en horas será huracán. Con esta actividad regresamos a los estudios de la Red Nacional. Adelante, Irarí.
0: Muchísimas gracias, Rafael, por el informe a esta hora de la mañana. Bueno, yo tengo que confesar que te presté muy poca atención después que dijiste que iba a ser más calor, porque me vine vestida de negro hoy. ¡Qué error! Voy a tener que ir a cambiarme de ropa. Voy a ponerme algo más clarito. A ver si me va un poquito mejor. Y habrá que tratar de que... Vamos a tener que hacer nosotros, ¿cómo es que se llama? ¿Cómo es que se dice, Juan? La pausa de hidratación. El cooling break. El cool viene de frío, de refrescamiento. Bueno, vamos a tener que hacer unas cuantas pausas de hidratación.
1: También es la presión del domingo, digo yo.
0: Bueno, pero hay que empezar a hacer esas pausas de hidratación ahorita porque el calor que está haciendo es terrible.
1: Agua y limón.
0: Es agua y limón, pero velada, con cubitos de hielo, de ese, ¿cómo es que dice mi sobrina? Que se te congela el cerebro cuando tomes de ese vaso. Hay que estar pendientes de refrescarse, de tomar, bueno, si los apagones nos dejan, de tomar bebidas heladas. Si el agua llega, de echarse un baño para refrescarse. Eso también es muy efectivo. Y si no, bueno, usar ropa clara, cosa que hoy yo no estoy haciendo, para tratar de sobrellevar la sensación de calor, que es generalmente más alta que la misma temperatura que marcan los termómetros, al menos en el occidente del país, por también la alta humedad y la poca brisa que hace en las horas de mayor intensidad de las temperaturas, que por cierto se están alargando hasta horas de la noche. Estamos cerrando el día con sensaciones térmicas de 37, 38, 36 grados centígrados, y es cuando más se va la luz. Es cuando más se va la luz. No hay sol, pero el calor sigue siendo sofocante. Sofocante en distintos espacios. Son las 7:19 minutos, 7:20, ya cambia el digital de Radio Fe y Alegría. Vamos a seguir revisando mensajes de texto que van llegando a través del 0412-691-2454, que es el número telefónico que ponemos siempre a su disposición para participar. Y una historia distinta cuenta nuestra querida Luz Mari Cárdenas desde Santiago de Chile. Nos manda la impresión de su pantalla. Ella ya está a 12 grados centígrados. ¡Qué envidia! Que nos mande un poquito en un avión de papel. Un poquito de frío. Buenos días, buenísimos días, Iraní, Héctor, Rafael y a todo el excelente equipo de Fe y Alegría. Saludos, muchachos. Feliz y bendecido jueves. Siempre atenta, Iraní. Acá en Chile se esperan intensas lluvias con viento según un fenómeno frontal, dice Luz Mari Cárdenas desde Santiago de Chile, en sintonía a esta hora. Dice, excelente información del amigo Rafael, muchas gracias. Otro mensaje que llega dice, hola, buenos días, Iraní. También envían saludos a Héctor. Es Celestino Malavé desde Cumaná, la comunidad de Miramar y el Antillano, esperando que se tome en cuenta con el asfaltado de la calle principal y el Antillano, un llamado al alcalde y a la gobernadora Joana Carrillo Malavé. Están intransitables. Gracias. Buenos días, bendiciones. Feliz Día de la Virgen del Carmen. Ay, hoy es Día de la Virgen del Carmen. Saludos a toda la gente allá en Machiques. Bueno, Machiques y en todas las parroquias donde se celebra esta advocación de la Virgen del Carmen, allá en Guadualito también. Entiendo que tiene una presencia importante y, por supuesto, toda la gente del Moján en el municipio Mara. Dice, buenos días, bendiciones, feliz Día de la Virgen del Carmen, el Moján, Nueva Lucha, Villamar. No tenemos agua desde hace 15 días, dice Valdelamar. Ni electricidad, se nos va todos los días por 5 horas. Hay ancianos, niños recién nacidos, por favor. Este es el municipio Mara. Alcalde, ni se le ve, por favor, imagínense. Más mensajes que van llegando, bendiciones para todo el equipo. Con las buenas vibras desde San Francisco, Marcholis Pereira, es quien escribe. Buenos días, soy Jonas Parra del municipio Machiques de Perijá, parroquia Bartolomé de las Casas, Las Piedras, activado con el mejor programa de la bolita del mundo, de primera mano. Me imagino que en compañía de su esposo Alba Martínez, como todos los días, aunque no lo puso, nos escucha también Jonas Parra. Buenos días, con la bendición de Dios, mis saludos para todos ustedes, Dios los bendiga y mantenga gozando de salud para que sigan adelante con tan prestigioso programa. Que la Virgencita María los cubra con su manto protector hoy día de la Virgen María, bajo la advocación de la Virgen del Carmen. Amén. Y que se devuelvan todas esas bendiciones también. A esta hora no los escuchamos en San Fernando de Apure. Esto fue más temprano. Este es el señor Julio Rangel. Avíseme si ya estamos. Ya vamos a ver con el operador de esa región a ver qué pasó. Buen día, Irani, por favor, disculpa la molestia. No sabe si están pagando el bono de guerra de los activos. Por favor, soy del Tigre. Me llamo María Guzmán. Sí, Ya no se llama bono de guerra, pero lo están pagando desde ayer. Hay gente que ayer cobró y se quedó sin cobre otra vez. Bendecido, que ¿cuánto es el monto? 108 mil. 108 mil y un piquito. El piquito se paga con billetes de 20. No, no. 108.600 bolívares es el monto. Equivalente a $150, considerando el cambio del Banco Central al día de ayer. Bendecido día, amigos de primera mano. Francisco, esa iniciativa para ayudar a las mujeres en la etapa menstrual es muy interesante y necesaria. Ayer el regalo de cumpleaños para el gran John Wilson, me imagino, fue la victoria de Argentina. Ana Beltrán desde el Tigre escribe, ya veremos. A ver si aparece por ahí mañana. John Wilson Palmar Gutiérrez. Buen día. El valor del dólar para hoy, según el Banco Central de Venezuela, 727,45. Y el del euro, 832,24, respectivamente. El mensaje lo envía Ernesto Castellano. A esta hora también escriben por aquí. Otro mensaje que llega. Ese bendecido día iraní, muy sintonizado, ese exitoso programa. Paso a poner una denuncia sobre el aumento casi todos los meses del pasaje del municipio de San Francisco y Maracaibo. Ya están cobrando 300 y 350 bolívares. El Incuma, bien, gracias. El pueblo está a merced de todo el que quiere abusar y ni gana autoridad. Ninguna autoridad le pone el cascabel al gato. Les tiene miedo a las asociaciones de conductores, dicen que aumentan porque el dólar aumenta. No hay aumento de salario, pero para ellos sí hay, a lo bravo. Hacer un llamado, por favor. Y repitan cada vez que puedan esta denuncia, escriben a través de la mensajería de texto a esta hora de la mañana. Los sueldos no aumentan, pero a quien pagan indexado, por lo menos el bono de guerra en bolívares aumenta todos los meses. No aumenta su capacidad de compra. Pero en bolívares netos, sí. El valor nominal en bolívares sí cambia. Feliz y bendecido día. Millones de bendiciones y felicitaciones para todo el grupo de radio. Excelente programa. Y saludos desde Güiria, en el estado Sucre, enlazado con la emisora Inmaculada Concepción, 104.5 FM. Saludos a José García Rastrillomán. Muchas bendiciones por aquí, por Güiria, en el estado Sucre. Los apagones no son controlados y nos los quitan hasta 6 horas. ¿Hasta cuándo? Por el amor de Dios, dice el mensaje. Así con todas esas heces. Tengo por entendido que la electricidad no la quitan en el centro de las ciudades. Se entiende que es el epicentro productivo de cada ciudad. Bueno, serán algunas, porque aquí en Maracaibo, que es la ciudad y la capital del estado Zulia, se va. Y mucho. Y en Mérida, capital, se va. Y mucho. Y en Barquisimeto, capital, se va. Y mucho. Así que no sé si exactamente ese es el criterio. Bendecido día. Feliz cumpleaños para Enrique del Carmen Medina. Y feliz día para Lizdey del Carmen Medina, la directora de Protección Civil de Pariaguán, en Anzoátegui. Saludos a ambos en el día de la Virgen del Carmen, a quien honran con su nombre. Saludos a toda la gente en sintonía desde Pariaguán, allá en el estado Anzoátegui, el oriente del país. No me caería mal la brisita del Tigre. Allá en el Tigre hace una brisa muy particular, que te hace pensar a veces que estás en la costa, y no es así, pero muy refrescante, sobre todo en las tardes, noches. Son mensajes que van llegando a través del 0412-691-2454 a esta hora de la mañana. Si nos escriben, recuerden por favor incluir su nombre y apellido y también decirnos desde dónde nos acompañan. Repito, 0412-691-2454. Ese es el número telefónico para participar. También lo pueden hacer por el chat en vivo de nuestra transmisión en YouTube. Por ahí escribe Luz Marina, buenos días, bendiciones, gente bonita de Fe y Alegría, gracias siempre por su profesionalismo al momento de mantenernos bien informados. Fuerte abrazo desde la Gran Caracas. Dulce María García escribe bendiciones para todos los venezolanos dentro y fuera del país. Es Alejandro Escobar y Dulce María García desde Pavia, desde el municipio Iribarren, en Barquisimeto, Estado Lara. Buenos días, Irani, Héctor y a todo el equipo. Saludos, Dios los bendiga. Es Gabriel López desde el Sol Amada, desde la cuarta etapa de la circunvalación número 3. En sintonía, más temprano escribía Víctor Archila, ese ya lo compartió Francisco, refiriéndose a el fútbol y el resultado en la segunda semifinal de este mundial. Son las 7:29 de la mañana, vamos a avanzar con más noticias y para eso nos vamos a ir hasta la población de Guasdualito, en el Alto Apure. Desde allí, nuestro compañero Juan Carlos Rosales nos cuenta que los fieles ya conmemoran el Día de la Virgen del Carmen, patrona de la población de Guasdualito en el estado Apure. Adelante.
2: La comunidad católica de Guasdualito celebra este 16 de julio la festividad de la Virgen del Carmen, patrona de la localidad. Esta fecha reúne cada año a cientos de devotos que participan en las actividades religiosas organizadas en su honor. La profesora Petra Ramírez explica el origen de esta devoción mariana y el significado que tiene para los guasdualitenses.
3: María nos lleva a Jesús cuando meditamos los misterios del Santo Rosario. A la Virgen del Carmen se venera con canto, con rezo, con misa, con coronillas y con flores. Pero cada acción debe llevar una intención espiritual, una que nace de lo profundo de nuestro corazón. La súplica en este momento de la historia de Venezuela es que María nos dice, como en las bodas de Caná, hagan lo que Él os diga. María, la madre del pueblo fiel, nos cubra con su manto de amor y renueve la fe de todos los venezolanos, porque como lo dice en Lucas 1:45, María es la bienaventurada.
2: La profesora Petra Ramírez resaltó que la Virgen del Carmen, patrona de Guasdualito, ocupa un lugar especial en la vida espiritual de los fieles, quienes cada 16 de julio renuevan su devoción a través de la oración, las eucaristías y otras manifestaciones de

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1: Muchísimas gracias a Juan Carlos, y de Guasdualito nos vamos a ir hasta la capital del estado, Mérida. Pues allí, desde esa zona de los Andes venezolanos, han salido más de al menos 960 personas para apoyar en labores de rescate en La Guaira tras los sismos del pasado 24 de junio. Nuestra compañera Diane Nivel Dávila nos ofrece más detalles.
2: En medio de la emergencia generada por los recientes terremotos que afectaron principalmente al estado La Guaira y la ciudad capital de Caracas, desde Mérida se han desplegado más de 960 funcionarios entre bomberos, rescatistas, equipos de protección civil y otros organismos de respuesta.
3: Hemos enviado más de 960 hombres y mujeres para La Guaira, ¿no? Específicamente, a acompañar, a ayudar y a salvar vidas. Estos hombres y mujeres que se vieron afectados, nuestros hermanos y hermanas de La Guaira, compañeros que hemos enviado de Protección Civil, de los bomberos, de la Fuerza Armada Nacional Bolivariana, de la Policía Estatal, también fue un contingente de la Policía Nacional Bolivariana, hemos enviado bomberos forestales, también compañeros y compañeras rescatistas de las diferentes organizaciones rescatistas de acá del estado Mérida. A eso le sumamos también compañeros enfermeras, enfermeros, médicos, que han asistido, que hemos enviado para poder ayudar a salvar vidas principalmente.
2: Igualmente destacó que fue movilizado un equipo especializado de 20 profesionales integrado por ingenieros civiles, geógrafos, expertos en construcción civil y mecánica, encargados de realizar evaluaciones patológicas de habitabilidad en edificaciones comprometidas por movimientos telúricos. Desde Mérida, y a nivel Dávila, Radio Fe y Alegría Noticias.
1: Muchísimas gracias, Tía Nivel. Vamos a avanzar y de los Andes nos vamos al oriente. Vamos al oriente del país, pues en Monagas continúan las jornadas de donación de sangre y de leche materna para apoyar a los afectados del doblete sísmico. Nuestra compañera Anangelis Gamboa nos cuenta más.
4: En Monagas, el Banco de Leche y el Banco de Sangre del Hospital Universitario Dr. Manuel Núñez Tobar sigue completamente operativo para quienes decidan donar por los dobles terremotos ocurridos en nuestro país. Los especialistas de la salud señalaron que la emergencia aún no termina y que seguirán trabajando para obtener el mayor resultado de la entidad.
5: Muchos han sido los voluntarios que se han solidarizado con esta causa y han venido a brindar su apoyo aquí al Banco de Sangre. Allá también están los bancos de sangre privados que también están prestando apoyo. Gracias al pueblo de Monagas por esa solidaridad, esa motivación que han tenido al acercarse hasta acá a donar sangre, sabiendo lo importante que esto es para poder prestar ese servicio de en lo que se refiere a transfusiones para que ellos pues se restablezcan más rápido.
4: Se han instalado más de 8 centros de banco de leche en diversos municipios del estado de Monagas. Y hasta los momentos se han hecho 12 envíos de leche materna a las zonas más afectadas.
6: Vamos a estar aquí esperando a todas las mamis. Pueden venir las veces que quieran, una vez que se hagan los exámenes, ya no necesitan repetirlos, y se sumen. Necesitamos muchas voluntades. El traslado se hace cumpliendo con todos los protocolos de medidas de seguridad, por eso necesitamos que todas las que puedan se sumen. Están esos niños, esas niñas necesitándonos hoy. Lastimosamente no cuentan con su mami, no tienen ese abrigo. La leche materna es de gran importancia porque, bueno, no solamente cumple con el alimento, sino con mucha protección para ellos, inmunización. Y contiene muchas propiedades que son muy importantes.
4: El llamado es para que sigan acudiendo voluntarios a los distintos centros distribuidos en todo el territorio monaguense, tanto para donar sangre como para donar leche materna y así ayudar a quien más lo necesita. Desde Maturín, estado Monagas, Angelis Gamboa, Radio Fe y Alegría Noticias.
1: Muchísimas gracias a nuestra compañera Anangelis Gamboa, también con información desde la ciudad de Maturín, en el estado Monagas. Avanzamos con más noticias e información que también va ofreciendo la prensa al amanecer de este día. Revisamos también algunas reseñas

que se hacen de lo que va siendo titular en el resto del mundo, otros conflictos que también avanzan y que impactan las dinámicas globales. El portal de la agencia DW ofrece como su principal titular a esta hora de la mañana una nota que se relaciona con la conflictividad interna en Ucrania, que mantiene pues su conflicto bélico con Rusia luego de que ésta decidiera invadir su espacio territorial. Dice protestas en Ucrania contra cese del ministro de Defensa. Miles de personas salieron el día de ayer jueves, o el día de hoy jueves, perdón, allá es más tarde, a la calle en Kiev y otras ciudades de Ucrania para exigir al presidente Volodymyr Zelensky que reconsidere su decisión de cesar al hasta ahora ministro de Defensa, Mijailo Fedorov, a quien reivindican como principal artífice de los buenos resultados conseguidos en la guerra este año. Reporteros de la AFP en Kiev vieron a más de 1.000 personas reunidas en una plaza céntrica cantando el himno nacional ucraniano, ondeando banderas de Ucrania y de la Unión Europea y coreando consignas como vergüenza y que vuelva Fedorov. Fedorov, nombrado hace apenas 6 meses, se había forjado una reputación de modernizador que intentaba reformar el ejército ucraniano, desgastado por más de 4 años de invasión rusa. Es lo que dice esta nota. Su destitución amenaza con generar incertidumbre en el ejército en un momento en que Ucrania se encuentra en una de sus mejores posiciones de los últimos meses en la guerra, tras haber frenado, perdón, el avance ruso y haber logrado atacar instalaciones petroleras y militares rusas con drones de largo alcance. Fedorov anunció a última hora del miércoles que dejaba el cargo, afirmando que era un gran honor servir al pueblo ucraniano en medio de una amplia remodelación gubernamental ordenada por el presidente Volodymyr Zelensky. No dio ninguna razón oficial para la decisión, que los manifestantes interpretan como parte de una lucha interna en la cúpula militar entre Fedorov y el comandante en jefe Oleksandr Sirsky. Creo que su destitución es una bofetada al pueblo ucraniano, dijo a AFP Vlada Román, una empresaria de 30 años, y expresó su esperanza de que Zelensky dé marcha atrás en la decisión, afirmando que el presidente teme a las personas eficaces. Los medios locales informaron de las protestas en otras ciudades, incluidas Leópolis, Odessa y Dnipro. Zelensky aún no ha nombrado un sucesor en esta serie de cambios que también incluyeron la destitución del primer ministro. Entonces, ahora Ucrania tiene que sumar a su conflicto bélico este conflicto interno en una crisis de legitimidad donde la gente reclama la presencia de algunos liderazgos que, bueno, son determinantes precisamente en tiempos de guerra. La foto es muy diciente, ¿no? De un país en guerra, unos manifestantes con pancartas hechas a mano, todas en cartón, material reutilizado. Aquí no hay pancartas bonitas, bien hechas, mandadas a hacer con pendones. Ahí la fotografía que acompaña es bastante ilustrativa de una de las formas de mirar este conflicto que ya ha consumido 4 años de estos dos países y que ha tenido su impacto sobre Europa, manteniendo en alerta a otros países precisamente por la posibilidad de su expansión. 7:41 minutos, la nota está publicada en el portal
de la agencia DW a esta hora de la mañana. Seguimos chequeando noticias e información que llega a que se publica en los portales a esta hora de la mañana. También vamos a revisar el portal de la BBC, que entre sus notas también dedica uno de sus titulares a un conflicto al que también el mundo le hace seguimiento. Y es la guerra entre Estados Unidos e Irán y las consecuencias sobre el estrecho de Hormuz. El titular principal de la BBC Mundo hasta ahora: ¿pueden las rutas alternativas al estrecho de Hormuz mantener el flujo de petróleo y gas del Golfo? En interrogante. El estrecho de Hormuz, uno de los puntos estratégicos de navegación más importantes del mundo, vuelve a estar en el punto de mira internacional tras una nueva escalada de tensiones entre Irán y Estados Unidos. Los dos países han reanudado el intercambio de ataques apenas un mes después de firmar un acuerdo provisional destinado a allanar el camino hacia el fin definitivo del conflicto. Y las renovadas tensiones han provocado un alza en los precios de petróleo. Si el transporte marítimo a través del estrecho de Hormuz se vuelve demasiado peligroso, ¿existen rutas alternativas para los exportadores del Golfo para llevar su petróleo y gas al mercado? Expertos afirman que existen alternativas, pero ninguna puede sustituir el día de hoy por completo este vital curso de agua. ¿Por qué entonces Hormuz es importante? El estrecho de Hormuz entre Irán y Omán sigue siendo la principal ruta de exportación para gran parte de la producción de petróleo y gas del Golfo debido a su envergadura, flexibilidad y rentabilidad. Los buques cisternas pueden transportar mayores volúmenes a un costo menor que las redes de oleoductos, que requieren una inversión significativa en infraestructura y mantenimiento. Según la Agencia Internacional de Energía, alrededor de 20 millones de barriles de petróleo y productos derivados del petróleo transitan diariamente por el estrecho, lo que representa aproximadamente una cuarta parte del comercio mundial de petróleo por vía marítima. Cerca del 80% de estos envíos tienen como destino Asia. Esta vía marítima también transporta casi una quinta parte de las exportaciones mundiales de gas natural licuado. La dependencia del estrecho es aún mayor para el gas licuado. Qatar, uno de los mayores exportadores de gas licuado del mundo, depende de esta ruta para llegar a los mercados internacionales y no existe de momento una alternativa a gran escala para sus exportaciones de gas licuado. Luego ofrece un análisis sobre las alternativas a través de oleoductos y cómo desarrollar un mercado menos independiente, pero al final queda en evidencia cuán importante es el estrecho de Hormuz para la circulación de combustible y para otros transportes de distintos rubros en el comercio internacional y cómo esto, por supuesto, entonces impacta la economía global. Nosotros así vamos a despedir, a cerrar este espacio para ofrecerles la primera emisión del Contacto Sur en la red nacional de Radio Fe y Alegría, y para seguir con el profesor Luis Zabaleta en nuestra sesión de yoga del día de hoy en nuestro canal en YouTube Fe y Alegría Media, para continuar luego con revisión de noticias hasta las 9 de la mañana. Gracias por acompañarnos, gracias por dejarnos acompañarles, que tengan un lindo jueves, será hasta una próxima oportunidad. Y recuerden, sonrían, eso es gratis. Hasta luego.

0: 7:46.
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0: Siete de la mañana y 46 minutos.
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5: Jueves 16 de julio de 2026. Saludos amigos y amigas de América Latina y el Caribe. Desde la Coordinadora de Medios Comunitarios Populares y Educativos del Ecuador, les saludamos Karina Torres en el control del sonido y Rolando Góis García en los micrófonos. Les damos la bienvenida a una nueva emisión de su noticiero Contacto Sur. En los próximos minutos les presentamos las noticias más destacadas de la región compartidas desde nuestra radio Socias de Aler. Hay mucho que contar, así que vamos de inmediato con los titulares. En Bolivia, denuncias de bolivianos reclutados por la guerra en Rusia encienden alarmas en el Parlamento. En El Salvador, víctimas del conflicto armado exigen una ley que garantice justicia y reparación. En Perú se inauguró la autopista y puente Arequipa-La Joya. Y en Ecuador, estudiantes de la Universidad de Nacionalidades y Pueblos rechazan posible intervención del Estado.
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5: Comenzamos con el recorrido por nuestra patria grande y vamos hacia Bolivia. Varios anuncios que buscarían captar la atención de los jóvenes en Bolivia han llamado la atención en la Asamblea Plurinacional. Varios jóvenes han denunciado que han sido reclutados para la guerra con Rusia. Escuchemos el reporte que nos trae Daisy Ponce de la red ACLO Bolivia.
6: Las denuncias de familias bolivianas sobre un presunto esquema de captación de jóvenes mediante ofertas laborales en redes sociales han encendido las alarmas en la Asamblea Legislativa Plurinacional de Bolivia. Los anuncios ofrecen empleos y salarios atractivos en Rusia. Sin embargo, familiares denuncian que algunos habrían terminado vinculados a las fuerzas militares rusas que participan en la guerra contra Ucrania. Uno de los jóvenes de 21 años logró comunicarse con su familia para advertir que las condiciones ofrecidas no eran las prometidas y que le hicieron firmar documentos en idioma ruso, aparentemente compromisos. Además, otras dos familias perdieron contacto con sus seres queridos a finales de mayo y posteriormente fueron informados de su presunto fallecimiento en el frente de batalla. Ante estos hechos, el diputado Diego Brañes desde Cochabamba ha exigido al gobierno una investigación para esclarecer dichas denuncias.
7: Se tiene que dar al gobierno explicaciones aquí para ver si es que esas salidas han sido cumplidas. Completamente legales y tienen que haber los respectivos informes. A la Asamblea Legislativa no se ha tocado nada, no ha llegado absolutamente nada con respecto a este tema y que corresponde es una investigación para saber cuál es la finalidad con la cual ellos han salido, cuál es el nexo, la fuente o la conexión que ellos están teniendo dentro de territorio nacional y obviamente corresponde aprenderlo. Obviamente las personas entienden que por la falta de trabajo estén aceptando cualquier tipo de ofertas y en ese entendido les pedimos a la población que no caiga en ningún tipo de avisos en internet y que se cerciore antes de incluso salir de nuestro país.
6: Por su parte, el diputado chuquisaqueño Marcelo Solís ha anunciado la habilitación de canales de denuncia para identificar otros posibles casos y conocer el paradero de bolivianos que permanecen en Rusia.
8: Habilitemos la página para que todos los familiares a nivel Bolivia
2: que tengan datos e información de familiares que hayan salido del país para estos fines, que eran fines por lo que conocemos laborales y no así para estar en la zona de guerra, también puedan ayudarnos con la información y cruzar todo esto. ¿Qué buscamos? Buscamos que de manera inmediata el gobierno pueda asumir acciones. Tenemos que repatriar a todos los ciudadanos bolivianos que hubieran sido engañados y estarían en esta situación. Tenemos conocimiento que no solamente es Bolivia. Por última información, también conocemos que ciudadanos peruanos, ciudadanos chilenos estarían en esta situación. Por lo tanto, pedimos la intervención inmediata del gobierno y que los países puedan hacer las gestiones necesarias para poder repatriar a estos ciudadanos.
6: Entre tanto, la embajada rusa en Bolivia ha rechazado cualquier reclutamiento de ciudadanos bolivianos. Y la Cancillería ha informado que tiene registro de al menos 16 compatriotas en territorio ruso, cuya situación continúa siendo verificada. Desde Bolivia, Daisy Ponce Quiroga, Redaclo, para Contacto Sur.
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5: Es tiempo de conocer también qué pasa en Perú. El lunes de esta semana se inauguró la autopista y puente Arequipa-La Joya. Falta la construcción del túnel de 720 metros y puentes peatonales y el exalcalde de Lima aún no asume su cargo. Escuchemos el reporte de Andrés Javier Mamani desde Radio Yarabí.
8: Saludos amigos de Aler. El lunes de esta semana se inauguró el puente y autopista Arequipa-La Joya, luego de 15 años con la presencia del presidente de la República, José María Alcázar, el gobernador regional, consejeros congresistas. El gobernador regional, Ruel Sánchez, dijo que luego de muchas observaciones, paralizaciones, adendas, por fin se inaugura esta obra. Otro componente es el túnel Mellizo, de 720 metros de largo, iniciará su construcción el 20 de julio. El reclamo de los pobladores es la falta de puentes peatonales. La autoridad dijo que recién se va a hacer el proyecto de puentes y otros componentes para el paso de los ciudadanos. El gerente regional de infraestructura, Fabián Enríquez, confirmó que la infraestructura de la autopista ya fue culminada. Únicamente resta el proceso administrativo de entrega, recepción de la obra, luego de haberse realizado la prueba de carga. Sin embargo, al ser consultado sobre la implementación de puentes peatonales, el funcionario señaló que el gobierno regional recién viene desarrollando un proyecto integral para intervenir el tramo comprendido entre el puente Arequipa-La Joya y Avenida Ferrocarril. Según explicó, esta intervención incluirá en el mejoramiento de 15 kilómetros de la vía, intercambios viales, pasos peatonales, separadores centrales. No obstante, reconoció que todavía no se ha determinado cuántos puentes se construirán ni los puntos donde serán ubicados. Respecto a las críticas de la falta de señalización, el gerente sostuvo que la vía sí cuenta con señalización e iluminación correspondiente. Asimismo, afirmó cualquier observación detectada durante la etapa de recepción será corregida por la misma empresa. En otra información, el Jurado Nacional de Elecciones determinó que el exalcalde de Lima y actual senador electo no asumirá el cargo en el curul de senadores. El informe técnico de la Oficina de Asesoría Jurídica calificó su declinación como viable para que no se haga cargo en la senaduría. Más bien, Rafael López Aliaga irá como teniente alcalde a la Municipalidad Provincial de Lima por renovación popular. Este caso se ve por primera vez en la historia del Perú. Un alcalde que va al cargo de senador no asume, va como candidato para regidor de la Municipalidad de Lima. Desde Arequipa, Radio Yarabí informó Andrés Javier Mamani.
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5: En El Salvador, organizaciones sociales señalan que ninguna legislatura ha cumplido con obligación de aprobar una normativa que garantice verdad, justicia y reparación para las víctimas del conflicto armado. Escuchemos el reporte de Kevin Muñoz desde Radio Izuka.
9: Desde El Salvador, saludos Latinoamérica y el Caribe. A una década de que la Sala de lo Constitucional de la Corte Suprema de Justicia declarara inconstitucional La Ley de Amnistía General para la Consolidación de la Paz, organizaciones sociales señalan que ninguna legislatura ha cumplido con la obligación de aprobar una normativa que garantice verdad, justicia y reparación para las víctimas del conflicto armado. La Ley de Amnistía General fue aprobada el 20 de marzo de 1993, apenas 5 días después de la presentación del informe de la Comisión de la Verdad y poco más de un año después de la firma de los acuerdos de paz que pusieron fin al conflicto armado salvadoreño. La normativa otorgó una amnistía amplia, absoluta e incondicional a quienes cometieron delitos durante la Guerra Civil. Benjamín Cuellar, integrante de Víctimas Demandantes Vidas, recordó que los acuerdos de paz establecían el compromiso de superar la impunidad, especialmente en los casos relacionados con graves violaciones a los derechos humanos.
10: Esos casos que publicaron la Comisión de la Verdad tenían que pasar a los tribunales de justicia para que estos trabajaran y la justicia tuviera el impacto, el efecto ejemplarizador, decía, sobre la sociedad salvadoreña. ¿Cuál era ese efecto ejemplarizador? O sea, que de en adelante nadie fuera protegido si había cometido crímenes. O sea, que los crímenes no quedaran en la impunidad. Cualquiera que fuera, por muy poderoso, tenía que pasar a los tribunales si había cometido violaciones de derechos humanos. O sea, esa era la entrada para el proceso de justicia, que es fundamental para que se pueda construir la paz.
9: Cuellar sostuvo que tras la sentencia de inconstitucionalidad emitida en 2016, las diferentes legislaturas no han cumplido con el mandato de aprobar una ley acorde con los criterios establecidos por la sala. Señaló que durante los años en que ARENA y el FMLN tuvieron la mayoría legislativa, no hubo avances, y agregó que desde 2021, con la mayoría de Nuevas Ideas, tampoco se ha impulsado una normativa en ese sentido. Por su parte, Pablo Paradandino, excombatiente e integrante de Vidas, afirmó que, hasta la fecha, las víctimas continúan sin recibir suficientes garantías de verdad, justicia, reparación y no repetición. Consideró que las instituciones del Estado aún tienen una deuda pendiente con quienes fueron afectados por el conflicto armado.
11: Y con cierta frecuencia yo hago una aclaración, que todos los gobiernos anteriores, porque no es solo Nuevas Ideas, todos no han cumplido, pero este tiene un agravante de que la Asamblea, antes de que fuera totalmente de Nuevas Ideas, dejó una ley que se le llamó Ley de Amnistía Transicional, Ley de Justicia Transicional, corrijo, que quieras o no, era una manera, un instrumento en el cual facilitaba de que se procediera con lo que las víctimas demandan, pero vino el gobierno actual y la vetó, la anuló, y eso inviabiliza buscarle una manera creativa, dinámica, diferente a la justicia ordinaria para evacuar lo ordenado por la sala.
9: Las organizaciones Víctimas Demandantes Vidas, el Laboratorio de Investigación y Acción Social contra la Impunidad, Excombatientes por la Democracia y otros colectivos reiteraron su llamado a que se cumpla la sentencia de la Sala de lo Constitucional y se apruebe una legislación que responda a las demandas de las víctimas del conflicto armado.
12: Desde Radio YSUCA en El Salvador, para Contacto Sur, Kevin Muñoz.
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5: También les comentamos lo que pasa desde Ecuador, donde estudiantes de la Universidad de Nacionalidades y Pueblos, Amauta y Huasi, continúan rechazando una posible intervención a este centro de estudios. Escuchemos qué acciones van a realizar y qué piden a las autoridades del Consejo de Educación Superior en el siguiente informe. Una vez más, estudiantes, profesores y autoridades de la Universidad Amauta y Huasi se autoconvocaron en un plantón en los exteriores de este centro de estudios para rechazar la decisión del Consejo de Educación Superior CES, que aprobó la intervención de la universidad bajo 3 causales, incluida la supuesta existencia de irregularidades académicas y financieras. Al respecto, Sandra Palma, estudiante, sostiene que esto es atentar contra la autonomía universitaria, poniendo en riesgo el futuro de los jóvenes.
13: ¿Cómo puede sustentar un informe o una resolución si las personas involucradas no están? Eso es lo que más preocupa. Y más que todo, dice... dicen intervención, pero ni siquiera nos dan el informe de que nos van a devolver el presupuesto para poder continuar con nuestros estudios a partir del siguiente semestre.
5: Cristina Benavides, vicerrectora académica, menciona que con base a una denuncia falsa se pretenda intervenir a la universidad, por lo que continuarán en defensa de la educación pública.
14: Nos llama también la atención que ha habido dos denuncias anteriores, una de ellas incluso donde la estudiante o supuesta denunciante ha declarado públicamente que ella no fue la que presentó la denuncia e incluso ya ha puesto su queja en fiscalía, donde señala que hubo una usurpación de identidad. En función de esa denuncia, el CES ya archivó una primera causa. Sin embargo, en estas tres últimas semanas, a pesar del desfinanciamiento que tiene la universidad, el CES más bien ha conocido las denuncias y no ha conocido la importancia que tiene para la universidad el poder sostener el presupuesto. Así que para nosotros es, por supuesto, estamos en una situación de indefección prácticamente porque no hemos sido, o por lo menos el proceso en términos jurídicos no ha sido de lo más transparente.
5: Otro de los docentes, Fabián Sandoval, señala que debido al recorte presupuestario se han visto en la necesidad de adelantar el cronograma de estudios, lo que implica dificultades para los estudiantes.
15: Perjudicar más que todo a los estudiantes porque, o sea, son como 3 semanas menos de clases, ¿no? Y eso es una falta de un vacío en el contenido. Nos toca adelantar exámenes esta semana mismo, ya nos toca adelantar los exámenes. Pero es un plan que toca acelerar y creo que son los estudiantes perjudicados. Y ahora no sé qué se venga después, ¿no? Hasta el 31 de julio tenemos y ahí no sé.
5: Estudiantes y autoridades que señalaron que continuarán realizando transacciones en defensa de la educación pública y gratuita hasta que el Consejo de Educación Superior decline su postura y pueda dar el aval para que la AMAUTA Iguazi pueda seguir siendo autónoma.
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5: Hasta aquí las noticias. Gracias, como siempre, por mantenerse informado de lo que sucede en América Latina y el Caribe a través de Contacto Sur. Nos reencontramos mañana en una nueva revisión de noticias. Hasta entonces, un abrazo.
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0: 8 de la mañana. 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

0: El amor no pide permiso.
1: En el nombre del Padre, y del Hijo, y del Espíritu Santo. Amén. Te pido, Señor, que yo quiera lo que tú quieres, que yo haga lo que tú haces, y que lo haga a tu modo. Vengan a mí todos los que estén cansados y agobiados, y yo los aliviaré, dice Jesús. Tomen mi yugo sobre ustedes y aprendan de mí, que soy manso y humilde de corazón, y encontrarán descanso del alma. Reflexiono. Una rama sola, despegada del árbol, ni da frutos ni sobrevive por su propia cuenta. Del mismo modo, nuestras fuerzas son siempre insuficientes si estamos desconectados de Jesús. Me pregunto, ¿quiero hacer todo por mis propios medios y de espaldas a Dios? ¿O me apoyo en Jesús y con humildad aprendo de Él para amar y servir? Jesús te dice, sígueme y no tengas miedo, porque yo estoy contigo. En el nombre del Padre, y del Hijo, y del Espíritu Santo. Amén.
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8:13 minutos de la mañana, 8:13 minutos de la mañana. Bienvenidas y bienvenidos todos ustedes a Radio Fe Alegría 106.1 FM, el dial de todas las voces. Hoy es día jueves 16 de julio del año 2026. Les saludamos con mucho cariño todo el equipo de Radio Fe Alegría 106.1 FM junto a la señora y profesora Vilena Campo en la Dirección Nacional y Wilmeris Villalobos en su Dirección de Comunicaciones. Estamos acá dándole oportunidad a lo que es bueno, ya vamos a saludar allí. Bueno, me están pidiendo una canción de Reinaldo Armas. Bueno, ¿cuál de Reinaldo Armas? Saludos a nuestro amigo Jefferson Morales allí en Los Canelos, que ya vamos a hablar de las ofertas que tenemos el día de hoy. Y recordándole que estamos en el Día de la Virgen del Carmen. Bueno, Jefferson, si me está escuchando, bueno, ¿cuál canción exactamente de Reinaldo Armas? Hoy es el Día de la Virgen del Carmen. Saludos a todos los devotos de la Virgen del Carmen. Sin duda alguna, es una de las advocaciones, creo, sin desmeritar las otras advocaciones, creo que es la advocación mariana más popular tanto en Colombia y en Venezuela. En Colombia, sin duda alguna, junto a la Virgen de la Chiquinquirá, patrona de Colombia, la Virgen de Coromoto aquí en Venezuela. Pero bueno, la Virgen del Carmen tiene esa connotación popular, además que es la advocación mariana patrona de muchas instituciones, de muchas instituciones particulares. Y bueno, saludos a todas las Carmen y los Carmen, porque sé que hay personas que se llaman José del Carmen, Juan del Carmen, personas que, bueno, en honor todo a la Virgen del Carmen. Hoy, 16 de julio, Día de la Virgen del Carmen. Además, la Iglesia cristiana se divide en tres siglos de conflictos teológicos, también en un 16 de julio, políticos y culturales, en dos ramas principales, la Iglesia Católica Romana, con su sede en Roma, y la Iglesia Ortodoxa, con sede en Constantinopla, marcando formalmente el gran cisma de Oriente y Occidente en el año 1054. Bueno, datos que también compartimos para todos ustedes: Día del Defensor Público, Día Nacional del Policía en Venezuela, y tiene que ver mucho en honor a la Virgen del Carmen. Día del Fútbol en Venezuela, saludo a todos los futbolistas, profesores, directores técnicos y quienes forman parte del fútbol venezolano. Hoy es el Día del Fútbol Venezolano. Un equipo de arqueólogos anuncia el hallazgo en el noreste de Jordania del pan sin levadura más antiguo del mundo, horneado aproximadamente 14.400 años. Esto lo encontraron en el 2018. Este pan, parecido al pita, fue elaborado por la cultura nafuense, utilizando cereales silvestres como la avena, la cebada y la escanda. Así que bueno, parte de la historia, y reiteramos el saludo a todos los cumpleaños el día de hoy. A ver quién está de cumpleaños el día de hoy. Y reiterar, no está de más reiterar el saludo a todas las Carmen. Carmen Quintero. Carmen Quintero, mi prima Loendi, está de cumpleaños. Carmen Blanco, Lady Guerrero, también está de cumpleaños. Luz Marina Abella, está de cumpleaños. Lady Guerrero, ya lo saludamos. María Castro, Lady Guerrero, Luz Marina Abella, Loendi Quintero y Carmen Blanco. Saludos a todos y a todas. A todos los Carmen y las Carmen en su día, acá desde Radio Fe Alegría 106.1 FM, siempre dándole la oportunidad de felicitar también y tener esa opción de compartir la alegría del cumpleaños o un saludo especial en nuestro espacio.

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2: Claro que sí, las comunidades opinan al 0424-548-4382. De igual manera, también pueden participar a través de TikTok y Facebook como arroba Radio Fe Alegría, el Nula 106.1 FM, y nuestra cuenta a nivel nacional como Radio Fe Alegría, arroba Radio Fe Alegría en todo el territorio venezolano, con su cuenta en Facebook, TikTok, Instagram, YouTube y todo lo que usted ande buscando en plataformas digitales lo tenemos con nuestros amigos de arroba Radio Fe Alegría y por supuesto la www.radiofealegrianoticias.com. Antes de irnos a la pausa, solicitada por nuestro amigo de Inversiones Nervin Contreras Los Canelos, nuestro amigo Jefferson Morales, que estuvo de cumpleaños en días pasados, lo felicitábamos por acá. Recordándoles también que tenemos la trivia que abrimos a partir del día de hoy y hasta el domingo. La abrimos para que usted nos diga exactamente cómo queda el partido entre la selección de España y Argentina en la gran final del Mundial 2026. ¿Qué es lo que tienen que escribir? Solamente mire mi nombre, el nombre, apellido y quién gana, Francia o España, y ya damos la trivia. Ya hubo dos ganadores en días pasados, así que tienen chance de participar por un premio para el próximo día domingo o lunes. Vamos a la pausa musical solicitado por Inversiones Nervin Contreras y ya regresamos.

0: 8:27 minutos de la mañana, ahí teníamos el indio Reinaldo Armas. Reinaldo Armas que cumplió 73 años. Bueno, perdón, va a cumplir 73 años el 4 de agosto, 3 o 4 de agosto, como lo dice su canción El Cardenalito. 4 de agosto, 4, creo que 4 de agosto del año 1953 nació Reinaldo Armas, quien, recuerden, hace mes y medio estuvo bastante afectado de salud, gracias a Dios ya bastante recuperado y en medio de, bueno, ya los años, para muchos el mejor cantante de la música venezolana, el ganador del Grammy y por supuesto grandes premios a nivel internacional y su canción emblemática El Rucio Moro, así como El Indio donde él se presenta, recuerdo también El Cardenalito, por mencionar El Indio, Cardenalito, Rucio Moro, el emblemático Rucio Moro, y así sucesivamente Pariaguán, varias canciones que interpretó Reinaldo Armas a lo largo de su historia y que lo catapultan como el mejor o el número uno para muchos. Vamos al avance de la Red Nacional y ya regresamos.
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2: 8:28 minutos de la mañana de este jueves 16 de julio. Muy buen día, bienvenidos a nuestros avances informativos. El gobierno de la presidenta encargada Delcy Rodríguez reportó este miércoles la atención de más de 20.000 personas en campamentos transitorios tras los devastadores sismos ocurridos el pasado 24 de junio. Según las cifras oficiales, se presentaron o se han asignado un total de 106 campamentos transitorios, los cuales cuentan con una capacidad instalada para albergar a 25.351 personas y de esta infraestructura disponible se registra actualmente una capacidad ocupada de 20.857 personas que reciben asistencia en estas instalaciones. Caracas lidera en cantidad de refugios con 40 campamentos asignados, registrando una capacidad instalada de 11.229 personas y en este caso también el estado La Guaira sigue con 28 campamentos, de los cuales 5 se encuentran en proceso de ampliación y albergan la mayor cantidad de ciudadanos con 10.497 personas alojadas. Finalmente, el estado Miranda dispone de 28 campamentos con 1.661 personas, ocupando un espacio que tiene capacidad para 3.553 y el estado Aragua, cierra este boletín, registra 10 campamentos asignados y una ocupación actual de 721 personas. Más detalles en los próximos minutos. A esta hora les acompañó Alexander Medina.
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0: 8:31 minutos de la mañana, 8:31 minutos y tienen el avance de la Red Nacional con datos actualizados de lo que fue la tragedia en el estado La Guaira.
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0: 8:31 minutos de la mañana, 8:31 minutos de la mañana, continuamos con más de Radio Fe y Alegría. Informaciones que tenemos para el punto de vista, bueno, el alcalde José Ángel Ramírez, el decreto, decreto oficial número 004, número de la Gaceta Oficial número 048, declaró el día de júbilo no laboral este día 16 de julio con motivo de la celebración del Día de la Virgen del Carmen, patrona en la jurisdicción. La medida fue publicada a través de su medio de comunicación este 15 de julio y establece la suspensión de las actividades laborales en todo el municipio, permitiendo que la población participe en las distintas actividades religiosas y tradicionales programadas en honor a la devoción mariana. Es importante mencionar que cada 16 de julio los feligreses del catolicismo se congregan para rendir homenaje a la Virgen del Carmen, una festividad que forma parte del patrimonio religioso y cultural de los habitantes de José Antonio Páez y que reúne familias provenientes de diferentes comunidades. Así que bueno, allí Saludo a la señora Marina Santos también, que nos está en sintonía. Voy a buscar esa canción a ver si la tenemos. Me están pidiendo una canción allí. Creo que tiene que ver con la Virgen del Carmen. Vamos a buscarla a ver si la conseguimos por allí. Recordándoles que este decreto pues ya entró en vigencia el día de hoy. Ninguna institución pública dentro del municipio pues está en labores por el tema de este decreto. Y dice el decreto que, bueno, por parte de las actividades. Y una de las actividades que se va a tener, sin duda alguna, es la gran caravana que se va a tener este día 16 de julio en honor a la Virgen del Carmen y San Camilo Lelis. La parroquia eclesiástica San Camilo Lelis invita a toda la comunidad de Nula a la caravana en honor a la Virgen del Carmen. 16 de julio, 4 de la tarde, la salida en el complejo ferial y la misa en la iglesia parroquial. Va a ser la misa a las 6 de la tarde, aproximadamente cuando termine esta caravana. Repito que va a arrancar desde el complejo ferial Don Jorge Rodríguez y finalizará aquí en el Templo Católico con la Eucaristía.
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0: Esto, cordialmente todos invitados, así que, bueno, su imagen, todo va a estar enmarcado también para lo que va a ser la oración por Venezuela y todo lo que ha significado nuestra situación en el país, ¿no? Entonces, todos cordialmente invitados. Quiero hacer mención también a una bonita actividad que se va a realizar mañana en el cierre de año escolar en la Escuela José Pastor Villalonga para estudiantes de primero a quinto año. Van a tener un globo con con helio amarillo, azul o rojo, uno por estudiante. Van a tener una actividad, va a ser como su cierre académico y van a tener una bonita actividad de oración reflexiva en pro de, bueno, pedir por todas las víctimas, los familiares y todo lo que dejó este doble terremoto ocurrido el 24 de junio en nuestro país. Así que, bueno, de verdad que mencionar esta bonita actividad que tiene la Escuela José Pastor Villalonga. 8:35 minutos de la mañana. 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
0: Así que todos cordialmente invitados al programa La Parroquia Entre la Gente a las 9 de la mañana por Radio Fe y Alegría. Así que muy, muy atentos con el espacio que vamos a tener en pocos minutos. Bueno, vamos a una nueva pausa musical y hoy dedicado a la Virgen del Carmen. Repito, es una de las vocaciones creo que más populares que se tiene dentro de los territorios nacionales. Hay una versión en vivo de Poncho Zuleta, Raúl Martínez, Virgen del Carmen, la Virgen del Carmen, devoción eterna. Vamos a ver si la podemos colocar y ya venimos.

0: Ok.
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7: Bueno, 8:43 minutos de la mañana, 8:43 minutos, y escuchaban Poncho Zuleta, Raúl Martínez, La Virgen del Carmen, Santa Eterna es la canción, yo me había equivocado, ¿no? Bueno, algunos titulares: Catedral de Caracas no recibirá fieles en el templo por daños de la torre campanario de la Capilla de San Pedro el día de hoy. En Lara garantizarán abastecimiento de rubros esenciales. Algunos de los titulares: la presidenta encargada Delcy Rodríguez anunció plan maestro para parroquia El Junquito. Llegan al país más de 40 toneladas de ayuda humanitaria procedente de Madrid. Este es el segundo viaje de España. Y Metro de Caracas anuncia reinicio de servicio comercial del sistema por cable tras los sismos. Trabajadores de Aragua instan a Fedecámara a evaluar espacios laborales luego de los sismos. Más de 20 templos en la arquidiócesis de Caracas presentan daños por los terremotos. Autoridades portuguesas avanzan en la canalización de ríos y de la por inundaciones. Otro de los titulares, por aquí lo tenemos, más titulares que tenemos para repasar. La ONG Walla ante el Congreso de Estados Unidos, el retorno del Estado de Derecho en Venezuela es urgente. Expuso la alarmante realidad que atraviesa el país tras un inicio de año convulsivo y el reciente desastre natural sacudió a la nación. Esto lo reseña en el diario El Impulso. New York Times reveló que el ministro de Interior y Justicia dirigió operación secreta en el estado Bolívar para intentar capturar al niño guerrero. Convocarán al concurso nacional para definir planes maestro La Guaira y El Junquito, ya lo leíamos. Infecciones respiratorias, diarreas y sospechas de sarampión aumentan en Venezuela antes de los sismos. El sistema vigila solamente el 46% de los centros de salud. Keiko Fujimori recibió sus credenciales como presidenta electa de Perú. Dijo sentirse orgullosa de convertirse en la primera mujer elegida del Perú. Bueno, Mar Anthony, Ricardo Montaner, Olga Tañón, Elena Rox. Encabezan junto a Gustavo Dudamel, Shakira, Madonna, lo que va, y otros artistas estarían participando en el 16 de agosto en Miami para recaudar fondos para las personas afectadas por los terremotos en el próximo 16 de agosto en Miami. 8:46 minutos de la mañana, 8:46, recuerden 0424-548-4382 para que ustedes no participen con nosotros.
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0: Bueno, información deportiva. Información deportiva. Y de verdad, disculpen, aquí le pega la tos a uno de repente. Información deportiva. Bueno, sin duda alguna, ya Argentina se mete en la final del Mundial de Estados Unidos, México y Canadá 2026. Antes de todo, abrir los titulares, las notas que queremos compartir. Bueno, Argentina se mete por segunda vez consecutiva en la final del Mundial. Recuerden que abrimos la trivia. La trivia para el Mundial, para el partido del día domingo. ¿Quién gana el campeón y quién gana el campeonato de el mundo? ¿Argentina o España? Va participando con nosotros en esta trivia que arrancará el día de hoy. Ya lo hemos colocado en nuestras redes. ¿Quién gana? ¿Argentina o España? ¿O España o Argentina? Y está optando por un premio. El día lunes lo estaremos haciendo entrega. Dice, bueno, vamos a leer los titulares que dejó. Hay que decir una cosa. Sorprendió sin duda alguno cómo Tuchel echó el equipo atrás, se rindió, pensó que con 40 y pico de minutos, contando el anexo, que donde fue el que anotó Argentina el segundo gol, iban a aguantar la pela, y no fue así. La selección de Argentina le pasó por encima a Inglaterra después que Inglaterra anotó el gol. Lo echó atrás, pensó que iba a defender, errores. Yo pensé que iban a votar al técnico de manera inmediata, pero parece que le van a dar continuidad al proceso. La noche en que nuestro sueño finalmente murió, Kane by Messi, intoxicados por Messi, dice el titular. Son algunos de los titulares más destacados de la prensa británica tras la eliminación de la selección de fútbol de Inglaterra. La prensa del Reino Unido reaccionó con profundo dolor, frustración y fuertes críticas al suplemento táctico del director técnico Thomas Tuchel al perder la semifinal. El Daily Mail es el fin, la noche en que nuestro sueño finalmente murió. Los goles agónicos y apuntó contra el entrenador por una decisión táctica que resultó contraproducente. The Sound, otro Messi excelente. El medio utilizó el juego de palabras para lograr la actuación del delantero Lautaro Martínez. Añadió en su página que los tres leones quedaron sumergidos en un mundo de dolor. Daily Stuart, Kane by Messi, Big Messi, perdón. Un ingenioso juego fonético que suena a azotados por Messi, usando el apellido de Harry Kane. También utilizó alternativas impresas como humillados por Messi e intoxicados por Messi. Daily Mirror, agonía, enfatizó que el equipo no pudo mantener la ventaja y su sueño terminó en lágrimas. Independence, el corazón roto por Inglaterra, publicó su feroz crítica acusando de pura cobardía futbolística el planteamiento de la selección nacional. Y creo que fue eso. Yo creo que, no sé, se asustaron, no sé, miedo terrible. Todos imaginamos que Inglaterra iba a aprovechar el envión anímico antes de la hidratación para meter presión y bueno, ¿y por qué no anotar un segundo gol? Pero es como que, bueno, hicieron el gol, vámonos para atrás todos. Y hay fotos cuando Argentina atacaba, prácticamente Kane quedaba fuera del área en el momento que Argentina atacaba. Fuera del área de mismo Inglaterra, ojo, ¿no? Y eso fue lo que mató, de alguna manera. El Daily Telegraph, el dolor continúa por Inglaterra, formó parte de su cobertura del impacto emocional del resultado. The Guardians, corazones rotos tras el dramático doblete, reflejó la desolación de los jugadores. Bueno, intoxicados por Messi, imagínate, el tremendo titular. Así será la frustración y la rabia, y no es para menos, creo que no es para menos sentir esa sensación después de tú tener todo a merced de ganar el partido y que te hayas entregado, porque fue, no voy a hablar de cobardía, se entregó Inglaterra a la Argentina, y esa fue la percepción. Y Argentina con mentalidad, con chapa, con pergamino, con todo lo que tiene individualmente y colectivamente, supo aprovechar esa deficiencia táctica de Inglaterra y los pasó por encima y lograron meterse en la final. Bueno, vamos a despedirnos por el día de hoy porque ya viene la parroquia entre la gente. 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

Así es, bueno, aquí estamos comentando con, bueno, la señora Carol Almendra Moncada, que ya viene la parroquia. La gente dice, ¿qué pasó en el juego? ¿Qué pasó? Bueno, se asustó Inglaterra. Esa es la le dio talla a Argentina antes del gol. Hizo el gol y es como que se ve, ¿cómo era calcerse? Ah, pura efervescencia al inicio y después muere. Ah, ok, bueno. Arrancó con brillo y terminó con escalofrío. Esa es la palabra correcta, sí. Eso le pasó a Inglaterra. Ojo, Argentina ganó muy bien. Y si ustedes me preguntan, el mejor partido de Argentina desde la segunda fase para acá. Es el mejor, el mejor. Nunca se desesperó, esperó el momento, aguantó. Y cuando Inglaterra le cedió la cancha y todo, bueno, véngase papá. Que ahí está todo lo que usted tenía que hacer. Saludos a Dailin. ¿Sí? Dailin Moncada, ¿sí? ¿Cuál es el apellido de la niña? Dailin. Wisa. Ah, Dailin Wisa. Está de vacaciones hoy. Yo ya salió de clase. Ya tuvo el último timbre, ¿eh? Ya está aburrida. ¡Ya! Y apenas está en el segundo día de vacaciones. ¡Ay, Dios mío! Van a tener que ponerle a hacer tarea dirigida a Dailin. Bueno, Dailin, nuestra amiga Caro Moncada, Oscar Parra, ya vienen con La Parroquia Entre la Gente. Recuerden, Radio Felería con todas las voces. Feliz mañana para todos. Continúen el dial de todas las voces en Radio Felería 106.1 FM. Sigan con la programación hoy en el Día de la Virgen del Carmen. Recuerden, a las 4 de la tarde, la gran caravana que va a estar saliendo del Complejo Ferial Don Jorge Rodríguez Galvis. Feliz mañana para todos. Chao.

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0: Hola, ¿qué tal? Saludos a todos los que nos escuchan por Radio Fe y Alegría 106.1 FM. Esto es La Parroquia Entre la Gente, el programa radial de nuestra parroquia eclesial San Camilo de Lelis, que por cierto estamos de fiesta. Esta es una semana en donde hemos recordado a nuestro patrono, patrono de nuestra iglesia, pero también de la parroquia civil de este municipio. Tenemos nuestra parroquia en honor a San Camilo de Lelis, parroquia San Camilo. Y además, hoy es un día bastante importante para nuestra tierra, desde la fe, desde lo cultural, desde lo tradicional, porque celebramos a la Madre del Carmelo, del Monte Carmelo, a nuestra Virgen del Carmen. Oye, hay unas canciones hermosas a la Virgen del Carmen. Vamos a intentar poder alabar, adorar y orar a nuestro Padre Dios, también consintiendo un poco a nuestra querida Madre Virgen María, bajo la advocación de María Madre del Carmelo, o como la conocemos, Nuestra Señora del Carmen. Amigos, llegamos a todos ustedes en los controles, producción y conducción, Oscar Parra y Carol Moncada. En la coordinación, ¿quién nos acompaña?
1: En la coordinación, José Leonel Gutiérrez.
0: En la dirección nacional,
1: Vidalina Campos.
0: Y en la administración,
1: nuestra querida Segunda de Rodríguez.
0: Y desde ya les invitamos a que puedan conectarse con nosotros a través del 0412-710-2846. 0412-710-2846. Bueno, vamos a escuchar también el saludo de Carol Moncada, que está acá con nosotros. Estás aquí, Carol, ¿verdad?
1: Estoy aquí.
0: Qué bueno, bienvenida. Y bueno, el saludo para toda la gente que nos

0: Escucha.
1: Hola, ¿qué tal a todos nuestros queridos oyentes de la parroquia entre la gente, de nuestra comunidad? Qué placer estar acá una vez más, otro día más, y agradecer, ¿no?, por estar acá y acompañarte a ti, Oscar, acompañarte y que tú me acompañes.
0: Bien, y vamos a saludar a todas las personas que están conectadas, a los que están desde sus negocios, desde sus hogares, desde sus trabajos, a todos los que están conectados. Por cierto, me dicen que hoy el comedor está a full volumen de nuestra radio, así que esperemos que sea así. Saludos para Keila, para Vanessa, para Edwin, para todos los que están allí, para la señora Alcira y todas las personas que colaboran dentro de esta hermosa labor del comedor popular, también a los que no están y forman parte de ello. Nos vamos con un tema musical. Vamos a orar y a cantar Amarte a ti, Señor, en todas las cosas.

Bien, amigos, continuamos con más de La Parroquia Entre la Gente. Recordarles que ustedes se pueden comunicar con nosotros a través del 0412-710-2846. Estamos celebrando a la Virgen del Carmen, a nuestra Madre del Carmelo, y nos gustaría también complacer a tantas personas que hoy celebran este nombre también que poseen, el nombre de nuestra Virgen. Si usted viene de otro lugar también para celebrar esta fiesta que tenemos hoy acá en nuestra comunidad parroquial. Y desde ya, pues, invitarles a que formen parte también de nuestro programa. Reitero, nos pueden escribir a través del 0412-710-2856.

0: contarte lo que está en la palestra.
1: Hermanos y hermanas, y les contamos que en la palestra tenemos que estuvimos celebrando a nuestro patrono San Camilo de Lelis con una hermosa celebración solemne, muy tranquila, muy amena, llena de un ambiente de bastante fe y devoción a nuestro Señor Jesús en la parroquia San Camilo de Lelis. Esto se realizó el día 14, que fue el día propiamente de San Camilo de Lelis. La actividad pues fue la Santa Eucaristía a las 6 de la tarde. Fue una oportunidad también para que niños, jóvenes y adultos se bautizaran en esta celebración solemne. Más de 10 personas recibieron este sacramento del bautismo, especialmente niños y jóvenes que se están preparando para recibir la primera comunión y la confirmación, y bien, este día realizaron su bautizo. Además, la fiesta de San Camilo permitió que el párroco, el padre Henry Quintero, pudiese también dar a conocer un poco más de la vida de este santo, que también lo haremos hoy en nuestro programa. Y fue un momento bastante positivo también, porque en las ofrendas se presentaron todas las pastorales que conforman nuestra parroquia eclesial San Camilo de Lelis. En la palestra también queremos comentarles que hoy a las 4 de la tarde será la caravana en honor a la Virgen de Nuestra Señora del Carmen. Esta caravana va a salir en el complejo ferial, ese es el punto de concentración. 4 de la tarde, allí estarán los camiones, las motos, las bicicletas, los que quieran caminar, como usted desee participar en esta procesión caravana. Y además, en las motos, también es otro medio de transporte que se utiliza para la caravana. Simultáneo a ello, comentarles también que a las 5 de la tarde se estará realizando el Santo Rosario dentro de las instalaciones de la parroquia. Y bueno, unos estarán en caravana, otros haciendo el rosario. Y a las 6 de la tarde, más o menos 5:30, 6, depende del recorrido que realicen. Yo desconozco un poco el recorrido porque no he estado en un día de la Virgen del Carmen acá en el pueblo, pero luego será la Santa Eucaristía en honor a la Virgen del Carmen, que estoy seguro será preciosa, porque es una devoción a quien muchas personas pues le tienen pues el agrado de venerar acá en esta población. Además, comentarles que a las 4 de la tarde también se estará realizando esto, especialmente para la población de Río Chiquito, Mata de Caña, Caño Amarillo, Bellavista, La Chiricoa. Todas aquellas personas que quieran participar, habrá una misa a las 4 de la tarde en el Templo San Ignacio de Loyola, en la comunidad de Mata de Caña. Bueno, forma parte de este lugar, pero debo comentarles que allá la tradición es que cada año la celebración se realiza en lugares distintos, y este año será en casa del señor o de la familia del señor Ramón Velasco. A las 4 de la tarde será la misa presidida en este sector de Mata de Caña, y todos están invitados en casa del señor Ramón Velasco a las 4 de la tarde.

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Bien, amigos, y ha llegado el segmento de Se Tiene Que Decir, y hoy queremos hablar de nuestro patrono, seguir conociendo un poco más de San Camilo de Lelis. San Camilo de Lelis, un religioso sacerdote presbítero que entregó su vida, como muchas personas antes, y que seguirán haciéndolo, porque de verdad que hay gente más buena, Carol. Hay gente que a veces hablamos de lo negativo, de lo que puede, de las cosas que son barbaridades que van ocurriendo en el mundo, pero hay pequeñas cosas, pequeños gestos que suman y que realmente mantienen a este mundo en ese transcurrir con cosas de buena voluntad, con actitudes de buena voluntad que terminan sumando. Yo creo que San Camilo de Lelis es de esos hombres que con sus debilidades y fragilidades, con sus sumas y sus restas, aportó en un momento crucial de la iglesia su vida para mostrarnos otro modo de vivir siguiendo a nuestro Señor Jesús. Así que

0: en este momento nos gustaría comentar un poco sobre su vida, Carol.
1: Así es, Oscar. Y la importancia de nosotros mismos buscar, indagar un poco sobre quién fue, sobre quién era, porque ayer comentábamos algo muy bonito con Padre Henry, y es que antes de ser quien somos, algo pasó, ¿no? Algo éramos, algo hacíamos, y quizá algo muy lejano a lo que en el momento luego somos. Y San Camilo fue un militar. Un giro de su vida totalmente para dedicarse por completo pues a los enfermos. Recordar que es el santo, es el patrono de los enfermos, de los hospitales y de los enfermeros también. Y hay un detalle clave, es que él y sus seguidores fundaron como una orden. No sé si lleva otro nombre, pero leía que en el momento era la Orden de los Caminos. Y fueron los primeros en utilizar, en llevar una cruz roja en el pecho para identificarse mientras ayudaban pues, en los campos de batalla a muchas personas. E incluso esto fue mucho antes de que la Cruz Roja Internacional pues, existiera. Entonces es indagar un poco, el ver que pues, su vida no fue como que bueno, él nació y fue santo de una vez, no. Había una vida antes de allí, se dedicó a otra cosa. Y también sería como el indagar un poco en el que lo llevó hasta allí en ese momento.
0: De hecho, él, como muchas personas y yo conozco en la actualidad, pues pidió ser admitido en una congregación religiosa, pidió ser admitido con los franciscanos, que es una orden de las más antiguas, de las cuatro más antiguas. Y en el convento, pues se le abrieron las puertas, pero él padecía de una situación de salud. Resulta que él tuvo una herida en un pie y esto pues llevó a que no lo terminaran aceptando. Allí pues él terminó pues yendo a un hospital, se cura y luego pues sí lo admiten como aspirante capuchino. Pero en el noviciado, que es una casa en donde nosotros los religiosos vivimos, es una etapa que tenemos, resulta que San Camilo decide irse y más bien se va a los hospitales y decidió dedicarse a atender a los enfermos, a los más necesitados. De hecho, fue nombrado asistente general de un hospital y dirigió espiritualmente a personas que hoy día también son santos. Hay un santo que es el santo de los comediantes, San Felipe de Neri, que tuvo la oportunidad de ser dirigido por San Camilo de Lelis. Como todo religioso, tuvo que estudiar teología para luego ordenarse sacerdote, pero es en 1575 cuando se dio cuenta de la gran cantidad de peregrinos que llegaban a Roma. Y los hospitales pues eran incapaces de atender bien a los enfermos que llegaban. Y entonces él mismo decide fundar esta comunidad de religiosos que se dedicarían entonces al mundo de los hospitales. Carol, debo decirte que es un trabajo fuerte. Yo particularmente no he tenido la experiencia. Estoy en la cuenta de regresiva para vivir una experiencia de internado hospital. Y es una experiencia fuerte porque es la vulnerabilidad humana lo que vemos en un hospital así a flor de piel y encontrarnos con estas realidades, pues no todo el mundo tiene como esa vocación. Y qué bueno que hombres como San Camilo optaron por eso. Y yo creo que es una invitación importante su vida hoy a despertar eso, especialmente en medio de esta realidad país que estamos viviendo y especialmente en la zona centro del país. Y bueno, vamos viendo cómo hay hospitales de campaña, cómo mucha gente que forma parte del sector salud han dispuesto de su tiempo para irse hasta de otros lugares. De acá mismo, de San Camilo, conozco por lo menos dos personas que forman parte del ámbito de salud, unos que están en formación y otros que ya está graduada y que han decidido irse a disponer de sus manos, a entregar su servicio, su vocación, para ayudar a tanta gente que lo va necesitando en este momento, en el 2026, acá en nuestro país, Venezuela.
1: No tengo la oración exacta porque lo leí por allí, pero recalco ahorita que es el dar a los demás lo que tenemos, bueno, dar a los demás nuestros dones, ¿no? el don de servir a los demás con

0: lo que sabemos hacer, con lo que aprendimos a hacer o con lo que la vida nos preparó. Y veía acá que cuando la conversión tuvo, sí, dijiste que en 1575, y él lo que tenía apenas eran 25 años. O sea, no era una persona tan mayor, estaba joven. Y lo que decías, el vivir esa experiencia, pues, bueno, debe ser, hay que vivirlo,
1: Sí,
0: creería yo,
1: así es.
0: para poder dar explicación a eso y el poder comprenderlo un poco más. No
1: Tenía
0: debe
1: que
0: ser
1: estar
0: nada
1: un poco
0: fácil.
1: loco, como decimos por
0: Sí.
1: allí, por nuestro Señor Jesús, que decidió pues afrontar su vida de manera distinta luego de vivir otras cosas, ¿no? Cosas de la vida. Yo no llamo que unos somos del mundo y otros no, no.
0: No.
1: Todos somos del mundo y tenemos que estar en el mundo, porque si no, ¿en dónde vamos a ayudar si no
0: Si
1: estamos en
0: no
1: el mundo?
0: fuésemos del mundo, si no viviéramos gran parte de lo que nos ofrece el mundo, sería como tener una venda en los ojos y no estarías completamente a tu 100 de realidad. Sería como que, bueno, me tapo este ojo y con el otro ojo veo el mundo.
1: Sí,
0: No,
1: por eso
0: es
1: es que San
0: incorrecto.
1: Camilo es de esos locos y ahora que estamos hablando de él, vamos a escuchar un tema que se llama Menos mal. Menos mal que existen esos locos y esperamos que hoy día pues sean muchos más. No tienen que ser sacerdotes, no tienen que ser monjas, no tienen que ser tan religiosos, pero sí con la mirada frente a Jesús para decir yo quiero hacer más, yo quiero dar más, yo quiero apostar por ese más que estamos invitados a dar. Así que nos vamos a disfrutar con este tema y en la próxima parte mucho más de la parroquia entre la gente.

0: Seguimos, amigos, con más de La Parroquia Entre la Gente. ¿Por dónde? 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
0: Carol, y además de esta semana celebrar a San Ignacio, ya estamos hablando de San Ignacio de Loyola, pero no, está próximo, es el 31 de julio, la fiesta de San Ignacio de Loyola, pero este 14 estuvimos celebrando a
1: San Camilo de Lelis, santo patrono.
0: Que bueno, hemos conversado un poco ya fuera de micrófonos, en otras instancias, que quisiéramos, soñamos que pudiésemos darle un mayor realce acá en nuestra población. Si bien quizás no fue una devoción que es propia de Venezuela, porque vamos a poner un poco en contexto. San Camilo de Lelis fundó una congregación de hombres sacerdotes, pero no tenemos esa congregación en Venezuela. ¿Qué sí tenemos? Esa congregación en Colombia. Y aquí nosotros, sin ver muchos documentos, sin ver mucho la historia, creemos que algún sacerdote que es colombiano pudo haber venido por estas tierras y fue quien promovió que acá esto pues llevara el nombre de San Camilo y luego que fuese el patrono. Sin embargo, es un patrono muy interesante porque se abocó al mundo de los enfermos, al mundo de los hospitales, y esa necesidad la tenemos en todas partes y por supuesto que acá en nuestra comunidad también. De hecho, dentro de la parroquia tenemos una pastoral de enfermos, de personas que visitan a estas ancianitos o personas que se encuentran con alguna dificultad de salud. Entonces, viernes tras viernes, este grupo, que esperamos en algún momento tenerlos acá en nuestra parroquia y que nos puedan hablar de ellos, se dedican a ir de casa en casa a visitar los enfermos. ¿Y quién mejor ejemplo que San Camilo de Lelis? Luego, el mundo del ámbito del sector salud, que es bastante, he notado que son muy devotos, siempre están atentos a realizar sus misas en momentos especiales, en las graduaciones, y qué bonito que ellos mismos pudiesen tomar esa bandera de decir, oye, vamos a hacer algo distinto para seguir cultivando nuestra fe desde la advocación de San Camilo de Lelis. Esto es solo un sueño, ¿no? Un deseo que yo siento que muchos dirán, oye, ¿por qué no hacemos algo más el día de San Camilo? Pero quizás todos nos interrogamos, pero no nos ponemos en acción. Y eso es lo que nos falta tomar de San Camilo de Lelis, la acción. Fíjense que él dejó un seminario, dejó un noviciado, dejó una casa de formación para decir, yo me voy a donde está realmente la necesidad. Eso no lo hace más bueno o menos bueno, sino que, bueno, es un modo de ser. Yo conozco muchos compañeros que decían, no quisiera estar en la casa de formación, quisiera estar en el lugar donde tengo que apoyar y aportar más. Pero bueno, en definitiva son acciones que se van generando. En este momento yo me sorprendo, Carol, así como mucha gente de buena voluntad que no es religiosa, pero que tiene otra profesión, se ha abocado por lo menos a La Guaira. También muchas congregaciones, muchas hermanitas, muchos sacerdotes, muchos seminaristas y religiosos también han dejado o paralizado un poco su dinámica diaria y están yendo a La Guaira a acompañar desde la oración, pero también desde diferentes acciones que van realizando. Una de ellas, acá comentándolo rápidamente, es por lo menos la Universidad Católica Andrés Bello, dirigida por los sacerdotes jesuitas, y que hay un sacerdote que él, además de ser sacerdote, es artista, y él se fue a La Guaira junto con el grupo de psicólogos, que hay sacerdotes y laicos, y él está allá con su traje de payaso de hospital, un muñequito que no sé el nombre de este personaje, y está regalando sonrisas a tanta gente que lo va necesitando en medio de esta tragedia.
1: Bueno, yo creería, Oscar, que a eso nos llama el servicio, ¿no? El querer dar algo para los demás, el querer colaborar a quien nos necesita y acompañar a quien nos necesita también. Entonces a eso nos lleva el servicio y a veces pues inconscientemente siguiendo como el camino que trazó alguien más. Entonces en el caso de lo que son los doctores, los enfermeros, auxiliares, acompañantes, incluso muchas personas que no estudiaron como tal una la carrera o no son especialistas, pero desde su amor, desde ese querer, acompañan a personas enfermas.
0: Evidentemente, Carol, no hay que ser profesional. Hay es que tener la voluntad, las ganas y la dedicación de querer dar algo más. Y lo vemos en nuestra parroquia y lo vemos en muchos lugares que, ojo, no es que tengo que tener un papel que diga que soy algo para mostrar la acción. No, sencillamente desde lo que tengo, poseo, desde mis capacidades. Tanta gente que no tiene un título, pero tiene una inteligencia, porque inteligencia no es solo saberse algo para copiarlo en una hoja y hacer un examen, no, la inteligencia es la capacidad que tú tienes de resolver.
1: De aprender, de resolver, y eso nos caracteriza también a nosotros, ¿no? Bueno,
0: El mundo es inteligente.
1: Sí, totalmente.
0: Dirían los educadores en una paleta de aprendizaje que son como varias terminologías, cada uno responde a una cosa distinta. Quizás tú eres buena en la cocina, por ejemplo, aprovechando, saludamos a los del comedor que están allí. Unos son buenos colocando el sazón, pero otro es bueno dejando esa olla impecable, limpia. El otro es bueno construyendo. El otro es bueno con la electricidad. No todos tenemos que saber de todo, pero siempre hay una habilidad. Hay algo que podemos potenciar según las capacidades que tenemos y el deseo de querer aprender también, Carol, porque hay gente que si se cierra y dice no soy capaz, pues no lo va a lograr. Y así mucha gente en medio de esta crisis humanitaria que estamos viviendo, seguramente desde las pequeñas posibilidades hasta dibujando, puedes ir y enseñar a la gente a dibujar o ponerte sencillamente con un niño a dibujar, y ya ese es un aporte maravilloso que estamos dando en medio de esta situación y esta realidad. Y eso es lo que nos mueve San Camilo de Lelis, un hombre que le pedía a Jesús poder acercarse, haciéndose hombre, a compartir con la gente que estaba sufriendo. O sea, él no lo hizo porque quería mostrarse o de ser diferente, no, sencillamente él lo que estaba siguiendo era ese modo de vivir de Jesús, un Jesús que se acercaba al que más necesitaba, un Jesús que estaba allí en medio del sufrimiento de la naturaleza humana, que estaba cerca de los pobres, de los enfermos, de los marginados, de los que nadie quería ver. Allí estaba nuestro Señor Jesús y lo vemos cuando estamos allí escudriñando la palabra. Y eso fue lo que hizo San Camilo de Lelis. No es un superhéroe, no es una persona, no, era un hombre con debilidades. De hecho, hemos dicho que le gustaban los juegos, le gustaba capaz también el alzar el codo. Pero después se convirtió y encontró en su vida algo mejor, que fue a nuestro Señor Jesús. Esa es la invitación que le hacemos también a todos. Desde lo que somos, desde lo que tenemos, sentirnos invitados a dar y a dar siempre más.

0: Seguimos con más de La Parroquia Entre la Gente por acá por Radio Fe y Alegría 106.1 FM. Y como les decíamos, hoy también celebramos a nuestra Virgencita de Nuestra Señora del Carmelo o la Virgen del Carmen. Oye, Carol, me sorprende mucho que en nuestro país, aunque, bueno, somos hijos de nuestra patrona, la Virgen de Coromoto, es ver la aceptación, la devoción y la fe que en todos los rincones de Venezuela le tienen a la Virgen del Carmen. Yo soy de un pueblito que se llama Tobar, en Mérida, y por lo menos allá una iglesia se llama Nuestra Señora del Carmen, y luego hay una capilla en plena vía que es el lugar de concentración todos los 16 de julio para hacer también una caravana a la Virgen del Carmen. Acá en nuestra diócesis, pues la patrona es, la copatrona es la Virgen del Carmen, y es la patrona también de Guasdualito, si no me equivoco, es de la iglesia central, de la basílica, de la catedral. Y luego, acá en el Nula, me sorprende mucho cómo la gente celebra con alegría, con devoción, con fe a la Virgen del Carmen. No sé tú, que aunque eres de San Cristóbal, entiendo yo, pues tienes un tiempo mayor por esta zona. ¿Cómo sientes tú que la gente vive la devoción a la Virgen del Carmen?
1: Pues mira, Oscar, efectivamente yo nací en San Cristóbal, ¿verdad? Y viví, bueno, he vivido allá y acá. Allá y aquí. Pero desde que tengo memoria de estar acá en el Nula, porque pues mi familia mayormente ha vivido acá, desde que yo recuerdo, siempre la actividad de la Virgen del Carmen, siempre. Y es el ver cómo las personas pues se preparan. Incluso te comparto, ayer estaba comprando algo en una mercería y había una señora y decía, me compré mi Virgen. ¿Cuánto le había costado? Estaba ella comprando tela para hacerle su sobrevestido encima de la figura. Y es el ver cómo eso, ¿no? Cómo las personas pues se mueven por... vamos a decir, por tradición, por cultura, por fe, eso que nos hace ser católico, ¿no?
0: Lo que trasciende en definitiva es la fe, es verdad, hay una fe, tradición y cultura, sí, pero la gente no la celebra por, ay, no toca poner a la Virgen, no, quien lo hace con una devoción tan bonita y tan sencilla, que al mismo tiempo es ese proceso para decir, oye, quiero colocarme en manos de María, quiero colocarme frente al manto de nuestra Virgen María para seguir haciendo este camino de fe, para seguir a nuestro Señor Jesucristo, a su Hijo, así a nuestro
1: es,
0: hermano.
1: Así es, Oscar. Y es el ver eso, el ver cómo las personas se mueven por esa fe, se mueven por ese amor, por ese... Y el buscar el cómo decorar su Virgen, el buscar las flores para ella, el hacer que ese día sea pues diferente y que sea especial. Y en San Cristóbal, bueno, yo creo que en Venezuela no hay rinconcito que no tenga por allí su celebración el 10 cada 16 sí, de julio. Sí. En San Cristóbal iba a una parroquia que el nombre también es Nuestra Señora del Carmen. Sí, Nuestra Señora del Carmen, y hay otra que es Nuestra Señora del Rosario. Entonces, pues siempre de cierto modo he conectado con iglesias, con comunidades donde está su celebración.
0: De hecho, acá en el Nula debo comentarles también y felicitar a la comunidad de La Blanquita, que es la capilla del Señor de los Milagros. Pero qué bonito ver cómo diariamente, y no es por mostrarse, sino es para cultivar la fe de otros, se han ido reuniendo para hacer la novena de la Virgen del Carmen casa a casa en esta comunidad, y que lastimosamente pues no se pudo realizar la Eucaristía, pero ellos toda la semana estuvieron realizando la novena. De igual modo en Mata de Caña, que es una comunidad que se ha dispuesto a tener la tradición de celebrar la misa todos los 16 de julio, y que eso ya está allí agendado, los padres no lo pueden cambiar porque la gente espera esa celebración los 16 de julio. Y luego acá en el pueblo, que además se viene gente de otras comunidades, de La Ceiba, todos con sus camiones para participar en esta hermosa caravana, que además es un día para ellos recibir una bendición especial por ser transportista, porque la Virgen del Carmen no es solo No,
1: no es solo la patrona de,
0: un lugar, sino lugar, es la patrona de, muchos entes gubernamentales, es la patrona de los transportistas,
1: de los volqueteros. Bueno, creo que todo lo relacionado
0: con vialidad.
1: Carros, exactamente, relacionado con ellos, ella es su patrona. Y es el ver desde, todas partes, están con su fiesta, las personas en su honor. Es, bueno, sería muy bueno el tener incluso un, ¿cómo se dice? Un testimonio propio, ¿no? Porque sé que detrás de eso también hay personas que tienen el testimonio del por qué. Porque esa adoración, porque ese agradecimiento a ella. Así que quizá el próximo programa hasta lo tengamos, ¿no? Los testimonios que salgan de esta hermosa actividad del día.
0: Así es, y por eso ahorita vamos también a escuchar un tema dedicado a nuestra Madre María, como lo teníamos de fondo en este momento. Nos vamos con un tema denominado Hágase en mí.

0: escuchábamos este hermoso tema para dedicárselo a María Madre, especialmente a Nuestra Señora del Carmen. Y estamos llegando al final, Carol, de nuestro programa en esta oportunidad. Solo nos queda invitar a vivir esta experiencia, esta caravana, no como una cosa solo que genere movimiento, ruido, sino que podamos vivirla con fe. Probablemente será difícil hacer alguna oración en medio de la caravana, pero ¿por qué no internamente, de manera personal, colocarle allí a María, a nuestra madre, que es intercesora ante nuestro Señor, colocar eso, mis miedos, mis sueños, mis deseos, lo que estoy viviendo en este momento? Tú que nos escuchas.
1: O incluso solo para agradecer también, si lo que deseas es agradecer.
0: Así es, agradecerle a María porque nos ha permitido vivir esta experiencia, agradecerle a ella porque ha dispuesto con ese sí a decir que iba a ser la madre de nuestro Salvador, de nuestro Señor Jesús. Que nos pueda sostener a nosotros también en medio de nuestras dinámicas, en medio de nuestra vida, y a ustedes, a todos los que nos escuchan. Agradecerles por acompañarnos, recordarles que estuvimos en los controles, producción y locución, Carol Moncada y Oscar Parra.
1: En la coordinación, José Leonel Gutiérrez, la Dirección Nacional Vidalina Campos, en la administración, la señora Segunda de Rodríguez. Y agradecerles su sintonía, el que nos acompañen cada semana. Y nada, invitarlos nuevamente a vivir esa experiencia el día de hoy. Desde, incluso también si no pueden acompañar físicamente, pues también desde una oración, desde allí su lugar de trabajo. Pero es el vivirla en fe, en amor y gratitud, por supuesto. Siempre con gratitud.
0: Así es, hermanos, hermanas, nos vemos. Sigan disfrutando de la programación de Radio Fe y Alegría 106.1 FM.

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0: 10 y 27 minutos.
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1: Son las 10:28 de la mañana de este jueves 16 de julio. El nivel del río Orinoco en Delta Amacuro está amenazando con llegar a niveles más grandes que en 2025, cuando anegó a más de 60 comunidades de los municipios Casacoima, Antonio Díaz y Tucupita de esta entidad en el sur del país. Este miércoles 15, al menos 3 comunidades de Delta Amacuro ya han estado inundándose por el incremento del caudal del río Orinoco, y así lo dieron a conocer a través de Radio Fe y Alegría Noticias. Una de las comunidades que se está anegando es Araguaymujo, en el municipio Antonio Díaz, donde viven unas 150 familias. Hasta este miércoles 15 de julio ya el agua del río estaba pasando por algunos lugares de la comunidad, y de hecho ya también vienen reportando que por esta crecida del río Orinoco se están perdiendo cosechas de yuca, maíz y plátano. Según la última actualización de la zona operativa de evaluación de daños y análisis de necesidades en Delta Amacuro sobre el nivel del río, fue el pasado jueves 9 de julio, donde se ubicaba en 5.70 metros sobre el nivel del mar y aún no alcanzaba el alerta verde. Más información en nuestra www.radiofeyalegrianoticias.com. A esta hora les acompañó Alexander Medina.
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0: 37 personas que reciben asistencia en estas instalaciones. Caracas lidera en cantidad de refugios con 40 campamentos asignados, registrando una capacidad instalada de 11.229 plazas y una ocupación de 7.978 personas, mientras que en el estado La Guaira cuentan con 28 campamentos, de los cuales 5 se encuentran en proceso de ampliación y albergan la mayor cantidad de personas, de ciudadanos, con 10.497 personas alojadas. Finalmente, en el estado Miranda disponen de 28 campamentos con 1.661 personas ocupando un espacio que tiene capacidad para 3.553, y en el estado Aragua registran 10 campamentos asignados con una capacidad instalada de 750 plazas y una ocupación actual de 721 personas.
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0: Seguimos revisando la actualidad este jueves 16 de julio, en punto y seguimos con una nota de Efecto Cocuyo. Les contamos que la actividad sísmica persiste en Venezuela tras el doble terremoto. 3 semanas después del devastador doble terremoto registrado el 24 de junio, Venezuela sigue registrando actividad sísmica, aunque dominada mayoritariamente por eventos de baja magnitud. La geóloga Luraima Salazar, ingeniera egresada de la Universidad Central de Venezuela, publicó un reporte consolidado actualizado al 16 de julio que detalla la evolución de los movimientos telúricos en distintas regiones del país, según su análisis basado en datos de Funvisis, el Servicio Geológico Colombiano y otras fuentes internacionales. En Occidente han ocurrido sismos de magnitud 3.0 al oeste de Machiques y 3.1 al sureste de Villa del Rosario, compatibles con el sistema de fallas de Perijá. En la región centro-occidental y central han ocurrido eventos con promedio de 3.0 en Boca de Aroa, Acarigua y cerca de Maracay, y persisten réplicas de baja magnitud en San Felipe, El Tocuyo, Los Teques, Guarenas,

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1: Continuamos con más de la actualidad informativa en Punto y Seguimos, 12:07 minutos del mediodía. Con una nota del Pitazo, les contamos que los educadores continúan con la exigencia de salarios dignos, diciendo pues que la lucha sigue en pie. Mientras el país enfrenta las consecuencias de la emergencia provocada por los terremotos del 24 de junio, la emergencia del sector educativo continúa. Gremios universitarios y docentes de distintas regiones advierten que la crisis laboral del sector educativo se continúa profundizando. Representantes de asociaciones de profesores y de la Federación Venezolana de Maestros aseguran que las dificultades derivadas de la emergencia no pueden invisibilizar los reclamos por salarios dignos, seguridad social y el respeto a los derechos laborales. La Asociación de Profesores de la Universidad Central de Venezuela cuestionó que el bono de responsabilidad profesional cancelado el 30 de junio excluyera a docentes jubilados, contratados y a tiempo convencional, y criticó también que el bono especial de vacaciones fuera anunciado en dos pagos. En Miranda, los educadores aseguran que su lucha gremial no se va a detener. El profesor René Zapata, secretario de organización de la Federación Venezolana de Maestros, explicó que el descontento es absoluto debido a sueldos devorados por la inflación y bonos que no cubren la canasta básica. En Mérida, dirigente de la Federación Venezolana de Maestros también señalaron que aunque la emergencia actual es prioritaria, la exigencia salarial sigue siendo clave. Lucibel Rivera denunció que los docentes ganan entre $1 y $3 mensuales, mientras que la canasta alimentaria familiar supera los $785. Evencio Zenón, representante gremial del Táchira, resaltó la necesidad de reinstitucionalizar el país y convocar a elecciones, ya que los empleados públicos perciben menos de $1 mensual como sueldo. Los gremios coinciden en que la emergencia nacional no puede postergar las reivindicaciones laborales y reiteran que mantendrán la organización y las protestas hasta lograr mejoras salariales.
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1: Bueno, y con esta información, antes de ir a nuestra primera pausa del día de hoy, le invitamos a unirse a nuestra comunidad informativa. Nos pueden seguir en todas las redes sociales, arroba Radio Fe y Alegría, y también visitar y ampliar más información en nuestra página web, www.radiofeyalegrianoticias.com. Ya estamos de vuelta con más.
0: 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Doce y nueve minutos.
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0: 12 y 12 minutos del mediodía. A esta hora nosotros continuamos con la emisión meridiana de Radio Fe y Alegría Noticias, y a esta hora es momento de hacer nuestro primer repaso por las regiones.
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0: Bueno, continuamos repasando y conociendo las consecuencias que ha dejado, las afectaciones que ha dejado el doblete sísmico del 24 de junio en nuestro país. Y a esta hora les contamos que más de 60 familias de Coche deben costear las reparaciones de sus propios apartamentos por daños causados por el doblete sísmico. Es información que nos ofrece a esta hora nuestro compañero Pedro González desde Caracas.
2: Amigos de Radio Fe y Alegría, nos encontramos en la urbanización Carlos Delgado Chalbot, acá en la parroquia Coche, en la ciudad de Caracas. A mi lado se encuentra la señora
3: Dilcen Albo.
2: Señora Dilcia, ¿cuál es la situación que vivieron ustedes acá en este complejo residencial el día del terremoto?
3: Bueno, nosotros estábamos en una reunioncita de que mi mamá estaba cumpliendo 90 años y bueno, la tuvimos que sacar, y fue muy fuerte porque la esposa del señor hasta tiene un brazo fracturado. Bueno, en el primero salimos tirados, ya cuando entramos, que fue el segundo, ya teníamos todas las paredes así, porque necesitamos que nos ayuden. Hay muchos niños, sí.
2: Luego de eso, ¿ustedes están refugiándose acá en los campamentos?
3: No, nosotros no estamos ahí porque como nosotros tenemos una hermana, o sea, nosotros somos bastante y nos arrimamos ahí. Tenemos a mi mamá de 90 años, que es la que es la dueña de este apartamento, y no la podemos tener aquí, tiene un problema cardíaco y ni siquiera la dejamos ver cómo le quedó su casa.
2: Entre las cosas que le han informado en distintas inspecciones que nos han contado que han venido, ¿qué les han informado? ¿Qué les han dicho?
3: Bueno, nos han dicho que es reparable.
2: ¿Tiene daño estructural?
3: Sí.
2: ¿Ese otro tiene daño estructural?
4: Y en la radina columna, sobre todo el de allá.
3: Sí, hay cuatro columnas comprometidas, pero ellos dicen que es reparable. Es más, este es patrimonio público y bueno, ellos dicen que nos van a ayudar, pero todavía no vemos nada que han hecho.
2: ¿En los campamentos han recibido atención? ¿Las personas, sus vecinos, les han comentado, han recibido atención, apoyo?
3: Sí, sí, sí. Ellos han recibido apoyo. Pero no es justo de que tengan tanto tiempo así, porque son muchos niños y hay mucha pandemia, muchas enfermedades. Le puede picar una culebra. Entonces, imagínense, están prácticamente en el monte.
2: ¿Cuál es el llamado que ustedes como vecinos realizan a las instituciones del Estado?
3: Que nos ayuden, porque aquí hay gente que ya no puede trabajar, ni siquiera trabajar. Hay mucho adulto mayor, y lo que se mantiene es como que las pensiones, pues, pero y las ayudas de los familiares. Pero no tenemos, el Estado no nos ha dicho que nos van a ayudar.
2: ¿Cómo están haciendo ustedes? ¿Han conocido situaciones en las que se haya visto afectado el empleo, el trabajo de las personas?
3: Sí, claro. Por ejemplo, yo no estoy trabajando ahorita porque estoy lo que está pendiente de aquí y de mi mamá. Entonces, bueno, necesitamos ayuda. Necesitamos ayuda del Estado.
2: Bien, amigas y amigos, esta es la situación que comentan los vecinos de la urbanización Carlos Delgado Chalbot, acá en la parroquia Coche. Con esta información y en la cámara de Albany Rodríguez, regresamos a Radio Fe y Alegría Noticias.
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0: A esta hora, 12:15 minutos del mediodía, agradecemos a nuestros compañeros en Caracas por la cobertura tan amplia que vienen haciendo todos estos días. Y a propósito de este mismo tema, resultaron afectadas 25 iglesias en Caracas tras los terremotos del 24 de junio. Así nos los cuenta a esta hora nuestro compañero Edwin Rodríguez.
5: La arquidiócesis de Caracas manifestó que al menos 25 iglesias de la capital sufrieron daños estructurales después de los terremotos del 24 de junio. La catedral, ubicada en la Plaza Bolívar, suspendió sus servicios religiosos debido a esta afectación. Así lo manifestó Juan Carlos Silva, párroco rector.
6: Daños severos en la torre de la catedral, claro, reparables, pero son daños y hay peligros incluso en la fachada, en los pináculos, también en algunos arcos y en algunas bóvedas y la fase crítica en los techos de Mudéjar de la capilla de San Pedro, que es una de las más antiguas, sufrieron daños de consideración. Por lo tanto, ahorita en este momento el culto interno no es conveniente, ¿no? Por seguridad hasta de nuestros propios fieles, hasta tanto no se realicen las reparaciones.
5: Por su parte, el Museo Sacro de la ciudad no sufrió daños estructurales debido a trabajos de restauración previa. Así lo manifestó William Martínez, gerente general de esta edificación.
7: El Museo Sacro de Caracas hace aproximadamente 5 años inició un proceso de restauración con criterios de preservación patrimonial que permitió reforzar todas las columnas, los techos, la parte de la mampostería de las paredes, y eso, digamos, nos blindó ante los embates del terremoto que ocurrió recientemente en nuestra ciudad y permitió que nuestras instalaciones no sufrieran daños mayores estructurales, ¿no?
5: El Palacio Arzobispal y la Casa del Nazareno de San Pablo, la Iglesia Santa Teresa, son unas de las edificaciones más afectadas. Funda Patrimonio ya hizo algunas visitas de reconocimiento y se esperan prontas reparaciones. Es el informe que tenemos desde la ciudad de Caracas, Edwin Rodríguez, Radio Fe y Alegría Noticias.
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0: Bueno, con esta información ponemos punto final a esta ronda informativa. Despedimos este bloque, identificamos nuestra red y enseguida estamos de vuelta con más información y noticias en Punto y Seguimos.
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8: Y 19 minutos.
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0: Estamos de vuelta en punto y seguimos 12:21 minutos del mediodía y es momento de presentarles a todos ustedes una nueva ronda para conocer lo que pasa en las regiones.
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0: Nos vamos a Barquisimeto, Estado Lara, familias del sector La Ceiba en el municipio palavecino de Lara exigen la reparación de cloacas colapsadas. Es la información que nos presenta nuestra compañera Yosimar Pereira.
2: Palavecino del estado Lara denuncian el grave colapso de la red de aguas servidas que los afecta desde hace más de un mes. El foco de contaminación se concentra justo en los alrededores del emblemático histórico árbol que da nombre a esta comunidad larense. Esta crisis sanitaria está afectando de manera directa a más de 20 familias que residen en la zona. Los habitantes han expresado su preocupación ya que entre los principales perjudicados se encuentran niños y adultos mayores, una población vulnerable ante este tipo de exposición. El hedor en las calles y viviendas se ha vuelto insoportable y para poder sobrellevar este impacto directo, los vecinos se han visto en la obligación de utilizar tapabocas de forma permanente, incluso dentro de sus propios hogares. La comunidad hace un llamado público y con urgencia a Hidrolara, actualmente Hidroven, exigiendo que se envíe una cuadrilla técnica con equipos necesarios para destapar y reparar el sistema de alcantarillado. Es el reporte desde Barquisimeto, Yosimar Pereira para Radio Fe y Alegría Noticias.
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0: Continuamos con más información en punto y seguimos 12:23 minutos del mediodía. Seguimos repasando información a propósito de las fallas en servicios públicos en nuestro país y en Maracaibo. Nuestro compañero Roger Vilche nos cuenta que los cortes eléctricos están afectando la calidad de vida de sus habitantes. Vamos a escuchar.
3: En el Zulia, los cortes eléctricos han aumentado en la última semana, durando entre 4 y 5 horas, generalmente en la madrugada, lo que afecta a la rutina y el descanso de los habitantes.
4: Todos los días por 5 horas, y hasta más.
3: ¿Cómo le afecta los cortes de electricidad?
4: Demasiado, porque por lo menos para ir a trabajar, los cortes son en la noche. A menudo son de 11 de la noche, incluso hasta las 3 de la mañana, 3, 4 de la mañana. ¿Y quién puede descansar así?
5: Afecta más que todo cuando se va de noche, pero cuando se va en el día no.
3: ¿Se le va de noche con frecuencia?
5: Dos veces a la semana. Bueno, es un poco difícil, pero como a veces se va hasta las 12, hasta las 1, porque no tiene un horario así cuando se va.
6: Todos los días, en la mañana, en la tarde, en la madrugada, en la noche, a cualquier hora.
3: ¿Cómo le afecta los cortes progresivos de luz?
6: Muchísimo, nos afecta muchísimo. Tenemos en la casa un negocio de venta de hielo, de tetas de helado y nada de eso podemos hacer.
3: ¿Ha afectado a su negocio los cortes eléctricos?
6: Ha afectado mi negocio eso. Soy costurera, tengo un negocio donde hago ropa, tampoco me deja trabajar, no me deja coser, no me deja nada, no hacemos nada. Son 5 horas.
5: 12 hasta la 1, porque no tiene un horario así cuando se va.
6: Todos los días. En la mañana, en la tarde, en la madrugada, en la noche, a cualquier hora.
3: ¿Cómo le afecta los cortes progresivos de luz?
6: Muchísimo, nos afecta muchísimo. Tenemos en la casa un negocio de venta de hielo, de tetas de helado y nada de eso podemos hacer.
3: ¿Ha afectado a su negocio los cortes eléctricos?
6: Ha afectado mi negocio eso. Soy costurera, tengo un negocio donde hago ropa, tampoco me deja trabajar, no me deja coser, no me deja nada, no hacemos nada. Son 5 horas, son 6 horas, 8 horas. Y en la noche, en la madrugada, entonces tampoco, ni dormir, no podemos ni descansar.
3: ¿Le afecta en su rutina diaria?
6: Muchísimo, hasta a los niños también le afecta, porque en la madrugada, entonces ya en la mañana, a las 6 de la mañana, no se quieren parar para el colegio.
3: Los habitantes mencionan que esta problemática afecta su rutina de trabajo y a los niños en edad escolar, ya que estos no pueden dormir correctamente. Además, estos apagones suelen suceder varias veces al día. Desde Maracaibo, Roger Vilche, Radio Fe Alegría Noticias.
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0: Agradecemos a Roger Vilches desde Maracaibo por la información y nos trasladamos ahora al estado Bolívar. En Ciudad Guayana, los jubilados conmemoran 9 años de protesta continua en defensa de los derechos laborales. Un informe de nuestra compañera Francesca Díaz.
7: Este 15 de junio, trabajadores y jubilados de las empresas básicas de Guayana conmemoraron 9 años protestando en las adyacencias del holding todos los miércoles. En este sentido, los trabajadores exaltaron la constancia en la protesta y los logros que esta convocatoria, denominada por ellos mismos el Muro de los Lamentos, ha permitido durante los últimos años, entre ellas el pago de prestaciones retrasadas para jubilados, las operaciones que han logrado a través de la presión a hospitales públicos y diferentes alternativas de diálogo y mesas de trabajo.
8: No existe en Venezuela una organización que haya logrado lo que ha logrado el Muro de los Lamentos en 9 años. No existe en Venezuela, y búsquenla, consulten con los periodistas, consulten con quien ustedes quieran. Esta trinchera de lucha merece el respeto de cualquier compañero que con solamente saber que nosotros tenemos 9 años aquí en esta trinchera, eso es demasiado. Desde el 2016 tiraron a la calle más de 3.000 trabajadores de las diferentes empresas. Era el año 2023 y todavía no habían cobrado su prestación. Y producto de esta lucha que ha dado este Muro de los Lamentos, logramos de que esos trabajadores, a lo mejor no cobraron lo que en verdad les corresponde, y estoy seguro de eso, pero cobraron parte de esa.

0: ¿Cuántos compañeros no han sido operados de diferentes patologías por denunciarlo de aquí?
1: Los afectados hicieron un llamado al Estado venezolano para rectificar la desatención en la que permanecen los adultos mayores en el país. Asimismo, exhortaron a las autoridades a escuchar los diferentes puntos de reclamo que se han levantado en Ciudad Guayana, dada la vulneración de las contrataciones colectivas y el cese de beneficios como el servicio de hospitalización, cirugía y maternidad para trabajadores de la CBG. Desde Ciudad Guayana, Francesca Díaz, Radio Fe y Alegría Noticias.
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3: Con esta información desde Ciudad Guayana que nos presentó Francesca Díaz, vamos a hacer una nueva pausa y a la vuelta continuamos con más en Punto y Seguimos.
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4: Y 28 minutos.
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3: Minutos del mediodía, estamos de regreso en la emisión meridiana de Radio Fe y Alegría Noticias, punto y seguimos, y a esta hora es momento de presentarles la entrevista del día de hoy. La crisis sanitaria tras los terremotos del 24 de junio no ha terminado. Mientras los hospitales de Caracas y La Guaira operan al límite de su capacidad, la comunidad médica advierte sobre el riesgo de brotes de enfermedades en los refugios, donde aún permanecen miles de familias damnificadas. Nuestro compañero Abelardo Rojas conversó con la doctora Patricia Valenzuela, infectóloga del Hospital Vargas de Caracas y expresidenta de la Sociedad Venezolana de Infectología, para conocer el estado del sistema de salud y los protocolos que se necesitan para prevenir una emergencia sanitaria mayor. Escuchemos.
9: Ya han pasado 3 semanas desde que los terremotos de magnitud 7.2

0: y 7.5 sacudieron el centro norte del país. La emergencia sanitaria está lejos de haber terminado. La Organización Panamericana de la Salud ha advertido que los mayores riesgos para la salud en las próximas semanas provienen de interrupciones en servicios sanitarios, hacinamientos en los refugios y sobre todo deficiencia en servicios como el agua y el saneamiento, la caída de la vacunación y la atención que era de rutina. La situación en los hospitales es crítica. El Hospital Vargas de Caracas, según el informe de situación número 3 que publicó la OPS, en una sala de emergencia que tenía capacidad para 8 camas, están atendiendo a 96 personas. En el banco de sangre de este centro también hay niveles extremadamente bajos. Y en La Guaira, el Hospital Rafael Medina redujo su capacidad de 108 a solo 35 camas por los daños estructurales que tuvo el edificio. Para analizar un poco el estado de este sistema de salud, los riesgos epidemiológicos en los refugios y las medidas urgentes que se requieren, conversamos hoy con la doctora Patricia Valenzuela. Ella es médico, internista e infectóloga del Hospital Vargas de Caracas y expresidenta de la Sociedad Venezolana de Infectología, reconocida especialista en el abordaje de enfermedades infecciosas, sobre todo en estos contextos de crisis. Un saludo y bienvenida a Punto y Seguimos.
1: Hola, muchísimas gracias por la invitación. Un saludo a tu equipo, para ti y para las personas que nos escuchan. Espero que todos estén bien.
0: Perfecto. Doctora Valenzuela, primero queremos consultarle, ¿cómo ha estado funcionando este sistema de salud en Caracas y sobre todo en las zonas afectadas? ¿Están los hospitales preparados para atender esta segunda fase de la emergencia?
1: Lamentándolo mucho, la respuesta no es positiva, porque los terremotos nos alcanzan o llegan y ya había una crisis hospitalaria. Es decir, ya nuestros hospitales venían con sus deficiencias, como por ejemplo el agua continua dentro de nuestros hospitales, la falta de medicamentos, la falta de personal, también algunos con cortes protagonistas o víctimas de cortes eléctricos. Entonces, nuestros hospitales no estaban preparados para una contingencia como la que se ha generado después de los terremotos.
0: Ok, entendible. Sobre todo, bueno, ante las deficiencias de los servicios públicos, de los servicios básicos, pues esto puede generar las dificultades que le venimos comentando. En ese sentido, queríamos consultarle. La OPS ha alertado sobre que hay riesgos de enfermedades, de brotes de enfermedades, tanto gastrointestinales, respiratorias y de la piel, enfocado en la situación de la gente que está ubicada en los refugios. Evidentemente, son más de 17.000 personas que quedaron damnificadas, que fueron distribuidos en más de 87 campamentos transitorios. ¿Cuáles son esos principales focos de emergencia y de alerta epidemiológica que usted puede identificar?
1: Bueno, ciertamente la Organización Panamericana de la Salud, de las primeras aspectos en los que hace hincapié es en garantizar la disponibilidad y el acceso de agua segura en los campamentos transitorios. Esto es sumamente importante porque si hay agua segura, evitas la transmisión de microorganismos que puedan producir infecciones gastrointestinales tipo diarrea. ¿Por qué? Porque con el agua segura, pues es un agua que vas a poder consumir, es porque es un agua que está potable o que está potabilizada, entonces la puedes consumir, la usas para la preparación de los alimentos y también te funciona y es necesario para el lavado, el higiene de manos. ¿Ok? Entonces, todo esto es importante porque previenes la contaminación, por ejemplo, cruzada que pueda suceder con los alimentos, tener además agua segura o también en los campamentos transitorios podríamos tener el gel antibacterial a base de alcohol al 70% para desinfectar las manos, pero esto lo puedes usar un número finito de veces, entre 10 a 15 veces en el día, pero llegado a estos números, este número de veces, tienes que lavar las manos con agua y jabón. Y esto es importante también destacarlo, Por eso que una de las prioridades es el agua segura en los campamentos transitorios y el estimular y reforzar el hábito de la higiene de manos. Otra cosa importante en los campamentos que preocupa a la Organización Panamericana de la Salud es todo lo relacionado con saneamiento, de la disposición discreta, la disposición de los desechos, porque también si esto no se hace adecuadamente, puede haber contaminación cruzada con los alimentos en las superficies comunes del campamento, y esto también puede favorecer que aparezcan infecciones gastrointestinales. Además, si no hay una buena disposición discreta y de los desechos, pueden aparecer los roedores y los vectores dentro del campamento, y es por ello que mantener limpias las áreas comunes también, no solamente el espacio en donde esté asignada la familia, sino las áreas comunes del campamento, para evitar que aparezcan roedores que también pueden transmitir enfermedades infecciosas, y los vectores igualmente. Entonces, estos son aspectos muy importantes, y por último, y no menos importante, es poder rescatar y mantener la continuidad de la vacunación. La vacunación en los campamentos, en los niños, en los adolescentes, incluso en los adultos, es muy importante, por ejemplo, con el toxoide tetánico, la trivalente viral, fiebre amarilla. Esto es importante también tenerlo dentro de las prioridades de salud después de los terremotos.
0: No, le comentaba, retomando un poco la pregunta que le estaba haciendo, se ha reportado pues que estos agentes que usted bien comentaba, como lo eran los escombros, la manipulación de estos escombros levanta nubes de polvo, yeso y otros materiales que pueden irritar las vías respiratorias, y que esto puede afectar principalmente a la población joven, a los niños que están pues en la zona. Se ha reportado también y se ha instado a la donación de mascarillas, nebulizadores, inhaladores. ¿Qué es recomendaciones da usted para pues evitar que sobre todo la población joven pueda tener este tipo de enfermedades o este tipo de afecciones producto pues de esta situación?
1: Ciertamente estas son afecciones que inicialmente no son infecciosas. Inicialmente la cantidad, como es tanto polvo, además como tú bien comentas, bueno, es concreto, es arena, sobre todo en la zona cero de La Guaira, que es la más extensa, pues aquí se recomienda el uso de las mascarillas, preferiblemente N95 que cubra nariz y boca, porque la mucosa nasal pues se irrita y en el momento que se irrita por el polvo, por la arena, por todo esto que se levanta por los escombros, aumenta la producción de moco. Y al aumentar la producción de moco, pues hay congestión nasal, puede estornudar la persona, puede haber goteo postnasal. No necesariamente de entrada es infeccioso. También lo otro que se recomienda es cubrir, proteger con lentes los ojos, porque también se puede dar aquellas conjuntivitis irritativas, aquella irritación de la mucosa de los ojos, la conjuntiva de los ojos, precisamente porque se expone a todos estos residuos de los escombros. Además, son concentraciones altas, es mucha la cantidad que hay polulando en el ambiente, y entonces se recomienda esto. Además, aquí es súper importante en la zona cero que el lavado de manos sea con agua y jabón. ¿Por qué? Porque las manos están visualmente sucias, están con arena, están con polvo, están con grasa, salpicadas. Entonces no puedes usar el gel, sino debes usar agua y jabón. Y esta agua debe ser agua segura, debe ser agua que esté en óptimas condiciones para que las personas que están en las labores de rescate puedan lavarse las manos adecuadamente.
0: Ok, el tiempo lamentablemente es corto. Pasamos a una última pregunta para ir cerrando nuestra entrevista. Queríamos consultarle. Bueno, evidentemente nos comenta que estas medidas deben implementarse en los refugios para prevenir estos brotes que nos comenta. Sin embargo, me gustaría conocer también su perspectiva y sus recomendaciones para la actuación, pues, y la atención en los hospitales que también están siendo centros, pues, de demanda y en donde hay muchas personas heridas y que están, pues, en contacto pues con estos agentes que pueden provocar enfermedades.
1: En los hospitales, bueno, siempre suena reiterativo, pero la necesidad de los servicios básicos es importante. Que las enfermeras, los médicos, la gente, los bioanalistas, los que toman las muestras de laboratorio, que puedan lavarse las manos con agua y jabón, es importantísimo. Que puedan desinfectarlas con gel antibacterial a base de alcohol del 70%, es importante. Incluso usan guantes, pero al quitarse los guantes hay que lavarse las manos, porque forma parte del protocolo de higiene de manos y de seguridad para el paciente y seguridad para el personal de salud. Esto es muy importante. Además, también, bueno, es importante que tener a disposición todo lo relacionado con las pruebas diagnósticas desde el punto de vista de microbiología, porque sabemos que aquellos pacientes que han ingresado a hospitales con lesiones importantes por aplastamiento, que han terminado, lamentándolo mucho, en amputaciones, por las condiciones que son heridas contaminadas. Es muy valioso hacer las tomas de muestras correspondientes para hacer los estudios bacteriológicos correspondientes y así orientar de la mejor manera posible. Esto suena como como que muy de detalle, pero es algo importante que hay que recordarle al personal de salud, porque una de las complicaciones más frecuentes en este tipo de pacientes que sobreviven este tipo de desastres después de son los procesos infecciosos.
0: Hemos conversado con la doctora Patricia Valenzuela, infectóloga del Hospital Vargas de Caracas y expresidenta de la Sociedad Venezolana de Infectología, quien nos ha ayudado a entender los riesgos sanitarios que enfrenta el país en esta fase de emergencia. Desde Punto y Seguimos, le agradecemos su tiempo, su claridad y sobre todo su compromiso con la salud de todos los venezolanos que están afectados por esta tragedia nacional. Seguiremos atentos a la evolución de esta crisis sanitaria y las necesidades de los más vulnerables. Doctora, un placer.
1: Gracias, igualmente.
0: Los invito a continuar en sintonía con más información en Punto y Seguimos por Radio Fe y Alegría.
2: 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Doce y 44 minutos.
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6: Doce cuarenta y seis minutos del mediodía. A esta hora nosotros les presentamos una nueva ronda por las regiones del país para conocer lo que sucede con los reportes de nuestros compañeros periodistas.
2: ¿Qué pasa en las regiones?
6: Bueno, les contamos que en Tucupita denuncian abandono del ambulatorio en Guacajara de la Orqueta. Esto es en Tucupita, estado del Tamacuro, así lo informa nuestro compañero Alejandro Ramos.
7: la carencia de ambulancia fluvial y medicamentos en el ambulatorio de la comunidad Guacajara de la Horqueta en Tucupita mantiene preocupados a guaraos de esa zona desde hace varios años, ya que la falta de insumos les impide tratar las enfermedades que los afecta. Juancho Eloy, vecino de ese sector fluvial, explicó que en su idioma guarao en esa localidad tiene y centro de salud como se encuentra en abandono. Eloy asegura que esta situación afecta más de las que habitan en ese caserío y barro.

0: parroquia Virgen del Valle en el Mutucupita.
1: Con Huacangatán, Ococotuquera, casi de 690 familias. Tan ocupado. Te amé a Maca Santa María, o ya que era acudido a todo el laboratorio, y ya te haron a la sierra huito. Ya votan a ir a mucho mandar y sacar.
0: Espectadoran con una red de wifi las autoridades cuando se les presente una emergencia de salud, ya que arribar de su sector hasta la horqueta les toma una hora más o menos a través del río. Hasta aquí el reporte informativo desde Tucupita, Alejandro Ramos, para Radio Fe Alegría Noticias.
2: Muchísimas gracias, Alejandro, por la información. Avanzamos con más y les contamos que feligreses y devotos de la Virgen del Carmen se congregaron para orar y pedir por los afectados de los terremotos, información que presenta desde el estado Mérida nuestro compañero José Angulo.
3: Hoy 16 de julio se conmemora el Día de la Virgen del Carmen y acá en la entidad merideña varias parroquias eclesiásticas se han unido a esta importante celebración en la ciudad de Mérida, en la Capilla del Carmen, ubicada en la avenida 4, pues gran cantidad de personas se han congregado para celebrar esta importante actividad, festividad mariana de la Iglesia Católica. Vamos a conversar con la hermana Carmen Elena Zapata, pertenece a la congregación Siervas del Santísimo Sacramento del Altar.
4: Este año escogimos el lema de María acompaña el dolor de cada venezolano, precisamente por las tragedias que hubo de los dos terremotos el 24 de junio, ¿verdad? Y que nos ha afectado a todos porque todos somos hermanos y aquí entonces decidimos acompañar a todos los venezolanos y todas las personas que están sufriendo y que siguen sufriendo porque todavía hay réplicas y todavía hay gente que no se consigue, todavía hay gente que está sufriendo la pérdida de todo lo que pasó en ese día, ¿verdad? Pero desde aquí nosotros lo hemos estado acompañando y también...

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1: Así es, estamos de vuelta con más del programa En este país a través de esta, la señal nacional de Radio Fe y Alegría en toda Venezuela, a esta hora, en vivo, en directo, y a todos ustedes una feliz tarde. Gracias por esta acción especial informativa desde el pasado 24 de junio, acompañando todo está viviendo Venezuela a esta hora de la tarde del día.
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0: Primero, sí hubo caídas de edificios también, entonces, bueno, ahí fue fuerte también. Pero en fin, lo que quiero decirle a la gente es que todos, de alguna manera, fueron víctimas del terremoto. Ahora, las secuelas que quedan o las consecuencias, sí, físicas, materiales, las vidas, pero también hay unas consecuencias psicológicas que son, digamos, yo no sé si usar la palabra normal, pero que son esperadas ante una tragedia como los terremotos. De hecho, durante todas las tragedias o en todas las tragedias existen consecuencias. Son consecuencias físicas, como dije, todo, pero también psicológicas de estrés agudo, ¿sí? Ese sería el cuadro como tal. Sin embargo, no es que, ay, yo ahora ya me volví loco por el terremoto. No, no, no, no. Es simplemente respuestas esperadas que se dan ante las tragedias. Ahora, siendo un terremoto, tiene además particularidades diferentes, porque no es, digamos, un evento puntual que pasó y ya, sino que tal cual lo que está diciendo, vienen las réplicas. Eso hace que el estrés y el pánico no es que pasó y ya, sino que sigue como de forma recurrente. Entonces, hay que tomar en cuenta eso. Y tomar en cuenta entonces que el estrés es esperado. Muchas personas han creído que es que no, ahora yo me estoy volviendo loco, es que ahora estoy mal. Y sobre todo ahora que han pasado unos cuantos días, muchas personas siguen sin poder dormir. Entonces es importante ver, y en estos minutos de verdad sería súper importante ver qué es normal y qué no es normal, o qué es esperado y qué no es esperado, para que las personas que nos están escuchando puedan tener un criterio y por supuesto pudiéramos terminar con algunas medidas que desde hoy, desde ya, los radioescuchas puedan implementar para simplemente regular los efectos normales y esperados de este tipo de eventos.
1: Claro que sí, y qué importante es que una profesional de la psicología nos diga esto, porque bueno, ahora con tantas plataformas digitales, con tanta gente que intenta o quiere ayudar, pero sin los argumentos y con la preparación ideal, pues es un riesgo también, además, es un riesgo además que puedan estar orientando o dando terapias para atender personas que han resultado afectados por los terremotos. Creo que
0: Tienes toda la
1: estamos como habituados también a que nos expliquen como los pasos o lo que debemos hacer paso a paso para salir en este momento, porque bueno, da la impresión de que ya salimos como del shock del evento o de los dos eventos que hemos tenido, aunque en algunas personas persisten algunos temores, persiste el duelo, porque no es fácil decir que vas a vencer el duelo, vas a pasar el duelo. Si has perdido toda tu familia, te has quedado solo, ameritará un tiempo determinado, pero estamos como en una segunda etapa de la reconstrucción. Y allí, más allá de la reconstrucción física, también está la reconstrucción mental, ¿no? Y quisiera que desde allí, como experta, como psicólogo, pues nos ayudara a cómo lograr esa reconstrucción mental en este momento para poder volver a esta nueva realidad, no a la normalidad,
0: Bueno,
1: porque entiendo que ese creo que es el término correcto, volviendo a nuestra nueva realidad, que ameritará asumir los compromisos que ya veníamos trayendo para seguir produciendo, en el caso de los emprendedores, bienes y servicios.
0: muy acertado tu comentario. Sí, por ahí dice que a la normalidad, no, a la nueva realidad, no es que a la normalidad ni al estado anterior y que aquí no ha pasado nada, porque eso desestima. Y no honra pues los acontecimientos que estamos viviendo. Entonces, bien, en relación a lo que me decías sobre los psicólogos y otras prácticas, ciertamente los psicólogos tienen que estar primero capacitados. ¿Y cómo sabes si un psicólogo, digamos, está dentro de la parte legal, por decirlo así? Bueno, tiene que estar federado, ¿sí? Entonces hay una lista y nosotros estamos en la web de la federación, allí tú puedes buscar. Ahora, también existe otra cosa, que no todos los psicólogos, ¿sí? De hecho, muy pocos psicólogos están capacitados para la psicología en emergencias y en crisis. No todas las intervenciones son, no es lo mismo un proceso de psicoterapia que primeros auxilios psicológicos o una intervención de objetivos limitados delante de una crisis. Son cosas completamente distintas y el profesional debe estar capacitado para eso, ¿sí? Entonces, bueno, eso para, digamos,

0: Vamos a aliviarnos esa parte. Lo otro, ¿qué es lo normal? ¿Sí? Y voy muy rápido con esta parte porque quizás lo mejor es centrarnos en qué sí podemos hacer, ¿no? Pero lo esperado son las respuestas como sobresalto, a estar en alerta, estar como asustado, ansioso, eso es normal. Durante una, dos, incluso hasta 4 semanas después de un evento como el que vivimos. Otro cuestión o síntomas esperados o grupo de síntomas esperados son afectividad negativa, estar triste, estar ansioso, estar rabioso por lo que pasó. Eso es absolutamente normal. Ahora, las personas que tuvieron pérdidas significativas y depende de cómo hayan sido esas pérdidas, van a enfrentar adicional duelos y los duelos sí pueden durar en un promedio de un año o incluso más. Sí, para sanar personas que perdieron familiares cercanos, que perdieron, bueno, eso es importante. Igual el duelo complejo, personas que no tienen, por ejemplo, desaparecidos sus familiares, ellos tienen y necesitan verse y el apoyo a través de psicoterapia, porque realmente son pruebas fuertes que se pueden llevar mejor en compañía de un profesional. Lo otro también que es normal son este tipo de eventos, por ejemplo, la persona siente que no está dentro de la misma realidad, se puede como hacer un desrealización, sentir que todo como que hay, como que todo le es extraño, incluso personas se pueden reportar que hasta se salen del cuerpo. Ese tipo de síntomas pudiera ser esperado delante de este tipo de eventos como tal. Y lo otro, el insomnio, ¿sí? Este es la bandera, este es por el que más ahorita están acudiendo las personas. El insomnio bueno, es fuerte poder recuperarse. Por supuesto, existe toda una explicación de por qué se da, pero es porque, bueno, nosotros somos un cóctel de regulación neuronal entre cortisol y estrés. Y para hacerte el cuento corto, simplemente tuvimos una activación a través de un órgano que se llama la amígdala, muy fuerte, de algo que se llama cortisol. Por lo tanto, va a dificultar que la persona, digamos, sienta, si el sistema necesita sentir seguridad para volver, darse el permiso de descansar. Entonces, una respuesta esperada, pero debemos estar alerta, porque una persona con más de 48 horas sin dormir puede desarrollar síntomas terribles. ¿Qué pasa? La mayoría desarrolla insomnio, pero qué sé yo, se duermen aunque sea 3 horas, 2 horas, y eso hacen que no caigan en crisis, pero es muy incómodo. Ahora, si dura más de 24 horas sin dormir, de verdad tienes que buscar urgente la ayuda porque, como les digo, se pueden desatar crisis difíciles. Esto es como lo esperado en este tipo de eventos. Lo otro importante a nivel físico, la tensión muscular es brutal, ¿sí? Mucha gente está reportándola y es esperada también. Y otro evento. Eso es normal porque el sistema vestibular, nuestro oído se movió esa agüita que está dentro del oído, ese líquido, entonces eso hace que le diga al cerebro que está temblando o que se están moviendo las cosas o que estás mareado. Y también eso se acentúa por el estrés posterremoto. Entonces, si alguien escucha y está así, quiero primero que sepas que es normal. Y segundo, que debes hacer ejercicios precisamente para el mareo posterremoto y para calmar todo lo que es el sistema nervioso. Sí, entonces no sé si
1: Sí.
0: pues bueno, ahorita es eso, ¿no? ¿Qué podemos hacer?
1: Claro que sí, me parece súper importante toda esta orientación que estás dando, estas recomendaciones desde la perspectiva psicológica para atender en este momento que estamos viviendo. Me corresponde ir a una pausa a esta hora, Tatiana Lemos, para ir a identificar la señal nacional de Radio Fe y Alegría, pero al regresar quisiera pues ver la posibilidad de ofrecer una hoja de ruta paso a paso para recuperar pues la salud mental y a su vez en el caso de los emprendedores recuperar sus ideas de negocios, volver a su nueva realidad. con sus ideas que venían trabajando, de manera que puedan, porque son elementos, ellos son un elemento indispensable, digamos, en la dinámica económica del país. Ofrecen servicios, ofrecen productos y seguramente en su zona están necesitándolos, pero los necesitan sanos, sanos física y mentalmente para poder seguir operando, y ellos necesitan estar sanos física y mentalmente. De esto quisiera que habláramos luego de la pausa. Por lo pronto vamos a identificar la señal nacional de Radio Fe y Alegría y ya regresamos con más del programa En Este País.
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3: Una y 1:32.
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1: Así es, estamos de vuelta con más del programa En Este País a través de la señal nacional de Radio Fe y Alegría en toda Venezuela. Yo soy Rosendre Víez y ya en la segunda media hora del programa sigo conversando con Tatiana Lemos Palma, psicóloga clínica y psicoterapeuta venezolana. Hoy conversando de cómo los emprendedores y la población en general pueden atender su salud mental tras estos dos terremotos que hemos tenido. Hemos hablado de la importancia de aceptar el duelo y el miedo, buscar apoyo psicológico y profesional. Y Tatiana, te dejaba prácticamente una tarea, ¿no? De cómo podemos los ciudadanos, los emprendedores, aplicar una hoja de ruta para recuperar nuestra salud mental y poder volver a nuestras nuevas realidades, en el caso de los emprendedores, a seguir ofreciendo bienes y servicios a los comerciantes, igual a los empresarios, pero también a la población en general.
0: Ok, perfecto. Entonces vamos a centrarnos tal cual, ¿no? Digamos como que en dos partes de esa pregunta, ¿no? Lo primero ahorita, lo prioritario, los primeros auxilios psicológicos y después, ajá, ¿qué vamos a hacer, ¿no? Como emprendedores. Entonces, perfecto. Fíjate, vamos a tener aquí, digamos como que 5 consejos prioritarios para lo que es primeros auxilios psicológicos. Lo primero es, claro, va a depender también del grado de afectación que tú tienes. No es lo mismo el que perdió la casa y todos los familiares que está en La Guaira que el que de repente nada más vivió el susto, ¿sí? Entonces, Ahí hay que tomar en cuenta eso. Y como estoy hablando a público general, pero puede ser que a alguien se le dificulte más porque su grado de impacto sea mayor. Entonces no se vayan a forzar, ¿sí? Con lo que uno vaya recomendando. Pero lo primero es sacar el trauma del cuerpo, ¿sí? ¿Cómo se saca el trauma del cuerpo? Bueno, primero como que permitiendo que eso uno lo pudiera sentir. Ah, pero por eso les digo, hay gente que ha estado en un altísimo impacto, ¿verdad? Los que sacaron de los escombros y de repente ellos ahorita no estén preparados para sacar eso del cuerpo o porque están lesionados. Entonces, allí ya es, digamos, como que esa es otra intervención. Son personas que también necesitan una ayuda especial de un psicólogo que sea especialista de estas cosas, ¿verdad? Ahora, normal, para el público normal, que simplemente pues se le batuqueó todo, ¿verdad? Entonces, sacarse el susto, ¿sí? Sacarse, oye, que hacer una caminata con intención, decir, mira, yo ahorita voy a caminar 20 minutos para sacarme esto y permitirse como sentir, botarlo, desahogarse, ¿sí? Pero como les digo, hay gente que no llora o hay gente que simplemente no quedó impactada porque existen diferentes tipos de sistemas nerviosos. Hay sistemas nerviosos como más sensibles y sistemas nerviosos que ni pendientes, no, yo estoy tranquilo, a mí no me dio ni mareo ni nada. Entonces, cada quien tiene que ir viendo, bueno, sí, ay Dios mío, yo desde hace 15 días no duermo, yo estoy mal. Entonces ahí usted póngase a respirar o ponte una caminata con intención para que botes eso, ¿sí? Ahora, pero si fuiste que perdiste tu casa y tienes y ahorita tú dices, no, yo no puedo ni nada, entonces busca más bien ayuda que te pueda asesorar, ¿no? Otra cosa que se puede hacer, respirar siempre es espectacular. Existe una respiración que se llama cuadrada, que uno inspira en 5 segundos o 4 segundos, mantienes en 4 o 5 segundos y exhalas 4 o 5 segundos y vuelves a mantener. Y repites ese ciclo unas 3, 4 o 5 veces. Hacer eso hace que la gente se relaje, ¿sí? Porque cuando respiramos rápido y superficial, lo que le dice al sistema es alerta, peligro. En cambio, si respiro profundamente, bueno, eso va a hacer que esa amígdala que se activó empiece a bajar. Y tienes que hacer esos ejercicios de respiración por lo menos unas 3 veces al día, o aunque sea una sola vez al día. No pretendas que respirando una sola vez se te va a pasar, ¿sí? Lo otro es, hay un abrazo y eso lo pueden documentar, búscalo en internet. Yo también les puedo dar mis redes después, si me lo permites, el abrazo de la mariposa. Ese es un abrazo específico que estimula y da mucha calma, ¿sí? Se hace a nivel del pecho, entrelazando las manos, pero bueno, hay que tener, digamos, para que lo vean, digamos, como con una imagen para poder verlo. Pero de verdad, eso funciona hacerlo también 2 o 3 veces al día. ¿Cuánto tiempo? Bueno, los síntomas pueden durar 1, 2, 3 y hasta 4 semanas. Por lo tanto, yo te recomiendo que lo hagas mínimo 21 días todos estos ejercicios. Y para el insomnio es importante, nosotros somos organismos fotorregulados, es decir, nos regulamos por la luz. Entonces, como una sobreactivación, cuando viene la noche ya más bien como que entramos en alerta. Entonces, hay que empezar a decirle al sistema que está seguro. ¿Cómo puedes hacer eso? Con contacto, con un poco de masaje tú mismo, con una ducha de agua tibiecita, si te lo puedes permitir en la noche, estando lo más cómodo posible, tratando de relajarte, haciendo una relajación antes de dormir también es importante, quitar las pantallas, porque la pantalla y la sobreinformación te mantiene alerta y como si fuera de día. Entonces el cortisol sigue activo, entonces no puedes dormir y después no puedes descansar bien. Entonces hay que ver, si tienes mucho problema con el insomnio, busca un profesional, porque es bien importante. Y con el mareo posterremoto, existe un ejercicio que es colocando con un objeto fijo, diciendo como si hicieras con la cabeza que sí y que no durante 2 minutos cada movimiento, sentado, y ese objeto a nivel de los ojos, quien necesite verlo que lo busque por internet o también me puede comunicar conmigo, para que entonces le diga al sistema vestibular que se activó, que está dentro del oído, esa agüita que tenemos, hay que darle la señal al cerebro de que ya pasó el terremoto. ¿Sí? Entonces, eso va a facilitar esa señal. Normalmente todos estos síntomas van a pasar solos, pero con estos ejercicios y con esta rutina, la gente se va a aliviar más rápido. Precisamente para pasar entonces, se me olvidaba, si tienes duelo porque perdiste familiares, porque están desaparecidos, perdiste demasiadas cosas materiales, es mejor que también busques una ayuda, ¿sí? Y si existen pensamientos en tu cabeza de que yo no quiero vivir más, tienes que buscar también ayuda. Cuando las personas están así, es como una visión de túnel. Entonces, si hay alguien que me está escuchando que ha pensado que ya no vale la pena vivir, que, oye, si todavía, porque cuando hay gente que no ha tomado la decisión, que llame, que busquen ayuda y que es simplemente una visión de túnel que tiene la persona. Entonces, bueno, eso es importante. O si hay alguien que ve a otra persona que esté con esa idea, que esté muy ido, que esté muy, tiene que correr rápido a un terapeuta, a un psicólogo, a un médico, a alguien que lo ayude, porque entonces la persona, bueno, puede tomar una decisión que podamos lamentar, ¿sí? Ok, ahora, ¿qué hacemos después de estos primeros auxilios? O incluso en este momento, somos emprendedores, va a depender también, dependiendo de la afectación que tenga. No es lo mismo los emprendedores que están en La Guaira, ¿sí? De hecho, ahorita estoy atendiendo a varias personas del sector de turismo que están allá abajo y están muy desesperados, ¿sí? Que dicen, ¿ahora qué voy a hacer? ¿Sí? Y los estoy viendo pues directamente, como los que incluso están en Caracas u otros estados que simplemente no se les han movido las ventas, que están desesperados ahorita. De las dos personas, ahorita me ha tocado atender. Y entonces es el momento ahorita de la calma. Es el momento de entender esto con un poquito más de y vivir un día a la vez. ¿Sí? Porque entonces queremos resolver que hace que el año siguiente, los 3 años que vienen, y no vamos a poder, por lo menos justo en este momento, porque en todo momento de incertidumbre, lo único que no puede caer es tu mente. Acuérdate la premisa. Entonces, debemos mantener y decir, ya va. Yo primero entonces haz un inventario de lo que sí tienes, recursos, materiales, gente, ¿sí? De lo que tienes y echar mano de lo que tienes. Y es como decimos, ¿verdad? Vivo un día a la vez y voy resolviendo. No pretendas ahorita resolver todo porque la situación está compleja. No pretendas ahorita tener todas las respuestas, sino que trata de vivir en el aquí, en el ahora y de ver qué sí tienes y qué puedes hacer. Porque te digo algo también, los terremotos y todas las tragedias para todos los seres humanos pueden ser la oportunidad de echarse a morir y de que eso más nunca, o la gran oportunidad de surgimiento, de crecimiento, de expansión. Mientras peor le va a una persona, bueno, casi siempre, si decide, ese va a ser su mayor impulso. Pero entonces, justo ahorita en este momento, no puedes perder la calma como emprendedor. No puedes impacientarte, ¿sí? Tienes entonces que agarrar y decir, no, yo tengo que ser paciente. Yo tengo que ser astuto. Yo tengo que ver qué sí tengo y qué no tengo. Y la otra actitud que creo que es fundamental, que nos va a ayudar mucho como venezolanos, es ver como emprendedores, como seres humanos, qué podemos hacer por los demás, ¿sí? ¿Qué podemos dar desde donde estamos? Porque entonces hay gente, es que yo no pude bajar a La Guaira y es que, no, ya va, ¿dónde tú estás? ¿A quién sí puedes ayudar o en qué puedes colaborar? ¿Sí? Entonces, desde esa actitud, de hecho se recupera un país, desde esa actitud nosotros podemos salir del hueco donde estamos metidos. Y me incluyo porque soy venezolana, ¿sí? Y aunque no perdí un familiar directo y mi casa sigue de pie, pues todos hemos sido afectados emocionalmente, tenemos amigos, tenemos gente que la está pasando muy mal y por supuesto han sido unos días muy fuertes para todos nosotros. Para nosotros los psicólogos ha sido de mucho trabajo, por lo menos yo tengo muchísimo trabajo, ¿sí? Viendo todos los días hasta la medianoche y he llegado al punto que digo, Dios mío, ya no puedo más, pero digo entonces, me agarro, me saco mi estrés del cuerpo, ¿verdad? y vuelvo como ser humano, porque todos, también los que están apoyando, los grupos de rescate, los grupos de apoyo, los que están haciendo comida allá abajo, también se estresan, ¿sí? Y también tenemos que tener ese cuidado de ese personal, porque no son infalibles. Aquí no estamos en el momento de sino que todos tenemos que ayudarnos, todos con todos. Es el momento más crucial para nuestro país, de verdad que sí, y además estoy segura de que vamos a salir adelante.
1: Claro que sí. Y bueno, de todas esas características además que nos identifican, ¿no? Por ejemplo, los emprendedores constantemente están siempre ávidos de gestionar recursos, dinero, por ejemplo, el trabajo sin descanso, si te piden un producto o un servicio a una hora que quizás no es, está extemporánea, digamos, tienes que de alguna manera resolver y garantizar ese producto al cliente que lo quiere y lo necesita. Y bueno, muchas veces sin descansar lo necesario. Además, a veces el emprendedor está solo, ¿no? En su idea de negocio, a veces se alía con otros, pero siempre son grupos pequeños. Y bueno, la caracterización del venezolano, que a pesar de toda la adversidad, siempre salimos adelante, es decir, con una motivación. Y creo que en este momento de reconstrucción, en el que se están haciendo los procesos de extracción de cuerpos, pero también de escombros, también convertirlo en un proceso también muy personal.
0: Es que de paso lo vimos la respuesta tan fuerte de la gente, de los emprendedores, o sea, de la gente para resolver con la ayuda, o sea, fue brutal. Y fíjate que dice, y de hecho lo dicen los estudios también de en tragedias, que después de los 15 días baja la ayuda humanitaria y baja la ayuda de la gente, y tú sabes, como que se quita de moda la tragedia. Pero claro, ¿sabes qué? Yo particularmente, que me gusta mucho trabajar con la gente y hablo con todo el mundo, eso no es tan así. Solamente que estamos en un país con unas características donde todo el mundo tiene que resolver, y por supuesto, pero lo que están es como agarrando fuerza, ¿sí? Para, qué sé yo, para esperar a cobrar, para esperar a hacer, para esperar a producir, para poder suplir, pero igualito no se están olvidando de la gente, o por lo menos esa es mi opinión, eso es lo que yo he visto en la gente que me rodea, o sea, que no están comprometidos de a ratico o porque fue moda. No, mucha gente entiende que estas consecuencias son de larguísimo alcance y que tienen un compromiso de largo alcance para ayudar a la gente en términos generales. Entonces, creo yo que sí, que estamos en un momento que lo vemos oscuro de emprendimiento, un momento de ver cosas. La gente dice, no, que no puedo, que la economía, que la cosa, no sé. Yo creo mucho en mi país, yo creo mucho en la gente, quizás porque, bueno, he vivido en varios puntos cardinales de mi país y he hablado desde pescadores, o sea, de verdad, yo veo que no, aquí somos tremendos, de verdad, somos un país con mucha potencialidad y que sí vamos a salir adelante, que estemos donde estemos, vamos a resolver, así es.
1: Tatiana Lemos, no te quiero despedir sin antes compartas con nosotros, con la audiencia, con los emprendedores de Venezuela y toda la audiencia de Radio Fe Alegría, tus redes sociales o las plataformas que estés utilizando, porque sé que estás también haciendo tu aporte desde tu profesión en este momento para con el país.
0: Qué bueno. Bueno, mira, ahorita a raíz de la... Yo normalmente soy una psicóloga que no tiene muchas redes porque, de verdad, yo no manejo mucho eso de marketing ni nada, ¿no? Pero, sin embargo, todo el mundo da conmigo, yo no sé por qué. Qué bueno. Sí, como que, me consiguieron. Claro. Mi teléfono, +58 414 793 8194. Yo soy conocida, es por viajes de crecimiento personal, ¿sí? Tengo mi agencia y todo eso, además de ser psicoterapeuta nocturna, o sea, siempre trabajo muchísimo. Entonces, tengo o sea, todo el mundo me conoce por @ quiero ir a Canaima. Esa soy yo, soy fanática del Salto Ángel desde hace muchísimos años. Entonces, ese es como decir mi pasión, mi emprendimiento allí. Pero a raíz de todo esto, desde hace, qué sé yo, como 3 semanas, abrí algo que le llamo @ psicochat, que es el mismo teléfono. Porque normalmente yo con mis amigos y con todos mis clientes, yo siempre digo, déjalo en el psicochat, déjalo porque soy yo la que lo atiendo. y siempre he recibido gente y le he dado asesoría gratuita. O sea, entonces ahorita lo que hice fue que nada, lo puse, bueno, psicochat, pues, pero entonces te puse la red psicochat Venezuela. Piso y ahí están punto. Recibiendo.
1: Quiero estar seguro de la cuenta que estoy siguiendo porque es @psicochat.bzla.
0: Esa misma, exactamente, sí. Esa es la que creé para esto, pues. Claro. Pero los otros que están en los otros, me conoce igualito, todo el mundo recibió su psicochat.
1: Bueno,
0: ahí les doy audio y todo.
1: Yo también quiero ir a Canaima en persona, pero también conocerlo y que luego en otra entrevista nos hables de esta experiencia de ir a Canaima, porque me parece súper maravilloso poder también conocer un poco más de lo que haces y cómo terapéuticamente en ese viaje que se emprende hacia esa zona del país también se sana. Tatiana Lemos, se me acabó el tiempo, lamentablemente. Quiero agradecerte la oportunidad, el tiempo. Sé que estás ávida de mucho trabajo porque estás atendiendo a pacientes, a personas que se te acercan, que te escriben, que necesitan de tu conocimiento y de tu experiencia en este momento del país. Gracias por acompañarnos.
0: A ustedes, gracias también.
1: Conversábamos con Tatiana Lemos Palma. Ella es psicóloga clínica y psicoterapeuta venezolana, egresada de la Universidad Central de Venezuela, cuenta con más de 20 años de experiencia en el ámbito de la salud mental, hoy tratando de responder o procurando responder la pregunta, ¿cómo los emprendedores y la población en general pueden atender su salud mental tras los dos terremotos? Ciertamente, algunos directa y otros indirectamente hemos sufrido la situación de los dos terremotos. Todos hemos sentido de cerca a La Guaira, Caracas, Aragua, Carabobo, Falcón. Lo hemos sentido de cerca, hemos estado desde el primer momento allí, pero necesitamos sanar nuestras emociones que a lo mejor se han movido porque vimos una foto, vimos un video, escuchamos algún testimonio. Seguimos viendo la realidad y quisiéramos que fuese de otra manera, más rápida, pero bueno, es un proceso que estamos en este momento de reconstrucción en Venezuela. Con ella y nuestra invitada vamos a la pausa, ya venimos con más de En Este País.
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5: Una y 54 minutos.
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1: Así es, estamos de regreso con más del programa En Este País, ya en este último segmento del programa. Contándoles pues todas las iniciativas que están surgiendo en el país, en el caso de Tatiana Lemos Palma como psicólogo, pues apoyando terapéuticamente y desde la psicología a los afectados, y también de todo el acontecer de nuestro país en torno a lo que tiene que ver con la reconstrucción de Venezuela. Antes de despedir el programa del día de hoy, quiero compartir con todos ustedes un par de notas a esta hora en el programa En Este País. La primera tiene que ver con la iniciativa que surge más allá de nuestras fronteras. No están solos, así se llama la campaña de emprendedores venezolanos en el Valle que se unen para ayudar a los damnificados por los terremotos. la tragedia provocada por los terremotos en Venezuela ha tocado profundamente los corazones de la comunidad de Arizona en los Estados Unidos, y lejos de quedarse de brazos cruzados, esta comunidad, este grupo de emprendedores venezolanos radicados en esa área de los Estados Unidos, ha decidido transformar la preocupación en acción, organizando un evento de recaudación de fondos para apoyar a las familias afectadas. Para los organizadores, la urgencia de actuar fue el motor principal. Amail Escalante, quien es emprendedora local y una de las líderes de esta iniciativa, explicó que nació de un esfuerzo conjunto para hacer frente a una situación que requiere un apoyo a largo plazo, como es la que se vive en Venezuela. Esta iniciativa se llama No Están Solo y ha nacido más allá de nuestras fronteras. Finalmente, les cuento que 50 emprendedores recibieron recursos en Guaycaipuro. Un total de 50 emprendedores de las parroquias El Jarillo, San Pedro, Cecilio Acosta y Los Teques recibieron créditos a través del Fondo de Emprendimiento impulsado por la alcaldía de esa localidad, en el programa Fe Guaycaipuro, siendo esta la tercera entrega de recursos a pequeños comerciantes del municipio, contando con una tasa del retorno de más del 90%. Qué bueno que se sigue apoyando a los emprendedores de Venezuela. Se nos acabó el tiempo, 1:58 de la tarde. Nos despedimos agradeciéndoles a todos ustedes la posibilidad de encontrarnos aquí en el programa En Este País. Estuvimos laborando para todos ustedes en el control técnico y la producción del programa. Yo, Amir Noguera, Yosimar Pereira y Fernando Rivas. En la subdirección de comunicaciones, Guirmelis Villalobos. En la coordinación de producción y programación nacional, Antonio Galindo. Y en la conducción de este programa, Rosender Evíez. Estuve junto a periodistas, comunicadores y emisoras de Radio Fe y Alegría, todos bajo la dirección de la profesora Vidalina Campos. Que tenga usted una muy feliz tarde. Continúen con más de la programación que les ofrece Radio Fe y Alegría.
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9: Estos son los titulares cardenal correspondientes a este día jueves 16 de julio del 2026 en su segunda emisión.
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9: En la escuela Juan Guillermo Iribarren de Barquisimeto.
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9: Francia y Argentina. La gran final del Mundial FIFA 2026.
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9: Hasta aquí los titulares cardenal. Recuerden que esta y otras noticias usted las puede ampliar en nuestra página web www.radiofealegrianoticias.com y en nuestra cuenta en Instagram @radiofealegriabqto. Les informó Rosendre Víez. Continúen con nuestra programación.
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2:07 de la tarde, hoy 16 de julio de 2026. Bueno, iniciamos un programa más fuera de lugar. 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

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Gracias a ellos llegamos a ustedes. Bueno, y desde ya disfrutaremos de estos temas musicales. ¿Qué se siente en mis labios cuando hace 2:09? Vámonos a una pequeña pausa musical.

Bueno, ya escuchamos Jesús Adrián Romero, No hay paredes. Así es, no hay paredes cuando queremos lograr algo y sobre todo cuando tenemos a Dios. En cada oración, en cada día y a nuestro lado. Bueno, llegamos y agradecemos por supuesto a quienes forman parte de tu programa. 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Y gracias a ellos llegamos a ustedes cada tarde. Y seguimos disfrutando de estos temas musicales cuando son las 2 y 20 de la tarde. Y escuchamos a Elder Dayan Díaz con Sergio Luis Rodríguez, Punto Final.

Bueno, ya estamos mezclando temas musicales. Primero lo que en tu programa Fuera de Lugar. 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Música para elevar la energía positiva. 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Bueno, recordando de que iniciamos el programa, escuchamos un tema de Jesús Adrián Romero que decía, no hay paredes, ¿sí? Esto nos asocia con la fe, con la libertad, con el amor. Nos invita a llenarnos de valores más allá de un templo o de una zona de confort. Sí, la fe sin límites nos recuerda que lo sagrado no se encierra en cuatro paredes, sino que se expande más allá. Y sobre todo, bueno, levantar barreras emocionales para darte esa sensación de seguridad donde te permita creer en ti y vivir esas experiencias profundas a plenitud, ¿sí? Y que seas auténtico sobre todo. Brillar con luz propia, esa conexión contigo mismo que te inspira a cada día tener buenas acciones, a cada día llevar esa manera positiva hacia la gente, ¿sí? Que tus palabras sean ese centro cotidiano en tu vida, ese centro que brille sin importar el lugar donde te encuentres, sin importar la condición donde estés, sino que brilles con luz propia, ¿sí? Entonces recuerda eso, que no hay paredes para brillar, no hay paredes para demostrar que somos capaces de mucho y que sobre todo tengamos la fe y el amor y de alguna u otra manera pues sentirnos libres de lo que estamos haciendo sin lastimar a nadie, por supuesto. Bueno, nosotros seguimos activos cuando son las 2:40 de la tarde por el 0412-742-6551. Repito, 0412-742-6551.

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0: miércoles. Y estamos escuchando a Alex Ubago, No Te Rindas. Pero llegó el momento de agradecer a quienes forman parte de tu programa. 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
0: Y gracias a ellos llegamos a ustedes cada tarde en tu programa Fuera de Lugar. 2:51 de la tarde, seguimos activos por el 0412-742-6551. Repito, 0412-742-6551. Si quieren escuchar un tema de preferencia, lo pueden solicitar. Bueno, y vamos a escuchar este hermoso tema de Diego Torres, Color Esperanza.

0: 3:06 de la tarde y seguimos disfrutando de tu programa. Fuera de lugar. Levántate y lucha. Un discurso que te hará imparable. Vamos a escucharlo.
1: Deja de permitir que la gente que fracasó en su vida ponga límites en la tuya. Te lo digo directo, las excusas son contagiosas. Si las personas con las que te rodeas ponen excusas, tú también estás contagiado. Oye, campeón, ¿me escuchaste? Dije que las excusas son contagiosas. Para lograr grandeza, necesitas más que un porqué. Necesitas un no voy a rendirme. Yo sé por qué quiero lo que quiero. Por eso no voy a dejar que me lo nieguen. Dije, campeón, las excusas son contagiosas. Una cosa es querer el éxito y otra muy distinta es apostarlo todo por él. Nada puede detenerme. Cuando se acabe el juego de la vida, tu legado será el nivel de intensidad con el que viviste. ¿Cuántas veces te arrodillaste cuando la vida se puso difícil? ¿Cuántas veces estuviste a la altura? ¿Cuántas veces, sin ver cómo sucedería, seguiste adelante de todos modos? ¿Cuántas veces te quejaste? ¿Cuántas veces pusiste excusas en vez de dar la cara? Debes desearlo. Sé que sientes que no te queda nada. Sé que te lastimaron, que estás enojado con el mundo, que quieres rendirte antes de tiempo, pero no estás escuchando esto por accidente. Dios escuchó tu oración. Está a punto de dejar en ridículo a todos los que dudaron de ti. No te pierdas. No te rindas. No abandones. Sube el volumen y déjale saber que Billy dijo que sigas luchando mientras yo esté aquí. No voy a dejar que te rindas. Sube el volumen en tus bocinas. Sube el volumen en el gimnasio. Súbelo en tus audífonos y sigue luchando. Dios tiene un plan para ti. Sé que no tiene sentido. Puedo sentir tus lágrimas cayendo por tu rostro, pero estoy aquí para decirte que Dios te ama y Él no te va a fallar. Solo sigue luchando. No te rindas, campeón, hasta que el mundo grite tu nombre. Di mi nombre. Soy inmortal. No puedes detenerme. Di mi nombre. Soy eterno. No puedes bloquearme.

Yo soy la verdad, libre de toda cadena. Yo soy leyenda, la llama eterna. Yo soy el arte que la oscuridad no pudo dominar. Yo soy el fuego que trajo el cambio. Yo soy la poesía que canta el coro celestial. Yo soy el campeón en que se convirtió la perseverancia. Esto es lo que parece un verdadero campeón. Di mi nombre. Soy inmortal. No puedes detenerme. Di mi nombre. Soy eterno. No puedes bloquearme. Di mi nombre. Ardo con esa unción sobre mí. Di mi nombre. El más grande en hacerlo. Mírame. Es hora de levantarte del suelo, campeón. No dejes que el mundo escriba tu historia. Toma el bolígrafo y escríbela tú. No dejes que el mundo te defina. Define tú. Que alguien más haya fallado no significa que sus límites sean los tuyos. Deja de pedir permiso para vivir el sueño que tienes en el corazón. No necesitas su validación. No necesitas su aprobación. No necesitas que crean en ti. Tú necesitas creer en ti. Encuentra a ese campeón que llevas dentro. Encuentra a ese guerrero en ti. Encuentra a ese que supera todo y levántate. Levántate del suelo, campeón. Haz que todo el mundo lo diga. Di mi nombre. Soy inmortal. No puedes detenerme. Di mi nombre. Soy eterno. No puedes bloquearme. Di mi nombre. Ardo con esa unción sobre mí. Di mi nombre. El más grande en hacerlo. ¡Mírame! ¡Soy el Dr. Billy Alsbrooks! ¡Y soy bendecido e imparable! ¡Ardiendo! ¡Impactando a millones! ¡Te traigo noticias! ¡Dios aún se mueve! ¡Ley de inspiración! ¡Bienvenido al hoy! A veces, la persona con la que discutes no es realmente con quien estás discutiendo. La verdad que no quieres aceptar eventualmente te va a dominar. Así que recuerda esto, las excusas son contagiosas. Tu crecimiento incomodará a los que te rodean. Pero no dejes que eso te desanime. No dejes que eso te detenga. No dejes que eso te limite. Su mente no es lo suficientemente grande para entender tu sueño. No necesitas su validación. No necesitas su aprobación. Ellos ni siquiera tienen boleto para ir a donde Dios te va a llevar. Te lo digo claro, rendirse no está en mí. Esto puede ser lo que me cueste la vida, pero estoy bien con eso, porque encontré un sueño por el que estoy dispuesto a morir. Y tengo ese agarre inquebrantable del soñador como Jacob, cuando luchó con el ángel toda la noche sin soltarlo, hasta que el ángel lo bendijo. Así es como sostengo mi sueño. Las excusas son contagiosas. El futuro está pensando en ti, estés tú pensando en él o no. Deja de esperar a que alguien más te dé la oportunidad. Levántate y trabaja. Soy el Dr. Billy Alsbrooks y soy bendecido e imparable, ardiendo, impacto a millones. Bienvenido al hoy. Sueña, lucha, gana. Nada te detiene. 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Y a Dios sea la gloria. 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

3:18 de la tarde. Bueno, escuchábamos hace un momento esta reflexión de verdad de alimentación para uno, de ánimo, sí, levántate y lucha. Ese discurso que escuchamos allí, que de alguna manera pues nos ayuda a reflexionar y a recordar que debemos levantarnos cada día más y luchar por nuestros sueños, por nuestros objetivos y creer en nosotros y sobre todo en la fe en Dios y de que cada día somos bendecidos bajo su voluntad.

0: Bueno, ya allí nos decían que las excusas son contagiosas, ¿sí? Entonces, pues evitemos excusas, evitemos peros, evitemos quejas, para que lo que llegue a nuestra vida sean bendiciones a pesar de las adversidades y las dificultades que se nos presente. Que este discurso nos haya servido para realimentarnos internamente y para que cada día nos fortalezcamos más. 3:19 de la tarde, nosotros seguimos agradeciendo también a quienes formaron parte o quienes forman parte de este programa. 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
0: Y seguimos disfrutando de esta buena música en tu programa Fuera de Lugar. Pero también seguimos activos por el 0412-742-6551.

Bueno, y ya casi para despedir esta temática que estábamos hablando la tarde de hoy, que no hay paredes. Recuerda que lo sagrado no se encierra en esas cuatro paredes, como lo mencionamos anteriormente. La ayuda es expandir, brillar y vencer cada barrera. Así que a inspirarte con tus buenas acciones y con tus palabras, que sean el centro cada día. Y ya con esta reflexión despedimos la temática, más el programa todavía nos queda unos minutos para seguir disfrutando. Y vamos a escuchar este hermoso tema de Carlos Vive, dúo musical con Camilo, Baloncito Viejo.

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pasado. 3:49 de la tarde, ya para despedirnos prácticamente, pero antes recordarles que nos pueden escuchar mañana nuevamente a partir de las 2 de la tarde, por supuesto, en tu programa Fuera de Lugar, como todas las tardes, a través de Radio Fe y Alegría 106.1 FM El Nula. Vamos a despedirnos, pero antes agradecemos a quienes formaron parte de este programa. 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Gracias a ellos llegamos a ustedes cada tarde. Nos despedimos deseándoles a todos una feliz tarde y que Dios los bendiga. Chao, chao.

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Es la hora de los chipilines, peques gigantes y gigantes de corazón. 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Seguro que hoy merienda con un trozo de torta de cambur, qué rico. Aprovechando esos cambures con pinticas negras porque ayer compartimos esa receta. Estamos en la última semana de esta temporada porque llegan las vacaciones. Hoy, día de la Virgen del Carmen, en todo el país las parroquias bajo su protección le rendirán honores, misas solemnes, imposición de escapularios, serenatas y procesiones con la imagen, hasta cabalgatas y recorrido por los ríos. Sí, en el estado Apure, en la Catedral de Nuestra Señora del Carmen, allí llega la Virgen después de recorrer parte

Este programa llega hasta ustedes gracias a todo este equipo de Fe y Alegría Educomunicación. En la Dirección Nacional, Vitalina Campos. Desde la Subdirección de Comunicaciones, Wirmelis Villalobos. Antoni Galindo en Producción y Programación Nacional. En la Producción General de la Escuela en la Radio, Legitzia Torres. Y en la Postproducción, nuestro amigo Alcides Tocuto, quien les habla con mucho cariño, Leti. Este espacio es tuyo y esperamos que tus mensajes de voz lleguen para compartirlos en nuestro programa. Queremos escucharte con una poesía, una canción, una historia que te contaron tus abuelitas, abuelitos, las travesuras de tu mascota. También puede ser, bueno, ¿qué opinas de toda esta situación de los terremotos? Si han practicado en la escuela, en estos últimos días practicaron cómo cuidarse en caso de un terremoto. Desde la Escuela en la Radio le mandamos saludos a Samara, a Rancés, los niños y niñas de Bichitos de Luz, que son unos promotores de la lectura, a Fran Danilo y Lucy, dos pequeñitos que nos regalaron sus cuentos, ¿te acuerdas? Sobre la luna, los estudiantes del Colegio María Inmaculada y el Colegio Cervantes del Estado Táchira, con sus equipos de voceros escolares que nos mandaron micros, que también nos mandaron un segmento de curiosidades. Ellos han participado en algún momento en la escuela en la radio y este viernes salen de vacaciones. Para todos ustedes, felices vacaciones y no se olviden de las personas que están sin casa, que están en refugios, que están en albergues permanentes, porque para ellos ahora es que comienza todo esto, ya pasando la emergencia cercana, pues, del terremoto. Así que no olvidemos ser solidarios. Y nos vamos con la canción Adiós Jardincito.

Llegó el momento de la interiorización. La hermana Silvia Blanco nos explicará la técnica llamada el chicle para fortalecer los músculos de la cara. Y si la bomba se explota y nos mancha, nos reímos. Porque cuando la sanificamos y seguimos, el mundo no se acaba.

0: Esta técnica en concreto nos va a ayudar para reírnos de nosotros mismos un poquito. ¿Estamos preparados? Papá, mamá, nos vamos a sentar en una silla, vamos a apoyar nuestra espalda en el respaldo y nuestras manos van a descansar tranquilas sobre nuestras piernas. Imagínate que te han regalado un chicle enorme. Quieres morderlo, masticarlo, comerlo, pero es tan grande. Así que vamos a tener que esforzarnos. Vamos a agarrar ese chicle, nos lo vamos a introducir imaginariamente en la boca y lo vamos a morder con todos los músculos, con toda la fuerza de tu mandíbula. ¡Apriétalo bien! Siente cómo se te mete entre los dientes. El chicle ha dejado de tener sabor. Relaja tu mandíbula y siente cómo es divertido reírse de uno mismo. Tu cuello también está suelto, distendido. Agarramos otro chicle, todavía más grande que el anterior. Nos lo introducimos en la boca y de nuevo vamos a morder con mucho trabajo, apretando bien la mandíbula, moviendo esos músculos. ¡Ajá! ¡Buenísimo! Y de nuevo ese chicle se ha quedado sin sabor. Vamos a agarrar un tercer chicle. Este es gigante. Nos lo vamos a introducir imaginariamente en la boca y vamos a morderlo con mucho trabajo. Así abriendo bien la boca, la mandíbula, cerrando con fuerza. Ajá, seguimos masticando un poco más. Hasta que pierde el sabor. En ese momento, te invito a que te hagas consciente de cómo te sientes después de este ejercicio físico de mover la mandíbula. Me siento agotado, me siento gracioso, me siento alegre. Ahora que ya lo has pensado, vamos a dejar un momento de silencio y nos vamos a quedar muy quietos para pedirle a Papá Dios que nos ayude a reírnos de nosotros mismos, a estar complacidos con uno mismo. ¡Buenísimo! Comparte cómo te sientes y el compromiso de cambio para mantenerte sereno y a gusto contigo mismo.
1: En el programa de hoy tendremos ideas para las vacaciones, un minuto de historia en el fútbol, porque hoy es el día del fútbol venezolano, el primer partido de fútbol internacional que se vivió. ¿Qué les parece? También vamos a compartir experiencias de promociones en otros países, la misión Apolo 11. ¿Sabes qué es eso? Una misión de astronauta, todo un trabajo de muchos años en el cohete Saturno 5 que marcó historia en la carrera espacial de la humanidad. ¿Sabías que para recorrer el suelo lunar y de Marte, los astronautas emplean robots? Sí, señor, y así toman fotos, muestras, rocas, tierra. Y ahora vamos con la sección de la adivinanza, esta semana con la categoría expresión.

0: Tradiciones venezolanas, esa frase que identifica en el lugar de donde somos.
1: Adivina, adivina, adivina quién será.
0: Dicen que esta expresión es muy usada por las personas que viven en el centro de la ciudad. Amiga, te tengo que contar un beta. ¿Qué significa beta? Aparte de ser una letra griega o un concepto del mundo de finanza. Entonces, ¿qué significará eso? Amiga, te tengo que contar un beta.
2: Bueno, pero hay quienes me para, aunque tú no lo creas.
0: Después del corte tendremos la respuesta del significado de esta expresión. Ya regresamos con más de La Escuela en la Radio.
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0: Ingrid Salas.
1: Yo creo que yo fui un ejemplo a seguir de mi mamá, porque mi mamá estudió tarde. Ya mi mamá ahorita tiene 82 años y mira, terminé estudiando por aquí. Y le diría a las personas, bueno, que agarraran ese ejemplo a seguir, que todos podemos, que nunca es tarde, que nunca es tarde.
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3: Jennifer, ya tienes el significado de esa expresión. Y Ángel, ¿qué significa la expresión? Amiga, te tengo que contar un bet. Se refiere a una noticia muy, pero muy importante. Esas palabras que surgen entre los jóvenes o una comunidad determinada se denominan modismos. Palabras como papaya, que es algo muy facilito, bochinchera, rochela y lambucio son palabras que pertenecen a modismos. Un modismo es una expresión fija cuyo significado no puede deducirse de las palabras que la componen. Se trata de una costumbre lingüística que permite condensar una idea en pocas palabras. Papaya, para otros países papaya es lechosa, pero en Venezuela decir que eso es una papaya es decir que eso está súper, súper facilito. Entonces fíjate tú, la idea es larga, es que algo es súper, súper facilito, pero lo haces resumido diciendo eso es una papaya.

Y con la magia de la radio nos vamos a México, a la zona maya. Allí hay un pueblo indígena y la maestra de ese preescolar conversó con las niñas, los niños, los representantes para que hicieran su acto de promoción con trajes típicos. Las niñas con vestidos bordados con flores muy coloridas y los varones con guayaberas. La foto de promoción que se hicieron en ese preescolar se hizo viral. Todo el mundo le daba like, like, like. Les encantaba. Y gracias a la amiga Marisol Ovalles, que desde Mérida nos hizo llegar esta nota y la queremos compartir aquí en la escuela en la radio. ¡Qué bonito! Dijeron, bueno, recordemos nuestros ancestros, cómo nuestra comunidad se vestía antes y vamos a usarlo en este momento tan importante que es la promoción. Esa zona de México donde hicieron esa promoción con los trajes típicos indígena está en Tulum, termina en M, estado de Quintana Roo, México. Y ahora nos vamos con la canción Pequeños Graduados.

0: Te invitamos a escuchar un cuento. Busca un lugar muy cómodo y presta atención. El cuento de hoy se llama Mi amigo extraterrestre. ¡Ay! ¿Te imaginas si los astronautas hubiesen encontrado extraterrestres cuando viajaban por el espacio rumbo a la luna? Yo me asustaría.
1: Hoy ha llegado el nuevo alumno de intercambio. Se va a quedar unos días en mi casa. Pensaba que sería un poco raro, pero lo cierto es que es bastante simpático. Aunque el pobre no entiende muy bien cómo funcionan las cosas por aquí. Me pregunta el porqué de todo.
2: ¿Por qué haces eso?
1: Porque él lo ha dicho.
2: ¿Por qué no le ayudas?
1: Porque nadie lo hace.
2: ¿Por qué no puede jugar con nosotros?
1: Porque somos chicos.
2: ¿Por qué? ¿Por qué? ¿Por qué? ¿Por qué te ríes?
1: Porque él se ríe.
2: ¿Por qué tenemos que ir por ahí?
1: Porque van todos. Es francamente agotador. Por suerte, se va mañana.
2: Porque...
1: Porque...
2: ¿Por qué?
0: ¿Crees que es importante preguntarse el porqué de las cosas? ¿Cómo serán los niños extraterrestres? Pon a volar tu imaginación y dibuja un extraterrestre.

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En este momento nos encontramos transmitiendo la caravana de la festividad de la Virgen del Carmen. Allá se encuentra el locutor José Leonel Gutiérrez. José Leonel, ¿nos escuchas? Leonel.

0: Adriana. Ah, bueno, buenas tardes, Adriana. Ahora sí nos escuchamos, ¿no?
1: Sí, buenas tardes, José Leonel. Bueno, por aquí ya vemos en las imágenes.
0: Nos encontramos acá en lo que es la caravana en honor a la Virgen del Carmen el día de hoy. Que nos puedan seguir en TikTok, en Facebook a esta hora de la tarde, pueden ir viendo parte del recorrido que se va generando minuto a minuto en la caravana que ya arrancó y va por la avenida principal a pocos minutos de lo que es la entrada formal a la población de el Nula. Bien reseñaba Aljana. Esta caravana, bueno, tuvo unas modificaciones diferentes este año y, bueno, arrancó desde el Consejo Ferial, pero dentro del propio Consejo Ferial, y que, bueno, de alguna manera u otra, era un colorido diferente. La imagen de la Virgen muy bonita en uno de los camiones custodiados por la policía, quien también es patrona, ¿no?, de la Fuerza de Seguridad. Vamos poco a poco también viendo cómo motorizados particulares se van uniendo a esta que va a ser el recorrido por la calle de Nula, va hacia la avenida San Patricio, la avenida Cidilla Ferri. Me dicen que va a estar en la redoma, de manera inmediata retoma la avenida Cidilla Ferri para terminar en la iglesia católica Santa Lula.
1: En este año, de verdad que es diferente. El ambiente en la caravana el año pasado solamente acompañaba el sector de gandoleros y pocos carros. Este año veo más ánimo, más decoración. La Virgen principal que está liderando esta caravana, la decora bonita, recordando que es la patrona también de este grupo de seguridad. Bueno, como está diciendo José Leonel, estamos transmitiendo en vivo desde Facebook, Radio Fe Alegría 106.1 FM, y en TikTok también, como arroba Radio Fe y Alegría.
0: Estamos viendo que en las imágenes van recorriendo también, van con caramelos, va un camión de color azul, también con la imagen.
1: Se pierde un poco la señal, pero ahí vamos viendo cómo va pasando una gandola decorada con telas, globos, amarillo, azul y rojo. Bueno, encomendando también a la Virgen del Carmen, a todos los afectados, damnificados, heridos, víctimas del doble sismo en La Guaira. Y

0: esa patrona que cuida a los gandoleros en cada viaje y en cada misión que van todos los días trabajando duro, porque eso se identifica. La población del Nula es una población que todos los días busca trabajar, echar adelante.
1: Sí, y así es, Adriana. También, bueno, el ruido de los camiones pues nos impide tener un mejor audio, pero comentar que los camiones, el símbolo de Rosario, el color que identifica a la Virgen del Carmen es el azul y el blanco, y que, bueno, prácticamente hacia la avenida principal, por allí vamos recorriendo nuestra imagen. Por acá, Adriana, usted me dice si se va viendo bien allí, ahí vamos viendo los camiones.
0: Sí, muy
1: Sí,
0: bien.
1: van recorriendo. Y aquí siguen otros que se van quedando atrás, pero bueno, siguen hasta los vendedores, ¿no? Vendedores van identificados también con sus globos.
0: Mira, qué
1: Y
0: bonito el chichero, qué bonito. Va también decorado.
1: sí, por eso te decía, los vendedores también agradecen las bendiciones de la Virgen del Carmen. Y que bueno, allí prácticamente ellos también van dándole gracias a Dios por sus buenas ventas, por su negocio, su emprendimiento, y de alguna manera u otra eso acompaña la buena fe de la Virgen del Carmen, que esta mañana lo decíamos en el programa, que es una de las vocaciones más populares, podría ser yo que más populares de Venezuela. Y bueno, porque es patrona de los choferes, patrona de los cuerpos de seguridad, patrona también de, bueno, de muchos de los transportistas en algunos sectores, y esto habla muy bien de esa vocación muy muy muy popular, muy del pueblo, y eso es lo que recorre. Y un agradecimiento, como tú bien decías, de parte de estos camioneros, volqueteros, quienes acompañaron las primeras horas después del doblete sísmico ocurrido el pasado 24 de junio, al nada.
0: Así es, José Leonel. Bueno, ya pasó por la estación de servicio, ya pasó completamente la caravana. Va llegando ya casi aquí a la parroquia, pero bueno, van a seguir hacia la Zulita, así me dijiste.
1: Sí, ese es lo que nos habían dicho en el recorrido que iban a hacer, que va a ser directamente hacia la Zulita, la redoma allí, y retorna por la avenida principal para terminar en la Iglesia Católica San Camilo de Lelí.
0: Bueno, vamos a una pausa mientras que podemos movernos y seguir transmitiendo esta caravana en advocación de la Virgen del Carmen.

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Regresamos, José Leonel, transmitiendo la caravana de la Virgen del Carmen. Recordando que ahorita comenzó el rosario en la parroquia San Camilo de Leles y a las 6 será

0: Eucaristía en honor a la advocación mariana más importante de Venezuela. ¿Me escucha, José?
1: Ahora sí, Adriana, nos escuchamos.
0: Muy bien.
1: ¿Sí? Bien, pues nos encontramos aquí, como ustedes pueden estar viendo, los que están en Facebook, totalmente en vivo. Nos está cayendo el aguacero a esta hora de la tarde, una pequeña llovizna. Y bueno, estamos a la espera de lo que va a ser la caravana que anda haciendo el recorrido en estos momentos hacia el sector La Zulita, a lo que es la parte baja y parte alta en este recorrido. Y bueno, Adriana, mientras vamos viendo la imagen de apoyo para no mojar los equipos. Bueno, Adriana, comentar que hace rato, cuando no teníamos problemita con el audio, decir que habíamos tenido una caravana diferente en cuanto a la organización, la logística, muy bien enmarcada la imagen principal o el carro principal que cargaba la imagen, vamos a decir, emblemática. Bueno, muy bien colorida, llena de flores, y esto hay que decirlo que es un reconocimiento de muchas familias que por tradición, no es que llegó alguien, no, son familias que se organizan año tras año esperando de alguna manera u otra, Adriana, el poder tener esa oportunidad de que la Virgen del Carmen los acompañe, les dé esas bendiciones, y por lo menos tú decías, bueno, una de las vocaciones marianas más importantes. Cada quien, pues bueno, tiene sus vocaciones regionales, como le quieran llamar, pero la Virgen del Carmen es una vocación muy de la cultura, ¿no? Hay que decirlo, escuchábamos hace rato, y bueno, uno de los temas principales de Diomedes Díaz, Vitico Castillo, Jorge Guerrero, por mencionar algunos cantantes, y esta mañana colocamos cantantes de diferentes géneros musicales que le cantan a la Virgen del Carmen por sus bendiciones y por su logro. Y por eso te decía, Adriana, que bueno, es una festividad hoy, y por eso se decretó día de júbilo no laborable en todo el municipio de Páez, porque bueno, representa la principal devoción de lo que es el municipio de Páez, especialmente la parroquia de Guadalito, y por supuesto en todo el territorio nacional, y la frontera no se queda. Entonces, donde tú bien decías hace rato, bueno, la solidaridad se puso de manifiesto en el país hace pocos días, también se puso de manifiesto hacia La Victoria, Estado Apure, y a todas las familias afectadas por estos aguaceros, como el que estamos visualizando ahorita en esta imagen de Facebook totalmente en vivo, Adriana.
0: Sí, así es, el recorrido que siempre realiza la Virgen en esta zona fronteriza es el de ir en lanchas, el de cruzar con él el río Sarar, el río Arauca, porque bueno, es la Virgen o patrona de los marineros. La diócesis de Guadalito incluso dio un día feriado por el día de hoy al municipio Páez debido por el Día de la Virgen del Carmen.
1: Sí, no, de hecho siempre ha sido tradición la parroquia de Guadalito. Esta vez el alcalde José Ángel Ramírez pues extendió este día de júbilo a todo el municipio de Páez, enmarcando las diferentes parroquias que van desde la parroquia del Amparo, lo que es el municipio, las parroquias Rafael Urdaneta, Palmarito, todos los municipios, para que pudieran de alguna manera u otra poder festejar y acompañar esta fe mariana, que en el Nula, hay que decirlo, históricamente, Adriana, siempre la caravana desde hace 3-4 años para acá fue que se empezó a tener esa vocación mariana, esa caravana desde el propio pueblo del Nula, desde el complejo ferial. Anteriormente arrancaba desde Caño Regreso o desde el mismo río Sarare. Recuerdo en muchas ocasiones asistir hasta el puente del río Sarare, donde se unían cuando la comunidad de Caño Regreso, kilómetro 12, kilómetro 8, El Mirador, todas estas comunidades formaban parte dentro de la parroquia eclesial San Camilo Ley, se hacían esas advocaciones o esas actividades directamente desde lo que era el río Sarare, el puente sobre el río Sarare, o desde el mismo Caño Regreso, y de ahí en adelante hacían el recorrido y terminaban con la Eucaristía principal, independientemente de la hora, 6 de la tarde, 6 y media de la tarde. Pero bueno, haciendo un recuento un poquito histórico a lo que es este recorrido histórico, lo que ha sido la Virgen del Carmen. Y de igual manera, aunque suene a lo mejor no fuera de contexto, bueno, es una vocación mariana que le permite también a la gente, después de su celebración, después de su regocijo espiritual, le permite a la gente también, bueno, celebrar en medio del dolor, pues también festejar, cada quien a su manera, se respeta, pero bueno, es una manera de transmitir por generaciones, Adriana, esta vocación.

0: porque la mayoría de las personas que están manejando estos camiones no pasan de 40, 50 años, los volqueteros, ¿no? Los camiones. Pero es porque son de tradición y de generación en generación. Su abuela, su mamá, la mamá se lo transmitió a la abuela. Y las épocas son diferentes, pero siempre de la mano con la Virgen del Carmen, Adriana.
1: Sí, así es. Creo que los conductores tienen como esa señal, ese símbolo en cada auto. Siempre vemos ese escapulario del Carmelo, ¿no? Esas dos estampitas forradas como de cuero, y en una está la Virgen del Carmen, que identifica a esa Madre del Carmelo. Esos son signos o símbolos y que, bueno, de independientemente, como tú decías, de la vocación mariana, que cada uno sea devoto, la Virgen del Carmen siempre ha acompañado, y ellos pues celebran que, bueno, otro año, que están bien, que a pesar de dificultades, a pesar de la carretera, porque muchos de los accidentes que pasan hoy en día a estos conductores es debido a la mala vialidad que hay, tantos huecos, bueno, nada más hay quien anula para entrar o para salir, hay que ir en dos, no se puede ir más con más velocidad porque la carretera no lo permite, pero estos conductores agradecen que hoy siguen todavía con vida, siguen teniendo ese trabajo y el medio, ¿no?, que es el automóvil.
0: Sí, y de hecho, Adriana, cabe destacar un elemento muy importante y tiene que ver con que representa la institucionalidad. Casi todas las prefecturas civiles en varias regiones llevan el nombre de la Virgen del Carmen. Hay que felicitar también, Adriana, a todos los que se llaman Carmen, Alas y los Carmen, porque conozco muchos amigos, recuerdo, se me vienen a la mente amigos de la universidad que se llaman José del Carmen, Juan del Carmen, Jesús del Carmen, y bueno, a todas las Carmen hoy en su día, porque bueno, todos esos nombres, toda esa, vamos a decir, darle

0: tarde. Yo recuerdo mis primeras tres caravanas con las Virgen del Carmen, fue con tremendo palo de agua. Recuerdo una vez que nos vinimos en Caño Regreso, el palo de agua fue, nos vinimos del río Sarare y nos cayó ese semejante aguacero ahí entrando a la T. Y tuvimos, y bueno, de hecho la caravana se tuvo que parar un rato porque, a ver, el aguacero era tan inclemente, vamos a decirlo de esta manera, que decidieron paralizarlo un rato mientras las condiciones climáticas mejoraban. Pero bueno, más allá de la mística o de lo que se pueda decir de esto, el 16 de julio es un día de mucho colorido para todos los venezolanos.
1: Bueno, esto pues también pasa en los Viernes Santos, ¿no? Los Viernes Santos también llueve siempre.
0: Y bueno, yo no sé, Adriana, si esto es místico, ¿no? Pero los 16 de julio casi nunca hay luz.
1: Bueno. Estamos bendecidos por la lluvia, sin electricidad. Agradecer a Dios. ¿Qué más?
0: Sí, así es. Bueno, comentarles que, bueno, no sé qué horas, Adriana, son como las 5 y
1: 5 y 12.
0: 5 y 12 minutos de la tarde, totalmente en vivo y en Facebook. A esta hora de la tarde, hoy cedemos el espacio de Silbatazo Mundialista. Nos quedan dos programas. Estamos como el Mundial. Nos quedan dos partidos, el tercer lugar y la final. Y así está el programa para acompañar hoy a la feligresía y a quienes están en casita en las diferentes comunidades. Saludos a toda la gente que nos pueda estar escuchando vía La Ceiba, vía La Chiricoa, vía La Ramona, vía hacia Caño Regreso, vía hacia El Piñal. Quienes puedan estar sintonizando la 106.1 FM para que escuchen un poco de lo que es esta feligresía de la Virgen del Carmen. Creo que ya escuchamos al fondo, Adriana, para dejar un poco las imágenes de lo que va a ser esta caravana que ya va circundando la avenida principal San Camilo. Estamos en la avenida San Camilo para acompañar. Y bueno, vamos a dejar un poquito allí para que ustedes escuchen el audio ambiente de todos los camiones, de las caravanas, de las motos, las personas allí custodiando a la policía, para que ustedes puedan ver, Adriana, ahí se ve bien, ¿verdad?
1: Sí. Muy bien.
0: Allí estamos a esta hora de la tarde. Adriana, si quieres le bajamos un poquito al micrófono mío allí, a ver un poquito, ajá, para eso, ahí nos escuchamos mejor. A esta hora de la tarde, 5:14 minutos de la tarde, pueden escribir también, a ver su mensaje, su acompañamiento a la Virgen del Carmen y, por supuesto, a todo lo que significa esta advocación mariana. Hoy es un día de júbilo no laborales para que la feligresía pudiera acompañar de alguna manera u otra esta festividad de la Virgen del Carmen. Qué bonito, Adriana, y cuando vayamos viendo poco a poco, vamos a ver si podemos ir rodando, vamos a ir moviendo el equipo, ya no está lloviendo. Ahí, Adriana.
1: Muy bien, muy bien.
0: Bien, ven allá el fondo, la bandera de Venezuela, la bandera de Venezuela, que eso de alguna manera u otra nos enaltece en medio de una circunstancia tan difícil y de alguna manera u otra esto le da acompañamiento nacional a toda esta situación. Vemos a la policía del estado custodiando, viene el primer camión, vamos a dejar un poquito el audio ambiente, Adriana.

0: Ahí vamos escuchando, Adriana, si quieres compartir algo de las imágenes que estamos viendo y el ambiente a esta hora de la tarde. Los globos azules, los globos blancos, acompañando.
1: Conté un poco. Conté más de 8 caballos, qué bonito. El año pasado solamente estaban 3 en esta caravana y hoy ya vemos 8. Y qué bonito que también se sumen las personas del campo, que se sumen ese sector llanero que nos identifica, porque no solamente las motos, los camiones, sino también el sector del llano.
0: Sí, sí, de hecho.
1: Más de 50 motos, ¿no? Más o
0: sí,
1: menos.
0: Van ya a camino hacia lo que las inmediaciones de la Plaza Bolívar, van a seguir derecho. Y suponemos, desconozco si van a hacer el recorrido hacia la Chiricoa. Lo que sí está claro.

0: todo va a terminar en el Templo Católico San Camilo Lelis, donde se va a realizar esta Eucaristía en honor. Vemos allí a la señora Elena González, bien, fiel devota de la Virgen del Carmen, y que nos están escuchando ahí en la radio, están escuchando, ahí están, ahí van escuchando la radio la señora Elena. Y bueno, la gente, adiós a la gente que va en su vehículo. Y bueno, camioneta, la identificación de los colores azul y blanco en símbolo de la Virgen del Carmen, Adriana.
1: Sí, así es. La mayoría de los automóviles llevan los globos o telas. Van personas también en la parte de atrás de las camionetas, niños. Y qué bonito enseñarles esta advocación mariana a los más pequeños de la casa, porque ellos son los que van a seguir con esta fe, con esta tradición. Independientemente de los que piensan, ¿no?, de que es un error la Virgen María y estas cosas, pero bueno, es la feligresía, es la fe católica, y esto pues hay que respetarlo.
0: No, es decir, que esta mañana hubo bautizos, Adriana, hubo nuevos bautizos. Esto tiene que ver con la festividad de la Virgen del Carmen, por supuesto, para darle la bendición y la bienvenida a toda esa feligresía y a esa fe cristiana, como tú bien reseñabas. De igual manera, decirlo, Adriana, que parte de lo que es esta actividad va enmarcada también no solamente a la Virgen del Carmen. Antes de ayer celebrábamos un aniversario más o de la festividad de San Camilo Lelis, patrono de los enfermos y patrono de esta parroquia eclesial y civil. Y en los próximos días serán los 34 años de la parroquia eclesial San Camilo Lelis, desde que se creó como parroquia. Y esto habla muy bien de, bueno, que por algo suceden las cosas en el mes de julio, ¿no? Mes de la Virgen del Carmen, mes de la parroquia de San Camilo, mes del patrono, y bueno, sin duda alguna, cada cosa tiene su simbología, pero más que simbología, tiene su fe cristiana. Saludos a la señora Betty, que nos acompaña, también Betty Roa, que es bien, bien fiel de la Virgen del Carmen, me escribió esta tarde, y bueno, dando a conocer su fe por la Virgen. Saludos a nuestra amiga Judy, a Dulce y a la gente que, bueno, nos tocan corneta y van muy contentos en esta conmemoración. Más de uno se echó la mojada en esta caravana, Adriana.
1: Bueno, ahorita tratamos de ir a buscarlo y venir a la Iglesia Católica para poder tomar alguno de esos testimonios, ¿no?, de esas personas, por qué le tienen fe a la Virgen del Carmen, por qué le tienen esa devoción.
0: Sí, vamos a yo voy a tratar de movilizarme. Voy a tratar de movilizarme hasta allá, Adriana. Tranquila, quédate allá. Yo voy a ver quién me da la cola allí. Y me ubico en la plaza mientras van llegando a la plaza Pastor Villalonga a esta hora de la tarde. Hacemos la desconexión. Vamos con música allí de la Virgen del Carmen. Y vemos un globo. No lo había visto, Adriana.
1: Hermoso, una, sí. Hermoso.
0: Con la bandera de Venezuela.
1: Hermoso.
0: ¿Se ve?
1: Sí, sí. Hermoso. Yo lo vi hace rato. Se transmitió hace rato.
0: No lo había detallado. Y bueno, eso habla. La primera fue la bandera de Venezuela y esta también con los globos y la Virgen del Carmen en su primera imagen.
1: El camión anterior llevaba el rosario en con globos.
0: Ese sí lo vi. Ajá. Ese sí lo había visto. Lo había visto donde estábamos ubicados en la primera estación.
1: Bueno, vamos, Leo, vamos a colocar la canción de 16 de julio, ¿no? Hoy, de 16 de julio de Diomedes Díaz.
0: Ajá, así es. Vamos, bueno, desconectamos aquí y vamos para la Plaza Pastor Villalonga.
1: Así es.
2: Julio, día de la Virgen del Carmen y su fiesta la

0: ¿No ve que la luz estaba en rojo?
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0: Vamos a rezar una salve a nuestra Madre María Santísima y su invocación a la Virgen del Carmen para que recoja todas las peticiones que hemos hecho en este Santo Rosario y sobre todo por aquellas intenciones que tengamos en nuestra mente y en nuestro corazón. La pongamos aquí adelante a nuestro Señor, que lo tenemos aquí en sangre, en divinidad, para que Él, nuestra Madre, le lleve todas estas peticiones a Él y nuestro Señor a su Padre. Dios te salve, reina y madre, madre de misericordia, vida y dulzura y esperanza nuestra. Dios te salve, a ti llamamos los desterrados hijos de Eva. A ti suspiramos gimiendo, llorando en este valle de lágrimas. Ea pues, señora abogada nuestra, vuelve a nosotros, son tus ojos misericordiosos. Y después de este destierro, muéstranos a Jesús, fruto bendito de tu vientre. Oh clemente, oh piadosa, oh dulce Virgen María, ruega por nosotros, Santa Madre de Dios, para que seamos dignos de alcanzar y gozar las promesas y gracias de nuestro Señor Jesucristo. Amén. Vamos a rezar un credo al Sagrado Corazón de Jesús por el perdón de nuestros pecados y la conversión de nuestros corazones. Creo en Dios Padre Todopoderoso, Creador del cielo y de la tierra. Creo en Jesucristo, su único Hijo, nuestro Señor, que fue concebido por obra y gracia del Espíritu Santo. Nació de Santa María Virgen, padeció bajo el poder de Poncio Pilato, fue crucificado, muerto y sepultado, descendió a los infiernos, al tercer día resucitó entre los muertos, subió a los cielos y está sentado a la derecha de Dios Padre Todopoderoso. Desde allí ha de venir a juzgar a vivos y muertos. Creo en el Espíritu Santo, en la Santa Iglesia Católica, en la comunión de los santos, en el perdón de los pecados, en la resurrección de los muertos y en la vida eterna. Amén. Letanías a la Santísima Virgen.
1: Estas letanías a la Santísima Virgen María, en la vocación de Nuestra Señora del Carmen, todos los que estamos acá presentes, los que tenemos nuestros seres queridos que ya partieron de este mundo a la presencia de Dios, vamos a estar recordando y vamos a repetir. Vamos a pedir para ellos, a través de nuestra Madre Santísima, en la vocación de la Virgen del Carmen. Hoy es un día muy especial, en la cual ella puede ayudar para que las almas que estén sufrientes puedan salir. Depende de nosotros. Todos vamos a repetir. Le pedimos luz.
2: Le pedimos luz.
1: Fortaleza.
2: Fortaleza.
1: Misericordia.
2: Misericordia.
1: Consuelo.
2: Consuelo.
1: Amor.
2: Amor.
1: Esperanza.
2: Esperanza.
1: Fe.
2: Fe.
1: Gloria.
2: Gloria.
1: Pureza.
2: Pureza.
1: Y eternidad. Estas palabras las debemos aprender y decir todos los días de nuestra vida por todas las almas benditas del purgatorio. Todos los santos días debemos orar por nuestras almas. Señor,
2: ten piedad.
1: Cristo,
2: ten piedad.
1: Señor,
2: ten piedad.
1: Cristo,
2: óyenos.
1: Cristo,
2: escúchanos.
1: Dios Padre Celestial, Hijo Redentor del mundo, Espíritu Santo, Trinidad Santa, un solo Dios, Santa María, Santa Madre de Dios, Madre de Cristo, Madre de la Iglesia, Madre de las Vírgenes, Madre Purísima, Madre castísima, Madre sin mancha, Madre sin corrupción,
2: ruega por nosotros.
1: Madre inmaculada,
2: ruega por nosotros.
1: Madre siempre virgen,
2: ruega por nosotros.
1: Madre amable,
2: ruega por nosotros.
1: Madre admirable,
2: ruega por nosotros.
1: Madre del buen consejo,
2: ruega por nosotros.
1: Madre del Creador, Madre del Salvador, Virgen prudentísima, Virgen digna de veneración, Virgen digna de alabanza, Virgen poderosa, Virgen clemente, Virgen fiel, espejo de justicia, trono de sabiduría, causa de nuestra alegría, vaso espiritual, vaso digno de honor, vaso insigne devoción, rosa mística, torre de David, torre de marfil, casa de oro, arca de la alianza, puerta del cielo, estrella de la mañana, salud de los enfermos, refugio de los pecadores, consolador de los afligidos, auxilio de los cristianos, reina de los ángeles, reina de los patriarcas, reina de los profetas, reina de los apóstoles, reina de los mártires, reina de los confesores de la fe, reina de todos los santos, reina de todas las vírgenes, reina concebida sin pecado original, reina asunta al cielo en cuerpo y alma, reina del Santísimo Rosario, reina de las familias, reina de los misioneros, reina de la paz, Cordero de Dios que quita el pecado del mundo, perdónanos, Señor. Cordero de Dios que quitas el pecado del mundo, escúchanos, Señor. Cordero de Dios que quitas el pecado del mundo, ten piedad y misericordia de nosotros. Bajo tu amparo nos acogemos, Santa Madre de Dios. No desprecie las súplicas que te hacemos en nuestras necesidades. Antes bien, líbranos de todo mal, de todo peligro, oh Virgen gloriosa y bendita, y danos vuestra santa bendición, que la recibimos en el nombre del Padre, del Hijo y del Espíritu Santo. Amén. Ave María Purísima. Ave María Purísima. Ave María Purísima.
3: Sí, algo. Preces a Jesucristo Rey. Bendito sea Dios.
4: Bendito sea Dios.
3: Bendito sea su santo nombre.
4: Bendito sea su santo nombre.
3: Bendito sea Jesucristo, verdadero Dios y verdadero hombre.
4: Bendito sea Jesucristo.
3: Bendito sea el nombre de Jesús.
4: Bendito sea el nombre de Jesús.
3: Bendito sea su sacratísimo corazón. Bendita sea su preciosísima sangre.
4: Bendita sea su preciosísima sangre.
3: Bendito sea Jesús en el Santísimo Sacramento del altar.
4: Bendito sea Jesús en el Santísimo Sacramento del altar.
3: Bendito sea el Espíritu Santo Consolador.
4: Bendito sea el Espíritu Santo Consolador.
3: Bendita sea la Excelsa Madre de Dios, María Santísima.
4: Bendita sea la Excelsa Madre de Dios, María Santísima.
3: Bendita sea su Inmaculada Concepción.
4: Bendita sea su Inmaculada Concepción.
3: Bendita sea su gloriosa Asunción.
4: Bendita sea su gloriosa Asunción.
3: Bendito sea el nombre de María Virgen y Madre.
4: Bendito sea el nombre de María.
5: Ahí escuchamos a las letanías del Santo Rosario que están realizando en la parroquia San Camilo de Lelis a esta hora. A solo 9 minutos para arrancar la misa en la celebración de la advocación de la Virgen del Carmen. Ya José Leonel se encuentra en las afueras de la parroquia, un poco para entrevistar las personas, su testimonio, el por qué esa advocación, esa fe. Te escuchamos.
6: Sí, Adriana, estamos acá. Le bajamos un poquito el micrófono aquí, Adriana. O yo creo que, ajá, sí, porque yo creo que yo le bajé también acá. Bueno, estamos aquí en las afueras de la Iglesia Católica, el Templo Católico San Camilo Lelis, donde, bueno, ya la gente y la caravana ha llegado a su destino final. Ya, como ustedes bien escuchaban en la radio, estaban las letanías y ya terminando el Santo Rosario para así arrancar con lo que va a ser la Eucaristía en honor a la Virgen del Carmen, que fue antecedida esta mañana, hay que decirlo, por bautizos que hubo esta mañana acá en el Templo Católico. Y bueno, se cierra esta actividad con la Eucaristía, el Santo Rosario. Vamos a ver si podemos ir teniendo testimonios. Adriana, estamos en Facebook totalmente en vivo a esta hora de la tarde. Ya el sol volvió a salir y bueno, nos ha acompañado agua, sol, agua, lluvia, y bueno, y ahí vamos, y ahí hemos hecho este recorrido el día de hoy. Vamos a ver si, Adriana, vamos contigo y vamos buscando testimonios. Vamos contigo un momentico mientras buscamos unos testimonios acá.
5: Bueno, también recordándole a la audiencia que el día de antier, que fue la misa del patrono San Camilo de Lelis, también hubo bautizos de más que todo personas adultas, niños de 10, 11, 12 años, adolescentes, jóvenes. Fue un bonito momento. Bueno, el bautizo es la iniciación de la vida cristiana y un compromiso. Y ahora en esta celebridad de la Virgen del Carmen, pues bueno, también invitados a todos ellos a que comiencen su vida cristiana, a participar en la iglesia. Allí vemos en las afueras un poco las personas acompañando, llegando todavía. Me imagino que ya debe estar full la iglesia. Pero bueno, esperar que...
6: Vamos poco a poco para ver si ya nos están ayudando acá, porque bueno, estamos aquí solos. Elife, venga Elife para que nos acompañe. Usted le ha pedido mucho a la Virgen por su salud y bueno, vamos a tener este testimonio a esta hora de la tarde. ¿Sí nos vemos bien ahí, Adriana? Sí.
5: Perfecto.
6: Bien, Adriana, Elife, bueno, tu nombre, tu apellido completo, Elife.
7: Lozano Candelo.
6: Bueno, Elife, tú has venido padeciendo unas situaciones de salud y bueno, te he visto muy aferrada a la fe y hoy acompañando a la Virgen del Carmen.
7: Claro, así es.
6: ¿Qué le has pedido a la Virgen?
7: Bueno, sobre todo, pues mucha salud, vida para todas las personas que están acá y obviamente por la paz de Venezuela, por todo lo que pasó hace poco en Caracas, y oración para que todo salga muy bien.
6: Bien, ¿cómo se le pide a la Virgen? ¿Cómo se ora para decirle, mire, Virgen del Carmen o vocación o Jesús? Bueno, acompáñeme en este momento difícil de la salud.
7: Sobre todo con mucha, de verdad, como porque si usted no ora y no pide con fe, pues imagínate, pero sí, mucha fe.
6: Bueno, eso es lo importante. Bueno, gracias, Libre. Bueno, esperando que sea ya la salud fina. Gracias a Dios. A uno de los muchachos Triana, que uno por aquí, el otro por acá. Ustedes son los que han marcado la tradición desde que yo estoy acá en el Lula. Lo recuerdo que ustedes siempre han estado muy atentos. ¿Quién les transmitió a ustedes esa fe? ¿Tu nombre? Su abuela Rod, generaciones, usted.
8: Sí, de mi tío Santos, que era muy devoto a la Virgen del Carmen, que después descanse y pues vaina con mi hijo, vecino, y me le encomendé mucho de Carmen para que me lo sanara y me lo sacara adelante. Y pues le pedí a ella que me ayudara, que uno de estos momentos pues difíciles tiene que pedir, y me le encomendé a ella. Y aquí tengo a mi hijito celebrando la tradición que hemos venido haciendo de todos estos años para acá. Esta parte de la caravana de la Virgen del Carmen, conmigo aquí presente, Seo. Y pues gracias a Dios todo va a ser bonito, la gente ha colaborado mucho y han participado en esta celebración de esta bonita que es la madre de Dios.
6: Tú decías que bueno, por tu muchacho, por tu hijo, por tu muchacho que ya está, gracias a Dios, bien de salud. Y bueno, estamos en un contexto de país donde bueno, también la fe cristiana nos llama a que la madre nos interceda en estos momentos, ¿no?
8: Sí, claro, hemos pasado por una cuestión muy crítica acá en Venezuela, pero gracias a mi Dios hemos salido adelante y pues encomendarle a Dios, y la fe es la que vale ante todo. Entonces, pedirle mucho a la Virgen del Carmen y a Diosito que nos dé fuerza para salir adelante por todo esto, lo que ha pasado, José Leonel.
6: Bien, este año, y comentaba con mi compañera que está en el estudio, hubo cambio en comparación al año pasado. Por lo menos pudieron ingresar al complejo ferial, y aunque sencillo, pero muy emotivo, muy colorido.
8: Sí, claro, le corresponde de lo que pasó este año fue porque no estuve presente con el camioncito mío por un inconveniente que tuve, que gracias a la vecina Carmen, pues no pasó nada en la carretera porque tuve pues, un pequeño intercambio con el carrito y entonces pues el otro año con el favor de Dios vamos a estar activos para eso.
6: Pero bueno, de alguna manera sí. Se estuvo y eso es lo importante.
8: Sí, claro, el amigo aquí, el presidente Chácaro, que está por allá, él dijo que él quería este año y pues también mucha gente que colaboró y nos aportaron ahí con la cuestión de los arreglos, ¿sí me entiendes? Entonces, pues gracias a Dios a todas las personas que colaboraron y que estuvieron presentes ahí en la cuestión de la Virgen.
6: El chamo fino.
8: Gracias a mi Dios, sí, mire, bien aquí, pues me le encomendé mi cita a la visita de Carmen y aquí estamos, mire, gracias a Dios, alentaditos.
6: Bueno, ahí está, va a hablar por la radio, ¿sí? Tu papá nunca le gustó hablar por la radio, hoy es que lo logramos hablar, pues el hombre nunca le ha gustado hablar por la radio. Tu nombre, Cheo, completo, y bueno, tú acompañando aquí, y creo que es uno de los que siempre ha estado muy atento. Yo hacía un poquito más para acá, yo hacía hace años hacía memoria cuando íbamos a Caño Regreso, que era en Caño Regreso, varias veces nos cayó ese tremendo palo. Recuerdo uno que se tuvo que paralizar en el camino, en la segunda toma, en la primera toma, porque el agua era imposible poder seguir, pero la actividad se terminó tarde, pero se terminó con mucha fe.
9: Pues sí, mi nombre es José Mora González, pues eso es una tradición que desde niño la vengo viendo por mi papá, que era muy devoto a la Virgen del Carmen, la patrona de los choferes, como dicen, y pues todo lo ponemos siempre que salimos a la carretera, pues ponemos todo en nombre de Dios y de la Virgen del Carmen.
6: ¿Cuántos años acompañando esta fe?
9: Pues así como tal, desde que tengo el camión, yo tengo ya como 8 años más o menos de estar en la caravana. Y ahorita pues ya los últimos 3 años pues hemos sido de los organizadores. Hemos organizado la caravana.
6: ¿Qué tiene especial este año para ustedes?
9: Pues este año especial, pues como dice, o sea, estamos pasando por una situación crítica en el país y pusimos todo en manos de Dios y la Virgen. Tengo también a mi mamita enferma y es como una, antes de ser una tradición, es como un ¿cómo es? Un voto de fe.
6: Así es, bueno, muchas gracias. ¿Algo más que quieras decir?
9: No, gracias a ustedes también por acompañarnos, gracias a todas las personas que nos acompañaron y para adelante y el otro año.

0: año esperamos sea mejor.
1: Bueno, muchas gracias, Cheo, y bueno, gracias aquí al amigo Triana que nos ha acompañado en este día, y bueno, estaba tus tías por allí, yo recuerdo a Santos también que era muy devoto, ¿no? Y a toda la familia que acompañaba de alguna manera u otra esta vocación. Y lo importante es, como tú dices, seguir hasta que Dios les ponga el vida a uno, ¿no?
2: Sí, señor, seguir ahí adelante y con mucha fe. La fe es la que va y mueve montañas. Entonces, pues, para otro año esperamos que sea mejor la cuestión de la Virgen, la celebración de nuestra Madre Santa.
1: Así es. Bueno, muchas gracias, muchachos. Gracias a ustedes. Vamos a tener jóvenes y a Marbella también por acá. Ingrid, por allí, para tener referencia fotográfica, así de manera aquí Marbella, en esta transmisión. Bueno, aquí se vinieron los niños, mire, quieren posar aquí. Bueno, Marbella, ¿cuántos años está acompañando a esta vocación mariana de la Virgen del Carmen? Antes de ayer fue lo del patrono de San Camilo, ya se viene también el Santo Cristo de la Grita, se viene la Virgen de Tariba, aunque no van a festivas, van a haber festividades religiosas muy desde el punto de vista de oración y acompañamiento. ¿Cuántos años, Marbella? Y bueno, ¿qué significa para ti estar acá?
3: De toda la vida he sido devota de la Virgen del Carmen, y acompañándola desde la parroquia, desde que tengo, como decir, uso de razón. Tengo una experiencia y soy muy agradecida con ella, porque hace aproximadamente pues 14 años yo estuve en una enfermedad muy fuerte, y pues siento que ella fue la que intercedió ante el Santísimo, ante Dios, que es el que todo lo puede, por mi sanación. Fue una enfermedad bastante grave, y pues siento, y así es, que ella fue la que intercedió por mi sanación y estar aquí al servicio de la iglesia. Esa fue mi, como esa compromiso de yo seguir aquí en la iglesia y de estar y con en el caminar de ella, en la peregrinación. Soy devota de la Virgen del Carmen, a la imagen de la Virgen.
1: ¿Me decías cuántos años exactamente? Fuera, no me voy a pasar por allí. ¿Cuántos años exactamente?
3: De ser...
1: Que no, si lo dijiste, no logré escucharlo bien.
3: O sea, de ser... Siempre he sido devota de la Virgen del Carmen, siempre. Toda la vida estaba, ha sido la devoción por la Virgen del Carmen.
1: Ah, bueno, eso es lo importante. ¿Este año?
3: Este año feliz de estar aquí y muy contenta de ver que de verdad la feligresía, el pueblo se abocó a esta congregación, a esta actividad religiosa, lo que es la Virgen del Carmen. Muy importante en nuestra parroquia, porque pues también es la patrona de los choferes, la patrona de los militares, de los policías. Y bueno, muy agradecida con Dios primeramente, y en segundo lugar en la Santísima Virgen por todos esos milagros que siempre ha hecho en mi vida con mis hijos. También tuve un milagro con uno de mis hijos, el mayor, y pues aquí, mientras Dios me tenga con vida, aquí estaré en la peregrinación, en la caravana y en la festividad de la Virgen del Carmen siempre.
1: Muchas gracias, Marbella, y bueno, qué bonito esa experiencia y la de los muchachos, ¿no? Cada quien tiene su razón, han sido devotos de la Virgen del Carmen. Bueno, ya se viene la Eucaristía también y seguir con las actividades religiosas, ¿no, Marbella?
3: Así es, pues la invitación es a seguir y a que no perdamos la fe y la devoción en la Santísima Virgen. No la adoramos a ella, la veneramos. Y ese es el sentir. Sabemos que Dios es el que todo lo puede, pero ella intercede ante su Hijo por cada una de nuestras necesidades.
1: Muchas gracias, Marbella. Ahí teníamos, vamos a ver si nuestro amigo Víctor Suárez, que ya va a estar también ya para la Eucaristía. Bueno, Víctor es del estado Lara, y bueno, su devoción mariana es una de las más tradicionales también del país, como la Virgen de la Pastora, pero la Virgen del Carmen tiene un significado muy popular. ¿Cómo has vivido esta experiencia, Víctor, acá en la frontera?
4: Mira, es una experiencia muy bonita, la verdad. Se ve la cantidad de personas que se abocan a esta bonita tradición. Habla mucho de que Venezuela es un país muy mariano, muy... muy cercano a esas tradiciones que son cosas que no podemos dejar pasar también, a pesar de las situaciones que hemos pasado. Al contrario, son cosas que en esos momentos de tribulación que vivimos ahorita actualmente en el país, nos podemos aferrar a esa fe.
1: Así es. Desde la experiencia mariana,

0: perdido la fe, todavía hay feligreses que buscan de Dios, que buscan estar en comunión y sobre todo acompañar a las personas enfermas, a las personas que necesitan. Y este año la oración o la petición es para poder encontrar la mayoría de las personas vivas del doble sismo en el estado de La Guaira y los demás estados donde ocurrió estos fatales hechos.
1: Sí, y destacar una

0: más que todo.
1: ¿Cómo se le pide en las carreteras? Ese decir, bueno, Virgen del Carmen, acompáñame. Cuando taxiaban ustedes por allá lejos, ¿no?
0: No, eso en toda Venezuela es igual. Todo el transporte, la policía, también la Virgen del Carmen, todo lo que se me transporte, la patrona de la Virgen del Carmen, en todo, todo. Sí, señor.
1: Bueno, muchas gracias, Superano. Ya va a arrancar la Eucaristía. Bueno, Adriana, vamos a despedir esta transmisión. Vamos con la Eucaristía. Y recordándole que esta transmisión llegó gracias a la cuenta oficial de Facebook de arroba Radio Fe Alegría, el Nula 106.1 FM, y por supuesto en vivo y directo. No hay luz todavía, ¿no, Adriana? No,
2: no, señor.
1: No hay Adriana. Bueno, no decir que no hay Adriana, no hay luz. Bueno, nos despedimos. Dejamos en la misa y que pasen una feliz tarde. Y mañana, Dios mediante, nos estaremos escuchando en los diferentes espacios nacionales y locales de la 106.1 FM.
2: Bueno, gracias a todas las personas que están escuchando desde el negocio, desde sus casas, que no pudieron acercarse a la parroquia o ir a la caravana. Gracias por participar de este espacio de Radio Fe y Alegría 106.1 FM. Y este año volvimos a realizar un espacio en vivo de toda la caravana, del rosario y de la misa, para que todas las personas que quisieron estar en el momento pues puedan escuchar algo de esta celebridad. Bueno, se despide José Leonel Gutiérrez y Adriana González de Radio Fe y Alegría 106.1 FM. Escuchen la Eucaristía en la parroquia San Camilo de Lelis.

Bienvenidos a esta gran celebración en honor de Nuestra Señora del Carmen y nos disponemos de corazón, alma, cuerpo a este encuentro con el Señor en el nombre del Padre y del Hijo y del Espíritu Santo. La gracia de nuestro Señor.

Santa María, siempre Virgen, a los ángeles, a los santos y a ustedes, hermanos, que intercedan por mí ante Dios nuestro Señor. Dios Todopoderoso, tenga misericordia de nosotros, perdone nuestros pecados y nos lleve a la vida eterna.

0: hasta el monte de la salvación, que es Cristo, el que vive y reina contigo en la unidad del Espíritu Santo, y es Dios por los siglos de los siglos.
1: Del libro del profeta Zacarías. Canta, gozo y regocíjate, Jerusalén, pues vengo a vivir en medio de ti, dice el Señor. Muchas naciones se unirán al Señor en aquel día. Ellas también serán mi pueblo y yo habitaré en medio de ti. Y sabrás que el Señor de los ejércitos me ha enviado a ti. El Señor tomará nuevamente a Judá como su propiedad personal en la tierra santa, y Jerusalén volverá a ser la ciudad elegida. Que todos guarden silencio ante el Señor, pues Él se levanta ya de su santa morada. Palabra de Dios.
2: Lucas 1. Dichosa tú, Virgen María, porque llevaste en tu seno al Hijo del Eterno Padre.
3: Porque llevaste en tu seno al Hijo de tu Eterno Padre.
2: Mi alma glorifica al Señor y mi espíritu se llena de júbilo en Dios, mi Salvador, porque puso sus ojos en la humildad de su esclava.
3: Dichosa tú que llevaste a tu Hijo de tu Eterno Padre.
2: Desde ahora me llamarán dichosa todas las generaciones, porque ha hecho en mí grandes cosas el que todo lo puede. Santo es su nombre, y su misericordia llega de generación en generación a los que lo temen.
3: Dichoso tú, Virgen María, porque llevaste en tu seno al Hijo del Eterno Padre.
2: Ha hecho sentir el poder de su brazo, dispersó a los de corazón altanero, destronó a los potentados y exaltó a los humildes, a los hambrientos los colmó de bienes y a los ricos los despidió sin nada.
3: Dichosa tú, Virgen María, porque llevaste en tu seno al Hijo del Eterno Padre.
2: Acordándose de su misericordia, vino en ayuda de Israel, su siervo, como lo había prometido a nuestros padres, a Abraham y a su descendencia, para siempre.
3: Dichosa tú, Virgen María, porque llevaste en tu seno al Hijo de tu Eterno Padre.

0: El Señor esté con ustedes.
1: Y con tu espíritu.
0: Lectura de la buena noticia de nuestro Señor Jesucristo según San Mateo.
2: Gloria a ti, Señor.
0: En aquel tiempo Jesús estaba hablando a la muchedumbre cuando su madre y sus parientes se acercaron y trataban de hablar con él. Alguien les dijo entonces a Jesús: oye, ahí afuera están tu madre y tus hermanos y quieren hablar contigo. Pero él respondió al que se los decía: ¿quién es mi madre y quiénes son mis hermanos? Y señalando con la mano a sus discípulos, dijo: estos son mi madre y mis hermanos, pues todo el que cumple la voluntad de mi Padre que está en los cielos, ese es mi hermano, mi hermana y mi madre. Palabra del Señor.
2: Gloria a ti, Señor Jesús.
0: Bueno, hoy estamos celebrando esta fiesta mariana de Nuestra Señora del Carmen, que es quizá la más extendida en el mundo, la que más se celebra en muchos países, Nuestra Señora del Carmen, por todo el significado que tuvo desde sus orígenes. Su origen se remonta en el siglo XIII y allí surge la devoción en el Monte Carmelo, donde aparece la imagen, la figura de María en el horizonte para guiar al navegante, a la gente perdida. Y el Monte Carmelo tiene un gran significado porque allí también estuvo el profeta Elías, que en un momento terrible que vivió el pueblo, de hambre, de sequedad, de 3 años que no llovía, clamó pues al Señor y se hizo llover, se regeneró las cosas. Y va también en contra de los dioses paganos que en los que el pueblo se estaba como imbuyendo. Y luego, claro, lo que representa María también para nosotros. Fíjense que también el salmo que hemos hecho es el Magnífica. Es la oración de María llena del Espíritu Santo, donde dice: mi alma glorifica al Señor y mi espíritu se llena de júbilo en Dios mi Salvador, porque puso sus ojos en la humildad de su esclava. Ella, al aceptar la propuesta de Dios de ser la madre de Jesús, no lo dudó. Ella aceptó: hágase en mí según tu palabra. Yo soy la esclava del Señor, la que sirve. Se coloca como un modelo de mujer realmente religiosa, profundamente religiosa, devota, una mujer que responde a la sensibilidad y las necesidades de otros, que quiere también servir. Y si esa fue también la voluntad de Dios, que fue la gran misión que Dios le dio, de traer a Jesús al mundo, a nuestro Salvador, menos dudó en ello, y fue la que se dispuso para traer consigo a Jesús. Y esto es clave, esto es importante. Y fíjense, este evangelio que hoy escuchamos, de Mateo, ha sido un evangelio que ha sido mal entendido, fundamentalmente por nuestros hermanos protestantes, que lo han entendido muy mal, nuestros hermanos evangélicos, porque dice: bueno, miren que ahí aparecen unos que son hermanos de Jesús, y pareciera que Jesús los rechazó a ellos y a su madre. Pues aquí no aparece eso, aquí no dice, no habla de ningún rechazo ante eso. Jesús amaba profundamente a su madre, y estando en la cruz le dice a su discípulo así más cercano: mira, ahí a tu madre, y madre, y a tu hijo. Y lo que significaba también María para él. Aquí lo que Jesús nos quiere hacer entender es una cosa importantísima, y es que la familia de los hijos de Dios tienen que estar vinculadas no solo por la sangre de donde nacieron, sino porque todos somos criaturas de Dios, todos somos seres humanos, todos tenemos una humanidad incorporada desde nuestro nacimiento, y eso nos hace hermanos, eso nos hace familia. Debajo de este cielo todos somos familia, y esto es clave, esto es muy importante que lo tengamos en cuenta, porque la familia de los hijos e hijas de Dios tiene que ser extendida. Tenemos que ser capaces de vernos los unos a los otros como criaturas de Dios, hermanos, hermanas, madre, padre. Lo que nos indica también Jesús aquí. Y bueno, en este día, pues, que nos mueve esta religiosidad, esta piedad popular de nosotros en honor a nuestra Madre María, lo que Jesús quiso extender, quiso que también la viéramos, nuestra máxima mujer, que representa, pues, lo que llamamos la acción de honrarla, pues, al máximo, a María como nuestra madre. Vamos a presentar a Dios también nuestras necesidades. En estos momentos también que vivimos como país, en estas dificultades, Dios también quiere ser consuelo, nos quiere animar, nos quiere levantar, y que pongamos siempre la mirada en Él, que nos regocijemos, como dice la primera lectura, porque Dios quiere también vivir en medio de nosotros, así como nació en Jesús. Y vamos a presentar estas intenciones, pidiendo también a nuestra Madre María su intercesión. Unidos a la celebración de Nuestra Señora del Carmen, presentamos nuestras súplicas a Dios Padre, confiado en la intercesión maternal de la Virgen María, y digamos: Virgen del Carmen, intercede por nosotros.
3: Virgen del Carmen, intercede por nosotros. Pidamos por la Iglesia extendida en todo el mundo, para que bajo el manto de la Virgen del Carmen sea signo de unidad, ternura y esperanza para todos los pueblos. Oremos al Señor.
4: Virgen del Carmen, intercede por nosotros.
3: Virgen del Carmen, intercede por nuestra comunidad parroquial San Camilo de Leli, por nuestros hogares y por nuestros sufrimientos y trabajos, para que por su intercesión el Señor nos bendiga y nos fortalezca cada día. Roguemos al Señor.
4: Virgen del Carmen, intercede por nosotros.
3: Oh Virgen Santísima del Carmen, Madre de Dios y protectora de los que recorremos los caminos, te pedimos hoy con humildad que cuides y guíes a todos los choferes y transportistas, líbralos de todo peligro, acompáñalos en cada viaje y dales prudencia al conducir. Te suplicamos que nunca pongas en riesgo la vida propia ni la ajena, y que siempre les permitas regresar a sus casas sanos y salvos con su familia. Cúbrelos con tu manto sagrado y tu santo escapulario con cada kilómetro de esta ruta. Roguemos al Señor.
4: Virgen del Carmen, intercede por
3: Pidamos por los gobernantes y por las fuerzas militares y policiales que tienen a Nuestra Señora del Carmen como patrona para que bajo su protección ejerzan su servicio con justicia, responsabilidad, amor y por el bien. Roguemos al Señor. Madre nuestra, mira con compasión a nuestra amada Venezuela en medio de las dificultades, la incertidumbre y el sufrimiento que atraviesa nuestro pueblo. Te pedimos que sea nuestra guía y nuestro faro de esperanza. Te rogamos que cubras con tu manto a cada familia venezolana, brindando consuelo a los afligidos y fortalezcas a quienes han perdido la paz. Roguemos al Señor. Pidamos por todos los devotos de la Virgen del Carmen para que vivan con fe y con autenticidad. Al escapulario sea signo de compromiso con Cristo y con los hermanos. Roguemos al Señor. Por los difuntos que vivieron su fe bajo la protección del Santo Escapulario de la Virgen del Carmen, para que el Señor les conceda el descanso eterno y los reciba en la gloria del cielo.
0: Escucha, Padre de bondad, las súplicas que te presentamos en esta fiesta de la Virgen del Carmen y haz que, bajo su maternal protección, caminemos siempre hacia tu Hijo Jesucristo, que vive y reina por los siglos de los siglos. Amén.

imagen. Al presentar hoy esta imagen de la Virgen del Carmen, queremos recordar el amor maternal y la protección que María nos ofrece al contemplarla. Recordemos nuestro compromiso de revestirnos de sus virtudes y llevar el santo escapulario como símbolo de nuestra fe y consagración. Recíbela, Señor.

Escapulario. Como símbolo que nos distingue como los hijos escogidos de María, te presentamos este escapulario como muestra del amor y la protección maternal de esta buena madre a cada uno de nosotros. Recíbelo, Señor. Agua. Nuestro ser puede resecarse en medio de tantas ofertas del mundo que nos alejan de Dios. A María entregamos en esta ofrenda todas las necesidades de nuestras vidas para que sea ella quien las presente al Señor. Que el mismo Espíritu de Dios que hizo a María la Madre haga fecundar nuestros corazones la gracia de Dios. Recíbela, Señor. Escalera. Para encontrarnos con Dios siempre debemos subir, elevar nuestro espíritu y solo entonces bajará nuestro orgullo. Así podremos llegar a la presencia del Señor. Esta escalera representa nuestra oración sencilla y confiada de la misericordia de Dios, cuyo mejor modelo es María Santísima. Recíbela, Señor. Camándula. Te presentamos, Señor, esta camándula, que con ella meditamos los misterios de la vida de Jesús y la de María Santísima. Que el rezo diario del Santo Rosario sea el vínculo que fortalezca la unión, la paz y la fe de nuestras familias. Recíbela, Señor.

Vamos a presentar también a un niño, niño que empieza la vida, a Eitan Aciel Márquez García.

Señor, tú nos has dado a este hijo. Has puesto en nuestras manos esta vida que ahora empieza. Recibe ahora nuestro gesto de presentación, el que te damos gracias por tu bondad. Aquí tienes a nuestro hijo. Mírale con amor de madre, con tu confianza de padre, y abre ante él los caminos que conducen a ti. Por Jesucristo nuestro Señor.

0: Oremos, hermanos y hermanas, para que llevando al altar los gozos y las fatigas de cada día, nos dispongamos a ofrecer el sacrificio agradable a Dios Padre Todopoderoso.
1: Que el Señor reciba, hermanos, este sacrificio para alabanza y gloria de su nombre, para nuestro bien y de toda su santa iglesia.
0: Recibe, Señor, las oraciones de tu pueblo, junto con las ofrendas que te presentamos, para que por la intercesión de Santa María, Madre de tu Hijo, ningún buen propósito quede sin realizarse y ninguna de nuestras súplicas queden sin respuesta. Por Jesucristo nuestro Señor.
2: Amén.
0: El Señor esté con ustedes.
2: Y con tu espíritu.
0: Levantemos el corazón. Demos gracias al Señor nuestro Dios. En verdad es justo y necesario, es nuestro deber y salvación darte gracias siempre y en todo lugar, Señor Padre Santo, Dios Todopoderoso y Eterno, y al alabarte en esta festividad de Nuestra Señora del Carmen, porque ella, al aceptar tu palabra en su corazón inmaculado, mereció concebirla en un seno virginal y al dar a luz a su Creador, preparó el nacimiento de la Iglesia. Porque ella, al aceptar junto a la cruz el encargo de tu amor, recibió como hijos a todos los hombres redimidos por la sangre de Cristo. Porque ella, al unirse a las oraciones de los apóstoles y de los discípulos que esperaban la venida del Espíritu Santo prometido, se convirtió en el modelo de la Iglesia suplicante. Y desde su asunción gloriosa al cielo, sigue mostrando su amor a la Iglesia peregrina y protege sus pasos hacia la patria del cielo hasta que venga el Señor lleno de gloria. Por eso, con todos los ángeles y santos, te alabamos sin cesar diciendo:

0: Santo eres en verdad, Señor, fuente de toda santidad. Por eso te pedimos que santifiques estos dones con la efusión de tu Espíritu, de manera que sean para nosotros cuerpo y sangre de Jesucristo, Hijo tuyo y Señor nuestro, que nos mandó a celebrar estos misterios. Porque Él mismo, la noche en que iba a ser entregado, tomó pan, dándote gracias, lo partió y lo dio a sus discípulos, diciendo: tomen y coman todos de él, porque este es mi cuerpo que será entregado por ustedes.
1: Señor mío, Dios mío, yo te adoro. Amén.
0: Del mismo modo, acabada la cena, tomó el cáliz, dándote gracias de nuevo, lo pasó a sus discípulos, diciendo: tomen y beban todos de él, porque este es el cáliz de mi sangre, sangre de la alianza nueva y eterna, que será derramada por ustedes y por muchos para el perdón de los pecados. Hagan esto en conmemoración mía.

0: Este es el sacramento de nuestra fe.
1: Anunciamos tu muerte y proclamamos tu resurrección. Ven, Señor Jesús.
0: Así pues, Padre, al celebrar ahora el memorial de la muerte y resurrección de tu Hijo, te ofrecemos el pan de vida y el cáliz de salvación. Y te damos gracias porque nos haces dignos de servirte en tu presencia. Te pedimos humildemente que el Espíritu Santo congregue en la unidad a cuantos participamos del cuerpo y sangre de Cristo. Acuérdate, Señor, de tu iglesia extendida por toda la tierra y con el Papa León, por nuestro próximo obispo, José Magdaleno Álvarez, y todo hombre y mujer que cuidan de tu pueblo. Lleva a tu iglesia a la perfección por la caridad. Recuerda a tus hijos e hijas que hemos mencionado al inicio de esta misa, junto a ellos también a todos los fallecidos en el terremoto, a quienes llamaste de este mundo a tu presencia. Concédeles, Señor, el descanso eterno, que brillen para ellos la luz perpetua, que descansen en paz.
1: Amén.
0: Y así como han compartido ya la muerte de Jesucristo, compartan también con Él la gloria de la resurrección. Ten misericordia de todos nosotros, y así con María la Virgen, Madre de Dios, su esposo San José, los apóstoles, y cuantos vivieron en tu amistad a través de los tiempos, merezcamos por tu Hijo Jesucristo compartir la vida eterna y cantar tus alabanzas. Por Cristo, con Él y en Él, a ti, Dios Padre Omnipotente, en la unidad del Espíritu Santo, todo honor y toda gloria por los siglos de los siglos.
1: Amén.
0: Fieles a la recomendación del Salvador, siguiendo su divina enseñanza, nos atrevemos a decir: Padre nuestro que estás en el cielo, santificado sea tu nombre. Venga a nosotros tu reino. Hágase tu voluntad en la tierra como en el cielo. Danos hoy nuestro pan de cada día. Perdona nuestras ofensas, como también nosotros perdonamos a los que nos ofenden. No nos dejes caer en tentación y líbranos del mal. Líbranos de todos los males, Señor, y concédenos la paz en nuestros días, para que, ayudados por tu misericordia, vivamos siempre libres de pecado y protegidos de toda perturbación, mientras esperamos la gloriosa venida de nuestro Salvador Jesucristo.
1: Tuyo es el reino, tuyo es el poder y la gloria por siempre, Señor.
0: Señor Jesucristo, que dijiste a tus apóstoles: la paz les dejo, mi paz les doy. No tengas en cuenta nuestros pecados, sino la fe de tu iglesia. Y conforme a tu palabra, concédenos la paz y la unidad. Tú que vives y reinas por los siglos de los siglos.
1: Amén.
0: La paz del Señor esté siempre con ustedes.
1: Y con tu espíritu.
0: Como hijos e hijas de Dios, intercambiemos un saludo de comunión fraterna.

0: Este es el Cordero de Dios, el que quita el pecado del mundo. Dichosos ustedes, los invitados a la mesa del Señor. El cuerpo y la sangre de Jesús nos guarden para la vida eterna.
1: Amén.

0: comunión espiritual. Creo, Jesús mío, que estás realmente presente en el Santísimo Sacramento del altar. Os amo sobre todas las cosas y deseo recibiros en mi alma, pero como ahora no puedo recibiros sacramentado, venid al menos espiritualmente a mi corazón y como si ya te hubiese recibido, os abrazo y me uno del todo a ti. Señor, no permitas que jamás me aparte de ti. Amén.
1: Acción de gracia. Hermanos, al celebrar hoy con gozo la solemnidad de Nuestra Señora del Carmen, queremos elevar nuestro corazón lleno de gratitud. Te damos gracias, Padre Celestial, por el don invaluable de María, nuestra Madre. Gracias, Virgen del Carmen, por ser nuestro refugio en las dificultades, por cubrirnos con el manto de tu amor y por el santo escapulario, signo de tu protección maternal. Hoy queremos presentarte nuestras vidas, nuestras familias y nuestros trabajos. Te pedimos que sigas guiando nuestros pasos por el camino de la fe, bendiciendo a nuestros conductores y viajeros, siendo la estrella que nos guía a tu Hijo Jesucristo. Amén. Gracias, Señor, gracias.

Les anuncio algunos avisos. Recordar que el sábado 25 es la toma de posesión y ordenación episcopal de nuestro nuevo obispo de la diócesis de Guadalito, y se tendrá la ceremonia en la catedral el día sábado 25 a las 10 de la mañana. Hoy también nuestra catedral, nuestra diócesis, también está de júbilo y gran fiesta, porque nuestra catedral está bajo el patrocinio de Nuestra Señora del Carmen. También informar que pues en el mes de agosto en los campos no se tendrán misas, solamente acá en el templo central. Aquí en el Nula. También agradecer por me acompaña aquí al lado, que ha estado

0: en su proceso vocacional para ser jesuita y pues ya a partir de este fin de semana ya termina su periodo acá para luego pasar a otro momento de su experiencia. Entonces, agradecer también el servicio que él ha venido prestando acá y también que esta labor pastoral acá también le haya servido para fortalecer su vocación. Y bueno, no sé si hay otras informaciones que se me escapen por allí, no lo sé.
1: Para mañana viernes a las 4 de la tarde invitamos a la pastoral de enfermos. Vamos a visitar a nuestra hermana María Carvajal a las 4 de la tarde aquí frente al templo. Muchas gracias. Ajá.
0: Bueno, el martes pasado tuvimos nuestras celebraciones patronales también de San Camilo de Lely, es el patrono de esta parroquia. Fue el martes pasado que celebramos con alegría esa misa solemne y que es precisamente el patrono de los enfermos, ¿verdad? Para los enfermos y para que también anime a este ministerio de los enfermos en esta gran labor de nuestra parroquia. Bueno, antes de la bendición final, tenemos un cumpleañero, una cumpleañera, Marieli Ayala. Entonces vamos a cantarle el cumpleaños, pedimos que se acerque.

Oremos. Al recibir el sacramento celestial en la conmemoración de la Santísima Virgen María, Nuestra Señora del Carmen, te pedimos, Padre misericordioso, que a imitación suya nos concedas ponernos dignamente al servicio del misterio de nuestra redención. Por Jesucristo, nuestro Señor. Amén.

Bendita sea tu pureza y eternamente lo sea, pues todo un Dios se recrea en tan grandiosa belleza. A ti, celestial princesa, Virgen Sagrada María, yo te ofrezco noche y día, alma, vida y corazón. Míranos con compasión, no nos dejes, madre mía, y danos tu santa bendición, que la recibimos en el nombre del Padre y

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